0: Hola, ¿qué tal? ¿Cómo les va? Soy Santiago Alonso y esto es un podcast sobre radio. Hemos prometido una segunda parte sobre la historia del fenómeno Aspen y encontramos el mejor lugar para poder hacerlo. Vamos a apoyarnos en parte en una página que es agustinespada.wordpress.com, perteneciente a justamente Agustín Espada, una persona que es una persona estudiosa sobre los medios de comunicación, que es licenciado en comunicación social por la Universidad Nacional de Quilmes, es también magíster en industrias culturales, entre otras muchísimas cosas, y que siempre se despega con historias interesantes sobre medios de comunicación, sobre tendencias, estadísticas y novedades de todo tipo. Así que citamos la fuente, cumplimos con lo que tenemos que hacer, que es, si vamos a citar material, en efecto, hacer alusión a quien lo ha producido, y pasamos a disfrutar esta cuestión que tiene que ver con esta radio, que la han apodado, ¿no?, una radio de consultorio, pero es mucho más que esto, ¿no? En un contexto donde las historias y los programas, especialmente periodísticos y de humor, están perdiendo cierto grado de vigencia, cierta frescura, queda la música, y justamente en ese sentido, las encuestas y los ratings así lo anuncian, Aspen es la segunda radio más escuchada del país después de FM 100. Aspen es una de las radios que mejor llegada tiene y que, por supuesto, tiene un público absolutamente claro, porque pasó de estar en un puesto muy lejano en el podio a estar segunda. ¿Qué tiene que ver con la radio? Muchísimo, porque en definitiva es una emisora que pasan los años, pasan las décadas y sigue vigente. Es importante porque por hoy circunstancialmente la 100 está primera, pero el día de mañana puede estar octava y puede estar primera Rock and Pop, puede estar primera Radio Disney, puede estar primera cualquier otra, pero Aspen siempre ha sido, como lo es, un clásico, tal cual y como son sus canciones. Paso a compartir esta nota que me parece que tiene datos más que salientes. La bajada dice, en poco tiempo pasó de novena a segunda en las mediciones de radio, la querida Aspen Classic, una propuesta musical que triunfa en tiempos de Spotify. Y la pregunta que se hace Espada es, ¿hay una explicación para este éxito? ¿Hay una fórmula? La FM que más creció en audiencia en los últimos 10 años dentro del mercado argentino fue Aspen 102.3, una emisora caracterizada por un estilo de programación musical al que los manuales de radio llamarían adulto contemporáneo. En ese tiempo Aspen pasó de ser escuchada por 503.000 personas en 2009, con un promedio diario de lunes a viernes a toda hora, a llegar a 883.000 oyentes en 2019. Estos son datos de Kantar y Bope Media. Implica un aumento del 75% en cantidad de personas escuchando. Esto hizo que, de manera creciente y sostenida, el share, que es la participación en total de la audiencia, subiera hasta colocarla como la segunda FM más escuchada, por lo menos de AMBA. Como todo fenómeno sociocultural, las explicaciones para el crecimiento de Aspen están, bueno, tienen muchas, justamente, aristas, ¿no? Las hay internas, pero también externas a la gestión de la radio. Para eso, Espada habló con Pablo Gladstein, que es el productor general, Enrique Prosen, el director, y Leo Rodríguez, conductor de La Segunda Mañana y también musicalizador. Al momento del cierre de esta nota, estaba primera La 100 con 16.5 rating, Aspen con 11.9, Disney tercera con 9.7, después hay algunas tendencias que cambiaron por cambios de radios como Metro, como Rock and Pop y demás, ¿no? Lo primero que queda claro al momento de hablar con los hacedores de Aspen es que no existe algo así como una fórmula científica que explique el éxito. Y acá abre comillas porque dice, te doy 100 canciones a vos, las mismas que otras dos personas, y los tres vamos a programar de diferente forma. Son distintos criterios, ninguno es mejor que otro. Por ahí te va mejor a vos, no porque utilizaste una fórmula científica, dice esto Quique Prosen. Pero si se hurga en las decisiones tomadas en los últimos años, se pueden rastrear al menos 5 cuestiones centrales en el rediseño de Aspen. Descontracturar la locución, humanizar la musicalización, incorporar canciones de lanzamiento reciente, establecer un contacto más fluido y cercano con los oyentes y cambiar la grilla de La Primera Mañana. El primer subtítulo de esta nota es Todo es música. Y hace alusión a Leo Rodríguez, figura icónica de esta radio. Leo Rodríguez trabaja en Aspen hace 30 años. Cuando comenzó, la radio era musicalizada por los operadores técnicos. Solo a finales de los 90 se inició un proceso de automatización con software que comenzaron a ordenar la grilla musical de manera algorítmica con etiquetas generadas por el departamento de musicalización. El quiebre se produjo en 2008 cuando se decidió una humanización de este proceso. Cuenta que en 2008 la radio estaba novena y a la deriva. Había una crisis, hay un cambio de manos empresarial y con Pablo y Quique decidimos que era el momento de ponernos al frente de un proyecto que la transformara. Esto estaba vinculado con tener una base musical de artistas consagrados e incluir temas siempre dentro de la línea artística de músicos que llenaran o habían llenado estadios. Nuestra idea de musicalización es que el oyente viene por los éxitos, pero nosotros podemos darle cosas nuevas o diferentes. La combinación entre curación humana y automatización es clave para Gladstein. Gran parte del secreto de Aspen es armar bien las fichas de los temas que cargamos en el programa de musicalización para que se sepa con qué puede pegar una canción, qué humor tiene, qué ritmo, todo eso. Es un conjunto de decisiones que son humanas. Después el programa le da una flotación a esas canciones, pero lo que no tiene, como siempre decimos, es buen gusto. Entonces, antes de que salga la lista, nosotros hacemos una peinada sobre eso que genera el programa. Ese trabajo artesanal cosechó anécdotas en los últimos años, cuando Aspen compartió estudios y management con las radios de Prisa en Argentina, es decir, Continental y Los 40, o por lo menos que eran de Prisa en ese momento, ¿no? Como una de las radiofórmulas más importantes de Hispanoamérica, Los 40 tiene equipos de programación musical transnacionales. Quique Pro se encuentra lo siguiente, y abre comillas. Había un comité semanal con videoconferencia de todos los países y se hablaba de los temas que salían con todos los programadores musicales. Ellos sí son muy fórmula y no hay mucho margen para sugerir o proponer. Cuando nosotros, que somos más instintivos o informales, empezamos a trabajar con Los 40, decíamos cosas y nos miraban como si estuviéramos locos. Es por eso que, para Prosen, los millones que se invierten en estudios de audiencia o de rendimiento del mercado musical están muy bien, pero no pueden ser la única herramienta para diseñar la musicalización de una emisora. Más allá de estar ligada a ser una radio de clásicos de los 80 y 90 que se transforman en la médula espinal de Aspen para Leo Rodríguez, en los últimos años se produjo una renovación en la programación gracias a la incorporación de éxitos actuales. En los últimos 5 años lo que decidimos fue incorporar a Aspen canciones actuales. Son 5 u 8 éxitos por semana que las personas de 20, 30, 40 o 50 años conocen. No son canciones o intérpretes desconocidos. Si hoy sale una canción de Bruno Mars, puede sonar en Aspen porque ya es un artista conocido y son hits mundiales. Esos temas nuevos los ponemos un par de días y si pegan en los distintos rankings y charts, si tienen millones de reproducciones en YouTube, si vemos que los rankings de Billboard o Shazam siguen pegando, los sostenemos. Esto es lo que marca Quique Prosen. Pero no es solo programarlos, sino también es presentarlos. Los artistas nuevos que sumamos a la programación musical tienen un link con nuestros clásicos. Si ponemos a Bruno Mars, lo hacemos porque hay un link, por ejemplo con Michael Jackson y Prince, que son artistas que dan el perfil de Aspen. Y nos encargamos de preparar a nuestros oyentes para escuchar esos sonidos nuevos y de explicarles por qué los sumamos, contando las relaciones musicales que existen, explica Leo Rodríguez. Y esta decisión artística se vio acompañada por un cambio en el entorno sociocultural, una revalorización de los 80. Antes, Aspen era 35-45 en su segmento etario, y ahora lo subimos mucho en los segmentos anteriores. Los 80 son el corazón de la radio. Antes era una época vista como algo grasa. Hoy hay una reivindicación desde los artistas y la industria de la música hasta la cultura en general. Stranger Things es un ejemplo. Más allá de las buenas decisiones que tomamos, junto a otras que fueron malas, hubo, dice, un viento de cola en cuanto al reconocimiento cultural a cierta música que nos ayudó un montón. Además, los nuevos artistas están componiendo música en esa línea también. Muchos artistas nuevos exitosos son más para Aspen que para los 40. No solo es música, sino también palabras, titula Espada. El rol de los locutores es otra parte fundamental de Aspen, aunque con, y abre comillas, menos cartel. En los últimos años, la dirección de la radio tomó la decisión de descontracturar las intervenciones de las personas que presentan el aire y acercarlos un poco más a la audiencia. La relación con los oyentes es otro gran factor que cambió en estos años, cuenta Leo Rodríguez. El Aspen Tour nos ayudó a buscar y encontrar un perfil más cercano a la audiencia. Tenemos 2 oyentes compitiendo al aire por un premio. Eso antes no sucedía. En esa línea, nos hemos relajado. Antes Aspen estaba de traje y camisa, hoy usa una chomba, si se puede decir. Para eso también reforzamos nuestro trabajo en redes sociales, para que los oyentes nos asocien a determinados artistas. Aspen es la radio que se asocia a determinados artistas y esto también lo conseguimos contando las particularidades e historias de esos artistas en nuestro país. En 2009 se decidió también abandonar los programas periodísticos de Primera Mañana, por ejemplo, de 7 a 10, para pasar a bloques musicales con noticias. En Aspen nació el programa No Somos Nadie, conducido por Juan Pablo Barsky. También pasó Roman Lechman o Julio Lagos, pero mucho antes. Ahora es una mañana informativa, donde elegimos las noticias más importantes para los oyentes y también la música con los éxitos de siempre. Esto nos transformó en la alternativa y por eso creemos en las franjas también. Para los que no quieren escuchar tanta opinión ni sentirse adentro de un globo sin conexión con la realidad, nosotros damos las noticias más importantes, pero siempre prima la música. Y estos cambios dieron sus frutos. En la franja de primera mañana, de 6 a 9, Aspen pasó de ser quinta a segunda en 3 años. Y en la franja de prime time, de 9 a 13, también se colocó la segunda en 4 años tras estar quinta, y de 13 a 17, el horario donde más creció, quedando al borde de empatar con FM 100, la primera en la franja, cuando a comienzos de 2016 estaba en el quinto puesto. El futuro también es una preocupación para los encargados de dirigir y gestionar Aspen. Mejor dicho, la actualidad de un ecosistema cultural convergente lleva a la emisora a experimentar en nuevos formatos y estrategias para llegar a los potenciales oyentes. El podcast es uno de ellos. Para Gladstein, el mayor desafío que tenemos más allá del contenido es el soporte. ¿Dónde vamos a entregar el contenido? Hoy tenemos que pensar más en los canales de distribución. Para las generaciones nuevas hay que trabajar con los celulares, los podcasts. Tiene más que ver con encontrar al oyente donde esté. El contenido que hacemos puede servir a futuro, pero el problema es cómo lo vamos a entregar. Y claro, las redes sociales se transforman en una oportunidad para conquistar y encontrar nuevos oyentes. Más allá de no tener grandes secciones al aire o muchas entrevistas a artistas, como pueden tener otras radios, Gladstein y Prosen ponen el foco en la oportunidad de colocar algunas pastillas en las redes para que la radio quede asociada a los artistas y así darse a conocer. La radio, sin perder la esencia ni romper la estructura que hace nuestra audiencia, tiene que estar atenta a esas cosas, dicen. La tecnología marca el entorno. ¿Por qué una radio musical es tan exitosa en tiempos de expansión de Spotify y YouTube? Para Keke Prosen, la playlist es la música que a vos te gusta, pero es previsible, porque la armaste vos. Vos sabés las canciones que hay ahí. En Aspen quizás sabés que, bueno, el 50% de la música están compuestas por Todd Stewart, Phil Collins, pero el playlist es frío. La radio te acompaña, te entretiene, te informa. Depende del modelo. Aspen hace las tres. La idea es que cada canción sea un golpe al cerebro o al corazón. El ascenso de Aspen y también de Radio Disney en los rankings de emisoras más escuchadas trajo consigo algunos movimientos que también se explican por la crisis económica del sector. Algunas emisoras habladas pasaron a ser netamente musicales. FM Blue es un ejemplo de eso. Eso lleva a preguntarse si económicamente es más conveniente y rentable la musicalización de las emisoras. La fecha en la que se marcan los principales cambios en la línea artística coinciden con el desembarco de Alba Visión al frente de la gestión de Aspen. Si bien en los 90 formó parte del conglomerado de medios y radios del Grupo América de Eduardo Urnequian y a principios de los 2000 se integró al consorcio radiofónico de la Corporación Interamericana de Entretenimiento, es decir, sigue la misma de Rock and Pop, bueno, después pasó por diferentes dueños, Sergio Sporsky y algunos más también, también Grupo Octubre, entre otros. Para Keke Prosen, la radio musical no es garantía de que vas a ganar plata. Blue es una radio musical con gran parte de ex-Aspen, con un estilo similar, pero no funciona. En su momento, Rock and Pop era líder indiscutible del segmento de rock, y Aspen quiso meterse ahí. Era absurdo tratar de competirle. No fue mal. Si las dos son gratis, ¿por qué voy a escuchar la copia si puedo escuchar la original? Pero tampoco hay un modelo seguro en la contratación de conductores estrella. Si la radio va bien, los locutores se agrandan y te piden más plata. Cuando se dan cuenta de que parte de ese éxito lo generan ellos, pasa eso. Aspen tiene los costos más o menos controlados, pero el éxito hace que tengamos cierta dependencia de los locutores, cuenta el exdirector de la Rock and Pop. La dependencia de figuras es gasto. Hay un momento en el que las estrellas se tornan ingobernables porque quieren más plata de la que gana la empresa o la radio se empieza a caer porque no tenés recambio. Aspen no tiene esa dependencia tan marcada que pueden tener otras emisoras. Para Gladstein, el secreto está en la estabilidad y en la instalación de una marca que, cuando es musical, lleva más tiempo. Muchas radios pegan timonazos, cambian la programación todo el tiempo y nosotros hacemos un esfuerzo grande para que cuando vengas a escuchar Aspen, sepas lo que vas a encontrar. Sostenemos el concepto, no las canciones. En otras radios, a veces pasa, mismo por cambios culturales, que cambia todo. Aspen no sufre las mismas inclemencias. Si el desafío es actualizarla y traer gente nueva, bueno, allí iremos. Y los números nos respaldan. El 30% de la audiencia de Aspen tiene menos de 35 años. El secreto de Aspen, entonces, está a la vista de todos. O mejor dicho, al oído de todos. La alquimia buscada entre música, noticias y palabras, la humanización de la radio musical y un contacto más cercano con el oyente, entre otras cosas, le permitieron transformarse en un ícono de la radiofonía argentina con una oferta musical en tiempos de Spotify.
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0: Esto es Magazine View View, el único espacio dedicado al International Set, la gente que hace de este mundo un lugar más tolerable y fundamentalmente le pide un toque de glamour ante tanto mal gusto y tanta vulgaridad. Y paso inmediatamente a presentar a mi compañero Justin, que se vino muy vintage con ese traje blanco con rayas negras. Estás pletórico, mi vida, si nada más te falta una bola encadenada al pie y estás listo para picar piedras en Sing Sing.
1: Y sí, Jules, aquí me ves, tal como decías, pletórico, y vos estás refulgente, mi amor, fosforescente te voy a agregar. Déjame que te diga que te favorece mucho el verde.
0: Ay, me alegra que lo hayas notado, mi cielo. Los tanos naturales son lo mío.
1: Y sí, querido, estás muy navideño, de verde y con las borlas doradas pareces un arbolito. Falta que digas cambio, cambio.
0: Estás hecho una puta maléfica.
1: La vida me hizo así, corazón, me pulió los contornos. Y ahora, ¿qué te parece si vamos a la primera noticia, View View?
0: Ay, me subyuga la idea.
1: Bueno, me alegro por vos, mi cielo, que no sos de tener muchas alegrías. Ok, comenzamos. Finalmente, Felicitas Ruiz Pescara presentó en sociedad a sus mellizas. Están hermosas, gorditas, carnosas, rosaditas.
0: Sinceramente, pocas veces hemos visto una operación de tetas que quede tan bien, tan natural, tan ornamental.
1: Y nos permitimos decirlo porque conocemos algunos casos que, oh my god, como por ejemplo la señora de Rizzo Garcé, que le operaron las mamas de una manera un tanto antagónica,
0: chan. Bueno, la verdad es que las tetas le quedaron, ¿cómo decirlo?, un poco separadas.
1: ¿Separadas? Sos muy generosa, así parece que hubiera un pedido de perimetral, tesoro. Si en la última etapa de la revista View View se la vio en embajada con un vestido escotadísimo y nadie le veía las gomas, si parecía que estaba de espalda.
0: Claro, porque la tiene debajo de los sobacos. Con decirte que la vez pasada quise usar un vestido con hombro descubierto y se le tuvo que cambiar porque se le escapaban los timbres.
1: Ring, ring. El cirujano que lo operó se escudó en unos papeles que le hizo firmar a la señora Rizzo Garcé. Palabras más, palabras menos decían que la cirugía no es una ciencia exacta, que rar humanum est, y que con lo que tenía la señora de fábrica no se podía hacer milagros, ¿no? Cuestión de fe nomás.
0: Bueno, tesoro, nadie pide un milagro, pero tampoco algo que parezca hecho por el Estado. Igualmente, ella de alguna manera consiguió lo que quería. Porque lo que no tiene arreglo es la cara, madre de Dios. Y ahora con las tetas de costado, todas le clavan la mirada a las axilas y nadie la mira a los ojos.
1: Ojo, porque se viene la guerra legal. El cirujano contrató a Pedro Viragarzo como su abogado porque la señora Rizzo Garcé prometió no descansar hasta meterlo en la cárcel. Justicia, justicia, justicia.
0: ¿No descansar prometió? Señores, eso es un esfuerzo. Desde que la casaron con Rodrigo Fuentes Roca, no hace otra cosa que descansar esa señora. Pero volviendo al tema de la operación de Felicitas Ruiz Pescara, bueno, ella sí puede decir que quedó bien después del cuchillo.
1: Sí, claro, mi amor, si fue el mismo cirujano que atendió al marido. Ese sí que se hizo chapa y pintura nuevo, ¿eh? Tuñado, tuñado.
0: Claro, mi cielo. Aunque nos había sorprendido un poco al principio, ¿eh? Debemos reconocer que la operación de pechos que le hicieron al marido de Felicitas fue impecable, mi rey.
1: Sí, sí, sí, sí, sí, sí. Ya después, cuando se hizo cortar la verga, empezamos a sospechar cosas raras.
0: Igual que Felicitas. Ahora entendemos por qué al volver de luna de miel ella decía no me entra, no me entra. ¿Por qué pones esa cara, Torcuato?
1: Ay, pero contale a la gente quién es Torcuato, no seas puta.
0: Torcu es un asistente de producción que está a prueba en el programa, ¿eh?
1: Es el nieto de la señora de González Pierre, generosa mecenas de nuestras producciones. Te queremos, Finita, te queremos.
0: Ay, pero ¿cuántos favores le debemos a esa dama, por favor? Con decir que no nos pudimos negar cuando nos pidió que le demos un lugar a Torcuato. Sí, a vos, bandido. Si tu abuela se enterara de las cosas que decís de ella, ¡ay!
1: Pobre señora de González Pérez, estaba harta de ver al nieto dado vuelta de falopa y zaraza rodeado de taxis que le rompen la...
0: La mensualidad que le pasa a la señora González Pérez es muy desprendida. Bueno, basta de hablar de Torcuato y contame más de la separación de Felicitas. Contame, contame, contame.
1: Pobre Felicitas, pero está en muy buenas manos con el doctor Vega Corrado Lara ocupándose de su divorcio. Y ahora, si te parece...
0: No sé qué mierda vas a proponer, pero me parece.
1: Estaba por preguntarte, ¿tenés un par de kilitos de más vos, no?
0: Qué observador, tesorito, ¿eh? No se te escapa una vos, ¿eh? Puta vieja.
1: Bueno, reina, se ve a kilómetros, no hace falta hacer un lince.
0: No hace falta, es verdad. Lo que hace falta es ser una bicha venenosa como vos. A propósito, ¿ya fuiste al baño a vomitar la ramita de perejil que almorzaste?
1: ¿Y qué querés que haga si mi organismo lo rechaza? Además, yo no vomito, Dios. O sea, yo absorbo solo lo que necesito. Lo demás, lo expulso.
0: ¿Ahora le dicen expulsar? ¿Y qué es eso que expulsas? Si hace 20 años que para lo único que te sentás en el inodoro es para hacer pichín. Porque para defecar primero hay que deglutir algo, mi cielo.
1: Yo depongo, corazón. ¿Qué querés? ¿Que le saque una foto a todo lo que evacuo para dejarte satisfecha?
0: No hace falta, rico. Vos despachás todo vía oral y lo saben todas. ¿O acaso te haces buches de leche?
1: Ay, pero qué vulgar sos. Si vos, Torcuato, menos risitas, ¿eh? Mirá que mi silencio tiene un precio. Bueno, vamos a la segunda noticia, biu, biu. Pero esta vez tiene que ver con la realeza del primer mundo. ¿Y cuál va a ser?
0: ¡Oh, la, la! Pero a ver, producción, pongamos una música acorde a la alcurnia de los personajes, a verga.
1: Bueno, basta de joditas, Torcuato, que esta gente se puede enojar.
0: Respeto, Torcuato, respeto te pido, que en otra época, por menos que esto, ya tenías la cabeza en un canasto.
1: Ay, qué solemne. ¿Quién es? ¿David Guetta?
0: No, Yuri Garchen.
1: ¿Cómo están pegando los músicos alemanes? Deutschland, Deutschland.
0: ¡Heil Führer!
1: Rein de Gafraud, Astrosiegel de Barrel. Ay, como me ponen los arios, mi amor. Bueno, vamos al tema. Ay, qué calor. Como todos sabemos, la princesa de Dragodovia es argentina. Ludovica Mieres-Prats, otro logro de nuestra estirpe.
0: Sí, qué mierda. Otro principito que se deja atrapar por una dama patricia.
1: Bueno, eso de dejarse atrapar, yo lo pongo un poco en duda.
0: Pero no me contradigas, raquítica vomitadora serial.
1: No te llevo la contra, Tilinga, no te persigas. Lo digo porque no sé si estabas al tanto de que a ella la fueron preparando desde muy pequeña para formar parte de la realeza.
0: Pero por supu, primor. Incluso la tenían prometida antes de que naciera, porque los abuelos de ella hacían negocio con los padres de él, que eran los reyes de Dragodovia.
1: Ella fue entrenada desde su más tierna infancia para aprender protocolo y ceremonial y para mantener una postura real. Incluso es políglota.
0: Ay, sí, pobre. Pero ya hay tratamiento para eso, ¿no?
1: Lo que quiero decir es que habla 6 idiomas.
0: Sí, mi reina. Ahora tendría que aprender a hablar un poquito en español, ¿verdad?
1: Sí, pero ¿para qué, tesoro? Si lo poco que tiene que decir lo dice en inglés, nos va a hacer quedar como duques a los argentinos. Pero los argentinos de avión, ¿eh?
0: Sí, rico. A los dignos. Además, está tomando clases de teatro. Está full con el método Stanislavski, preparando lo que van a hacer sus caras de circunstancia cuando el príncipe le empieza a tentar los cuernos. ¡Qué emoción!
1: Y además parece que había algo de apuro para asegurar la descendencia.
0: Pero si ella tiene 14 años, Justin, ¿a quién se le puede ocurrir que a un integrante de la monarquía se le cruzaría por la cabeza tener relaciones con menores de edad?
1: No digas disparate, Jules. Trascendió que podría ser fecundación asistida.
0: ¡Ay! ¿Escuchaste, Torcuato? ¡Qué mente torcida que tenés!
1: Y aparentemente ya tendrían planificado que serían 2 criaturas. 2 varoncitos. Nenas no quieren porque no van a arriesgar, van a lo seguro.
0: Esta familia calcula todo con anticipación, ¿eh? Si hasta tienen los nombres de los chicos. Fueron propuestos por los abuelos de ella, que quedaron en tan buenas migas con los reyes de Dragodovia cuando tenían aquellos negocios por los 70.
1: Efectivamente. Los nombres serían Jorge Rafael y Leopoldo Fortunato.
0: Me suena muy bien. Si hasta tengo ganas de ponerme de pie, mira.
1: Viva nuestra Argentina, derecha y humana, carajo mierda.
0: ¿Quién lo duda, Justin? Igualmente esos 2 chicos, aunque todavía no han nacido, ya están prometidos a otras 2 familias, ¿eh?
1: ¿Ves qué importante es anticiparte a los acontecimientos, Jules? Ser previsibles, mi reina, previsibles. Esto sí que fue una verdadera noticia. ¡Biu, biu!
0: Y ahora vamos con la siguiente. Pero esto más que una noticia es un pedido de reivindicación. Porque se ha cometido la ignominia de difamar a un amigo de la casa, al ingeniero Tigliarinchi. ¡Ay, qué apellido de mierda! Perdón.
1: ¿Cómo se atreve, hombre de conducta intachable, padre de familia, ciudadano modelo de nuestra sociedad, a andar queriendo enchastrarlo con una acusación de infidelidad? ¡Habráse visto!
0: Ya están interviniendo los abogados de nuestro amigo el ingeniero. Parece que fueron a tomar un macchiato con el periodista que dice tener la foto de Tigliarinchi. Sí. Entrando y saliendo del hotel con un bailarín de una obra que está en cartelera en el Cervantes y no digo más.
1: Ojo, el problema no es que se lo calumnia con un chico, ¿eh? El daño es que le pegan donde más duele. Quieren destrozar la imagen pro familia.
0: Claro, el adulterio. Aunque el muchacho en cuestión está más como para cantar a gente, résteme pronto. Nada menos
2: que es Joaquín Mameiro.
1: Por Dios, me arde la zona.
2: El protagonista de la obra de Maribel Seguenza, Mariposa de Chiquero, que entre paréntesis me dijeron que está tremendo.
1: Sí, la vi 3 veces. Unas coreos, un vestuario, una puesta en escena, unos bultos. Una qué historia conmovedora trata el guión, por favor.
2: Le contamos a la gente que todavía no la vio.
1: Que no sé qué están esperando.
2: Que el argumento es desgarrador. Se trata de Boris, un bailarín que triunfa en el Broadway, pero sufre terriblemente porque no encuentra el verdadero amor.
1: Todos están deslumbrados con el Boris artista, pero el Boris persona quiere amar a alguien que lo quiera por lo que es y no por su éxito.
2: Tremendamente original.
1: La verdad que Joaquín Mameiro está genial en el papel de Boris, da totalmente el target.
2: Pero ya ves, mi cielo, ni bien asoman la cabeza, ya los empiezan a mancillar con calumnias y encima decir que anda con el ingeniero Tagliavinci. Eso es porque se sabe que el ingeniero quiere meterse en política.
1: Y lo bien que hace, querida. Necesitamos gente derecha en este país. Pero la política es sucia, ¿eh? Como vos. Igualmente el periodista, ese mugroso que estaba tratando de extorsionarlo, me parece que se va a retractar.
2: Sí, Justin. Trascendió que repentinamente tuvo algunos problemitas de salud. Un catarrito, una especie de gripe sumada a la pérdida de 4 dedos y un ojo, me parece que lo dejaron un poco convaleciente.
1: Le habrá caído mal el macchiato.
2: ¿Visto? ¿Cuánto? Todo vuelve.
1: Bueno, esperemos que en las próximas elecciones el ingeniero llegue al poder, así empezamos a poner en su lugar a todos estos parásitos. Ojo, con legalidad.
2: Dentro de la ley, todo. Fuera de ley, nada.
1: Y bien, Jules, llegamos al final por hoy del magazine.
2: Es verdad, Justin, pero nos vemos mañana en otra emisión del único programa con auténtico glamour, con pompo y boato, con protocolo y ceremonial.
1: Y con doble moral, porque somos tan moralistas que no nos alcanzaba con una sola. Nos vemos mañana en
2: Magazine View View.
1: Lo dijiste mal.
2: Vos lo dijiste mal. Son esos buches de leche que te alteran el registro vocal.
1: No, Ricurita, sos vos que estás hecha una vaca y te está creciendo la caja torácica. No vocalizás, reina.
2: Puta, pobre.
1: Gato viejo.
2: Trepadora, no tenés estómago.
1: Y vos no tenés cintura, pero igual te quiero.
2: Ay, y yo a vos. Y lo delgada que estás.
1: Y lo bien que te queda el verde, diosa.
2: Nos vemos tonight.
1: ¿Llamamos a Torcuato?
2: Ay, por supu. No podemos olvidarnos de los pobres.
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1: El oído no sirve únicamente para escuchar. También determina el equilibrio y estimula el cerebro en sus diferentes áreas. Escucharnos te hace bien. Entérate por qué. 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
2: Acelera la recuperación después de tener un accidente cerebrovascular. Una dosis diaria de una de tus melodías favoritas, sea música pop, clásica, jazz, la que te guste, puede acelerar la recuperación de las hemorragias o parálisis debilitantes, según las últimas investigaciones. Cuando los pacientes con accidente cerebrovascular escuchan música durante un par de horas cada día, la memoria verbal y la capacidad de atención mejora significativamente.

quiero evitar es que se escuche saturado. Ah, ahí está, perfecto, muy bien. Hola, ¿qué tal? Soy Santiago Alonso y esto es un podcast sobre radio. Pasen y oigan. Por supuesto que este podcast no está dedicado solamente a la gente que ya conoce el mundo de la radio, sino a profesionales, o no, que quieren hacer sus primeras armas en este mundo tan apasionante. Y primero vamos a derribar algunos mitos. Un mito es que hace falta la famosa voz de locutor para poder trabajar o para poder estar a cargo de un programa o una columna. Eso no es verdad. Lo que es importante es que se entienda con claridad qué es lo que vos querés decir. No tiene ningún sentido contar con la voz de un gran locutor, con un buen caño. Buen caño se le llama a esa voz así grave que hace que se escuche realmente espectacular. No hace falta. Lo que hace falta es que se entienda. Y por otra parte, lo que hace falta y lo que hará que un podcast o programa sea exitoso, que haya claridad en cuanto a lo que se quiere transmitir, seguridad. Y si se domina un tema, mejor. Por eso, en este ejercicio, yo les voy a invitar a que recorramos juntos un estudio de radio. Imaginemos una radio, la que sea, con el nombre que a ustedes más les guste. Entran por la puerta, ven el logo, visualícenlo. Entramos y nos encontramos con, si es una radio pequeña, la cabina del operador. Ahí funciona toda la técnica. Vemos una consola, vemos también las computadoras, seguramente una sirva para emitir por internet y otra sirva para manejar los contenidos del aire, música, separadores, spots, publicidades. Y claro, el operador es una parte fundamental en todo programa porque es el que pone la técnica para que se escuche aquello que se quiere decir. Seguramente verán otra computadora, pero está un poco más lejos, en otra oficina. Ahí funciona la sala de producción. El productor es otra parte importante en un programa porque es quien, de alguna manera, regula el aire. Es, en parte, el oyente escuchando el programa y viéndolo, pero al mismo tiempo coordinando que todo esté con un ritmo aceptable. Si un bloque es muy largo, lo va a decir. Si el invitado tiene que entrar en este momento, lo va a anunciar. Todo te lo va a decir por el tollback. ¿El tollback? ¿Cómo no? Es un botón que está en la consola que hace que se comuniquen internamente el productor con el conductor y que lo escuche solamente él. Jamás va a salir al aire. Solo lo va a escuchar quien esté justamente en el estudio. Ahí puede estar diciendo que el invitado está conectado y que está dispuesto a salir al aire, que es momento de cerrar porque el comentario editorial se hizo extenso, que lo que viene es una tanda, que lo que viene es un tema, que viene un separador, que hay un último momento y hay que cortar, o lo que sea. El productor es quien además debe tener una agenda nutrida, especialmente si es un ciclo periodístico. Imagínense uno de primera mañana, que empieza a las 7 o a las 6. La pregunta que se hace todo aquel que es oyente es, bueno, ¿qué pasó? ¿Qué pasó? ¿Qué pasó? A las 6 de la mañana, seguramente el periodista tendrá una idea pormenorizada de con qué se va a empezar. Si subió el dólar, si se echó un ministro, si asume un gobierno nuevo, si ganó River, si descendió un equipo, si en todo caso hay alguna revuelta social, si en todo caso los piquetes no dejan pasar a los que están manejando para llegar a sus trabajos. Todo eso es parte de la agenda que tienen consensuada el conductor y el productor. Los temas centrales, lo que se dice también un picadito. Entonces se consensúa con tiempo. Bueno, los primeros 20 minutos vamos con estación del tránsito, las noticias, el saludo, la venta del programa. ¿Qué es la venta del programa? Básicamente, la promesa de lo que vendrá. No se pierdan la entrevista con el ministro. Más adelante la columna de deportes. Espectáculos. Vamos a pasar revista. Los titulares de la semana. ¿Qué va a pasar? ¿Cómo está el dólar? ¿Cómo está el tiempo? ¿El tránsito? ¿Hace frío? ¿Va a llover? ¿Hará calor? ¿Qué pasa con los cortes de luz? Preguntas que se hace cada uno que es el oyente. Y por supuesto, preguntas que ya se hizo a su vez el conductor y también se hizo el productor. El productor debe tener también una buena agenda, es decir, un listado de números telefónicos con contactos con personas que estén autorizadas y tengan legitimidad para hablar de un tema concreto. Si subió la carne, tienen la, por ejemplo, la agenda del ministro de Economía para poder comunicarse con él y preguntarle. O en todo caso, si hubo un hecho de inseguridad, bueno, si fue, por ejemplo, en la zona oeste, poder hablar con el jefe de policía. Si hay una protesta en un municipio, el contacto con el intendente. Si en todo caso el jugador de fútbol metió varios goles, poder comunicarse. Esa agenda se va gestando con el tiempo y es la labor del productor conseguir, en la medida de lo posible, esos contactos. Los contactos son todo, muchachos y muchachas. Perdón que lo diga así brusco. Después tenemos el estudio. En el estudio están los micrófonos, está la caja de retorno donde uno conecta los auriculares, se escucha más fuerte, más despacio, se escucha en todo caso también lo que va a salir al aire e incluso la propia voz. Puede ser un poco confuso que uno, cuando empieza a hacer radio, se calce los auriculares y se escuche.
como decía un colega, es lo más parecido a ponerme un balde en la cabeza. Pero es un ejercicio que se va trabajando con el tiempo y te vas acostumbrando. Hasta incluso se hace muy necesario. Quienes integran un programa tienen que tener estos tres roles: operador, productor y conductor. A partir de ahí, el resto de los periodistas, locutores, humoristas y especialistas. Y por supuesto, una cosa es un programa de música donde el presentador va a anunciar los diferentes discos, lo que se llama habitualmente locución de turno o programa musical, y otra muy diferente es un espacio periodístico. Una cosa es el diario hablado y otra cosa es la figura famosa del DJ, no, el que pasa música en las fiestas de 15, no, sino el que presenta canciones. ¿Pero qué es el diario hablado? ¿Diario hablado? ¿Cómo es eso? Todos los programas de la primera mañana, los periodísticos, los que van entre las 6 de la mañana hasta las 10 de la mañana, si son de información, tienen diferentes columnistas. Los que son parecidos a un diario. Cuando uno compra un diario, ¿qué encuentra? Deportes, policiales, política, agronomía, espectáculos, economía y muchas cosas más. En la radio es lo mismo. Y las radios más importantes tienen columnistas de casi todos los temas. Por eso no es extraño que en un espacio periodístico hayan aproximadamente entre 5 y 6 personas en una mesa de trabajo. Mientras tanto, en una FM de canciones seguramente haya un productor, un operador y el locutor que se ocupa de, justamente, anunciar. Su sentido no es mejor ni peor, sino diferente. Algunos quieren información y otros quieren música. La radio siempre fue así. ¿Y vos? ¿Qué tipo de programa querés hacer? Siempre lo aconsejable será probar formatos, posibilidades, escuchar otros programas y especialmente leer 10 minutos por día en voz alta para pulir la pronunciación, los tonos. Los tonos, como en la vida, son todo. No es lo mismo decir que echaron al ministro de Economía que echaron al ministro de Economía, te lo contamos en este momento. ¿Se dieron cuenta? No es lo mismo decir murió Diego Armando Maradona que decir murió Diego Armando Maradona. Los tonos, siempre son los tonos. Esto es tan solo una aproximación a lo que iremos tratando en estos podcasts, donde vamos a conocer todo sobre formatos, posibilidades, tonos, formas de dar una noticia. Hoy, en principio, queríamos tan solo hacer una pequeña visita guiada por una radio pequeña, con la música que se imaginen, con el estilo que se imaginen, pero apenas una aproximación. Lo importante, como siempre, no es solamente el tener una buena voz, sino darle sentido a lo que se dice, seguridad. Y si se domina un tema, mejor. Soy Santiago Alonso y esto es un podcast sobre radio, traído a ustedes por cortesía de republicahosting.com. Será hasta la próxima.

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2: ¿Qué pasó con Kurt Cobain?

cuando en abril de 1994 encontraron el cuerpo sin vida del líder de Nirvana, cientos de rumores comenzaron a circular sobre las causas de su muerte. La versión oficial habla de que el día 5 de abril, Cobain se suicidó disparándose con una escopeta y dejando una nota de suicidio donde dejaba claras las razones. Los rumores apuntan a su mujer. La polémica Courtney Love habría descubierto que su marido pensaba dejarla y ordenó su muerte para quedarse con todo el legado y el dinero de la estrella del rock.

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3: Mirá, querido, el año pasado fuimos el 24 y el 31 a casa de tus viejos y siempre pasa lo mismo. El 25 y el 1 vamos a casa de mi mamá y ya sabemos que mi papá se levanta tarde y le dura el pedo de la noche anterior. Y este año no me la voy a bancar. Y decile al pollerudo de tu hermano que me atienda la yegua esa que tiene de mujer porque esta vez me la soban bien sobada. Aparte, siempre la nena le regalan media y al nene calzoncillo. Gracias a ellos los chicos empezaron a sospechar que Papá Noel no existe. Pone orden, Rubén.
2: No lo hagas. No cometas ese error.
3: Y la verdad que ya estoy harto de que no me des ni cinco de pelota, Rubén. Cuando te digo que uses los patines para entrar a la pieza, yo me mato encerrando y vos con esas zapatillas llenas de mierda y me dejas manchado todo el caminito por donde vas porque aparte te levantas 20 veces por noche, que a mear, que a tomar agua, que abrir la heladera, que si no está llena, tampoco la heladera no la llena nadie. Mírame cuando te hablo, Rubén. Rubén, Rubén, sos un pelotudo.
2: ¡Pero no me rompas más las pelotas! Te equivocaste mal, Rubén.
3: Ah, pero qué machirulo, hijo de puta, te voy a denunciar con la Defensoría de la Mujer, Rubén. Te voy a hacer una denuncia a Lenadi, te voy a denunciar a Sadaik, a la Uy, a la UOM. Mira que levantaré la voz a una dama y no me tocas, ¿eh? Y no me tocas, no me tocas porque primero está el grito, después el golpe y después somos barredas, Rubén. Porque lo de Conchita, vos te queda fenómeno, Rubén.
2: Ya te dije que no era buena idea, Rubén. 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
4: 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Si a mí me daban un premio cuando estudiaba y me portaba bien, cuando me mandaba una cagada me daban una patada en el orto, que el zapato de mi viejo me lo tenían que sacar del ojete con force. Y estos pendejos de mierda piden premio por jugar a la pelota, si al menos pelearan algo, hijos de puta, transpiran más en el putero que en la cancha, la concha de su madre. ¿Y el técnico? Ah, el técnico es otro número vivo, ¿eh? 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

0: Hola, buenas tardes, ¿cómo están todos?
1: Buenas tardes.
0: Como sabrán muchos, hoy es un especial de Inexcess, debido a que se cumplió hace dos días o tres días,
1: el lunes.
0: Que falleció el cantante. Por lo tanto, hoy va a ser diferente, va a ser todo Inexcess pura exclusivamente. Creo que está algunos en conocimiento, otros no, para los que no están en conocimiento, los tengo en conocimiento ahora. Así que vamos a llevar el programa, va a ser conducido por mi gran amigo, Cristian Campos, y Biblia, que es de Inexcess, que sabe y mucho.
1: Emociona.
0: Bueno, todo tuyo, Cris. Yo voy a estar opinando de eso cuando, tampoco me extraño.
1: Buenas tardes a todos y es momento de empezar a hablar de esta gran banda de la cual soy muy fanático. Empezamos de la siguiente manera.
0: Dale.
1: Inexcess, ¿cómo empieza Inexcess? Nos tenemos que remontar a la década del 70, ya por el 77, en la que se encuentran tres hermanos junto a otros amigos y deciden formar una banda. De esta manera, llegamos a la conclusión de que tres hermanos, Andrew Farris, generador y da toda la idea de todo esto.
0: ¿Quién propone
1: la idea? Genera junto a otros amigos.
0: Crea la banda.
1: Exactamente. Entonces, bueno, de acá comienza lo que sería la carrera de estos muchachos.
0: Bien,
1: jóvenes y aún no terminando el secundario. Justamente uno de los hermanos de los Farris, el menor, tenía que terminar, quien era el baterista de Inexcess, tenía que terminar la secundaria. Entonces, esperándolo él, mientras esperaban a él, Andrew, gran amigo de Michael, hoy estamos haciendo este especial, lo invita de una manera así casualmente a formar parte del grupo que ellos estaban formando en aquel entonces, y entonces deciden formar lo que sería en primer momento The Farris Brothers. De esta manera continuamos diciendo que, bueno, formados como The Farris Brothers, los muchachos se tiran a la carretera, por así decirlo, y a recorrer toda Australia, llegando a conseguir varios grupos de adeptos de esta mini banda hasta ahora, y entonces pasa que recorren toda Australia, y en un momento cambian de nombre y se empiezan a llamar lo que conocemos hoy Inexcess.
0: ¿Qué significa? En exceso en castellano.
1: Exacto.
0: Que en síntesis es una abreviatura en inglés de lo que sería Inexcess. En inglés, que sería una palabra, dos palabras, da una abreviatura que es INXS.
1: Exacto. Una abreviatura que queda muy linda para imagen.
0: Bien, ahora el tema de la inclusión de Hutchence y toda ya la banda ya formada. ¿Cómo es que empiezan con el tema de los recitales y todo? ¿Y cuándo es que se presentan en sociedad ante toda la gente, por lo menos australiana?
1: Primeramente, antes de plasmar un disco de Inexcess, conoce a Deluxe Records, es una discográfica de Australia. Y para esta discográfica registran dos temas, que son Simple Simons y
0: We Are The Vegetables.
1: Ahí está.
0: We Are The Vegetables.
1: Una cosa así.
0: Okay.
1: Entonces, bueno, con estos dos tracks, la banda se hace conocer, esto es por el año 79, y en el año 80 llegan a el primer disco que se llamaba de la misma manera que se llama la banda, Inexcess. Y ya podemos decir que

Cuando llega a toda Australia, el primer disco de In Excess, denominado, como ya dije, In Excess, entonces de esta placa, que fue una placa que lo saca, los hace conocer. Y hay algo que habría que remarcar, que es el contexto en el cual sale ese disco. Es un contexto del año 1980, año en el que AC/DC, la otra gran banda de Australia, estaba en momento de cambio, es decir, cambia de cantante, fallece el cantante anterior de AC/DC y saca un disco llamado Back in Black, que vendió y se cansó de vender. Entonces, ante este contexto en el cual surgían bandas como U2 en todo el mundo, U2, Duran Duran, The Police, grandes bandas, justo en ese momento, In Excess saca este primer disco, que es un disco que, bueno, denota todas las influencias que tenían estos muchachos. Entonces, de este primer disco vamos a poner un hit de aquel entonces en Australia que se llama Just Keep Rockin'.

0: Ya estamos de vuelta.
1: Ahora estamos, otra vez.
0: Bien.
1: Bueno, seguimos con la historia.
0: Seguimos con esto,
1: ¿ok? Bueno, habíamos dicho que este tema pertenece a la placa, a la primera placa de INXS, publicada en 1980. Luego de 1980 y de repercutir bastante bien en toda Australia, de generar un par de buenas pegadas en todos los charts, justamente con este tema y con otros más, sale, digamos, antes de grabar su segundo disco, al año siguiente, 1981, los muchachos ya INXS formados muy bien y conociéndose, empezándose a conocer, deciden grabar lo que sería un cover, el primer cover que yo escuché de la banda, de un grupo australiano clásico de Australia. Esto es más o menos a principios de 1981. El tema se llama The Love One y debuta justamente en el puesto número uno. Quiere decir que en Australia INXS ya estaba pegando y pegando mal, porque, o sea, estamos hablando de, todavía no sacaron el segundo LP, en aquel entonces LP, y ya entran en el puesto.

tocando con un tema, un cover de viejo de Australia. Entonces, me parece algo históricamente rico poder pasar ese tema y poder pasar esa versión original, porque este tema no ha salido de Australia, o sea, no está en todos lados, no se publicó en todos lados, más allá después que se publicó muy arriba, ya por los 90, un video, este tema no fue muy difundido en todo el mundo. Sí fue difundido cuando lo grabaron en otra placa, de la cual después vamos a hablar. Así que bueno, me pareció un tesorito pasar esto para los fanáticos de INXS. Entonces ahora, de INXS, The Loved Ones, un tema de 1981, pre sacar el segundo disco de INXS. Vamos.

0: Okay.
1: Fue para todos aquellos que, bueno, ojalá que los que no los tenían lo hayan podido agarrar. Pero bueno, tenemos que continuar con la historia, y la historia continúa de la siguiente manera. En el año 1982 editan lo que fue Yabu Yuba, un disco en el cual notamos de Inexcess dos cosas. Una, la creatividad de Andrew Farris, el más grande de los hermanos, y otra, que la imagen de Michael Hutchence ya influye de dos maneras, es decir, influye como la imagen de la banda en una forma, digamos, de marketing, y después influye en cuanto a la composición musical y la estructura musical. Entonces, de ahí ya tenemos una combinación de dos grandes que forman de esta manera el sonido propio de Inexcess. Inexcess ya no se veía tan influenciado por otras bandas de aquel entonces, y sí se lo ve como una banda original. Entonces sacan su tercer disco, que fue Yabu Yuba, con muchos hits, y ahí es donde tenemos que remarcar el estilo de Inexcess. El estilo de Inexcess es estilo puro, puro hit. Tan solo hit. Entonces, este disco los lleva a firmar contratos, por ejemplo, con MTV, y acá ya estamos viendo lo que fue la casi explosión, o la parte donde Inexcess comienza a ser conocido mundialmente. Bueno, de este disco cabe destacar temas como Don't Change, como, no sé, como un último casi Inexcess. Entonces, ya con Inexcess casi, digamos, consolidado, vamos al año 1983, en el cual lo lleva a sacar un simple de este disco de Yabu Yuba, un disco que tenía cuatro temas remixados, que son, los temas son Black and White y otros temas más, que bueno, le dieron otra vez, estamos hablando de que le están dando el estilo a Inexcess, y Inexcess empieza a formar la música de aquel entonces, es decir, hacemos nuestra música y además la remixamos nosotros mismos. Y sacan un disco que vendió bastante, que anduvo bastante bien, que fue Decadence. Esto fue en el año 1983, año en el cual, bueno, reciben varios premios a raíz de Don't Change. A partir de este entonces, la banda empieza a tener contactos con Estados Unidos, contactos con discográficas, y llegamos a 1984, año en el que ya tenían grabado el tema principal de su cuarto disco, que se llamó Original Sin. A partir de este tema, comienzan a formar el resto del disco. Se nota que fue así porque, bueno, Original Sin se destaca demasiado sobre el resto de la placa, aparte del sonido mismo, es decir, tienen otro productor, la placa está producida básicamente por Mark Opitz, y se nota mucho el cómo se destaca este tema. Llegamos ya en 1984, y de este disco cabe destacar también dos cosas fundamentales. Una, la época que estaba viviendo la Argentina, era una época en la cual salimos recién tenemos un año de democracia, y comenzamos a escuchar por FM en música de afuera. Entonces hay un gran auge de la música de afuera, y bueno, justamente
0: como la posta la
1: Inexcess,
0: tenía las AM.
1: exactamente, exactamente. Entonces Inexcess es como que pega lindo en Argentina, por ser una banda que recién se forma, que está pegando lindo. Y bueno, justamente con este tema, con Original Sin, llegan al puesto número uno aquí en Argentina y también en Francia. Y bueno, ni qué hablar de recibir premios, de recibir buenas críticas. Ya las críticas no eran, muy al principio Inexcess se había criticado por prácticamente imitar. Ahora ya estamos hablando de que Inexcess tiene su propio estilo, y por eso de este disco vamos a pasar el tema que estoy hablando, ¿no? Original Sin, que es un tema muy lindo de esta placa. Y bueno, de 1984, del disco The Swing, tenemos Original Sin.

0: Bueno, para todos aquellos que esperaban Original Sin,
1: le dimos de regalito,
0: le dimos Don't Change, que era del disco anterior, justamente de Yabu Yuba.
1: Así bueno, pensábamos que no entraba, pero entró.
0: Recorremos la discografía de Inexcess, que es muy válida, es muy rica. Entonces, ya habíamos hablado.
1: Estábamos en el 84.
0: 84, ¿no? Bien. Con este disco que pegó bastante, ya está haciendo Inexcess, entra en charts tanto de Gran Bretaña, Francia y Estados Unidos. Y en este contexto, Inexcess saca su quinta placa, que es casi una patada para los que conocen Inexcess.
1: Para los que saben lo que va a venir después.
0: Exactamente.
1: Da juego de palabras típico.
0: Es un disco que, bueno, sale en el 85 y que los trae de gira por todo el mundo. Los lleva de gira por todo el mundo y comienza Inexcess a trasladar lo que eran las primeras giras de carretera por toda Australia. Estas giras ahora son de aeroplanos por todo el mundo. Los lleva a todos lados. Entre esos grados lo lleva a Sudamérica, y en Sudamérica a nuestro gran país, Argentina, a través de una serie de recitales que hizo una emisora radial de FM, lo cual no puedo nombrar, bueno, es competencia, 106.3 era en aquel entonces, en un festival en donde tenemos una anécdota muy muy recordada por Michael Hutchins, que bueno, que es acerca de, en aquella serie de recitales, tocaron bandas como Miguel Mateo Sá, Sumo y otras bandas locales. Y antes de que suba al escenario Inexcess, Miguel Mateos agarra y cuando lo están abuchoneando todos los fans de acá de Argentina, a Miguel Mateos dice, che, ¿por qué no agarran y no lo escupen a los tarados que vienen ahora de Inglaterra? Evidentemente en Argentina no había una gran noción de lo que era Inexcess en un determinado grupo.
1: Un poco la procedencia.
0: Exactamente. Luego de este disco que trae como grandes temas como Listen Like Thieves, que le da nombre a la placa, como What You Need This Time, What You Need Come At This Time, y Kiss the Dirt. Luego de esta placa, que tiene muy buenos videos, muy buenas críticas, que ya donde ya ganan premios, donde ganar premios para Inexcess es algo normal, y donde ser nominado es la mejor banda de rock en vivo es algo que les da una patada para,
1: sigue con el juicio de palabras,
0: para colocarse como gran banda popular. Y de esta manera llegamos a 1987, en donde sí, finalmente Inexcess
1: llega la patada.
0: Y bueno, basta de dando.
1: Llega la patada.
0: Donde Inexcess dice, bueno, sí, loco, somos Inexcess, la tenemos muy clara y tenemos muchos hits para dar. De esta manera sacan Kick, un álbum que, bueno, es la gloria para Inexcess, es el disco cumbre de Inexcess. Es un disco que trae 8 temas que estuvieron, los 8 estuvieron en top 5 de todos los charts del mundo. Este disco, Kick, trae gran es, o sea, hace que Inexcess ya sea masivo,
1: que se expanda, o sea, que llega a todo oído, todo país, todo recoveco que haya en el mundo, gracias a Kick llegan.
0: Exactamente. Y en un contexto, otra vez tenemos que hablar de los contextos, en un contexto donde hay bandas fabulosas como U2 en una época de esplendor, como Duran Duran, que habíamos nombrado al principio de la misma manera,
1: que nacían,
0: claro, que nacían junto a ellos, y ellos estaban en el pináculo prácticamente de su carrera. También, bueno, renacen solistas como Madonna, que están pegando lindo, y la música en ese momento está muy muy bien vista. Estamos hablando de la década del 80, una década demasiado prolífera para el hit. E Inexcess es, creo, la banda
1: referente
0: que da referencia justamente a esta década. Entonces, de estos dos discos que estuvimos nombrando, tanto Listen Like Teens de 1985 como Kick de 1987, vamos a pasar primero Kiss the Dirt de Listen Like Teens, y seguido le vamos a pasar Mystify, que digamos es el tema cumbre del disco cumbre de Inexcess.

0: Bueno. Ok, pasó el gran éxito de Kick, Mystify, y tenemos que hablar que Kick, esta placa de INXS, pega de tal manera en todo el mundo que lo tiene durante 3 años de gira y gira y gira y gira y pegando y sacando fotos y filmando videos y filmando películas y la imagen y la imagen de Michael Hutchins aparte se va muy lejos, o sea, queda un abismo entre lo que es INXS y lo que es Michael Hutchins, es decir, se forma todo en una esfera enorme. De acá, de esta placa, millones de premios. Todos los premios se pueden generar, nominaciones a los Grammy y toda la historia. Llegamos en 1990, en el cual editan X. Pero X llega en un momento en el cual todavía Kick estaba haciendo furor. Es decir, Mystify, el tema que acabamos de escuchar, recién sonaba en los 90. Recién, o sea, recién sacaban, después, 3 años después de haber sacado Kick, salía a los charts Mystify. Con todo esto sacan X, otra camada de hits. No tan fuertes como lo de Kick, pero es otra camada de hits. Es otra camada. Entonces, seguimos diciendo INXS, INXS, y INXS en la cama, en el baño, en el nivel, en todos lados, INXS. De esta manera sacan un disco X, que otra vez nos tira de gira por todo el mundo. De todo el mundo, todo el mundo, y otra vez a la República Argentina. En el primer recital que habíamos nombrado lo hicieron en Vélez. Este segundo, a pedido de todo el público, lo hicieron en el estadio de este equipo
1: de River. Pero fue en INXS, porque vos lo que hiciste la Rock and Pop fue el que algo fue un grupo de bandas que fueron.
0: En este caso vino INXS para tocar, o sea, es decir, tocó INXS.
1: La diferencia es que algo en 6 años
0: de ya tocó una banda exitosa, una banda popular,
2: del rock internacional.
0: De X, nosotros vamos a pasar el tema Suicide Blonde, que es un tema con el cual arrancaron el MTV Video Music Awards de 1990. Entonces, bueno, creo que lo único que cabe es
1: poner el tema.
0: Exactamente.

0: Volvemos. Tenemos que hablar otra vez de este disco. Y este disco marca, digamos, el cansancio en exceso, el cansancio entre los miembros del grupo. Se cansa de verse tanto la cara en giras y giras y extensas giras.
1: Y
0: verse
1: tanto la cara entre la revista, todo el
0: rato. Aparte de eso. Y además, bueno, creo que es lógico tener un respiro. Encima de esto viene la popularidad de otras bandas, como las que veníamos nombrando anteriormente. Bueno, la banda que saltó la popularidad luego de ellos fue U2. Y con todo esto, cansancio de la banda entre sí y resurgimiento de otras bandas, INXS empieza a decaer. De aquí sale en el año 1991 Live Baby Live, un disco en vivo que no tiene lo mejor de la producción de INXS para nada. Tiene grandes temas, pero no tiene lo mejor. Se nota que es un disco que sacaron nada más que dijeron, bueno, vamos a sacar lo que hicimos en vivo y listo, todo lo que hicimos en vivo. Por algo somos una gran banda en vivo. Después, bueno, viene 1992, los trae con un disco que nadie esperaba, Bienvenido Donde Quiera Que Estés. Un disco que tiene mucho prueba, donde ellos dijeron, bueno, somos músicos. A pesar de sacar tanto hit y de tener toda la imagen de Michael Hutchins, también somos músicos. Y vamos a explorar la música, vamos a explorar sonidos y todo eso. Exploraron tanto que verdaderamente el éxito fue para ellos mismos, pues se demostraron que eran músicos. Pero para la gente, para aquel fanático de INXS y para aquella gente que le gustaba INXS, directamente no tuvo el éxito que habían tenido los otros dos grandes monstruos que habían sacado. Luego de este disco, en 1993, sacan otro disco más que otra vez la gente no esperaba. Que si bien se esperaba que INXS otra vez surja con algún buen disco, otra vez empezaron a probar en forma distinta a la otra. Bienvenido Donde Quieras Que Estés había sido un disco donde probaron sonido. En este encontraron los sonidos que querían, pero seguían probando la música, seguían probando la filosofía de su música, un poco más cruda, por cierto, con guitarras un poco más elevadas, pero otra vez sin gustar tanto a la gente. De ahí podemos sacar un par de hits más de INXS, pero no llegaron a gran cosa, no han llegado a puestos y tampoco han ganado demasiados premios. El último disco que habíamos nombrado, Full Moon Dirty Hearts, que fue editado en 1993, lo trae nuevamente a la Argentina, pero esta vez no con el éxito que habíamos
1: en el 90,
0: que habían tenido en el 90. Y a partir de este momento sacan en 1994 el Grandes Éxitos, que muestra la decadencia total de INXS.
1: Sí,
0: a partir de esto siguen años de filmar, de estupideces, de escándalos, para mí particularmente eran tonterías, no era lo que era INXS antes, seguramente que no, eran nada
1: todo
0: más que póster y escándalos de Michael Hutchins. Michael Hutchins siempre un gran adicto a las drogas, y bueno, a partir de eso podemos tener un indicio de lo que fue al final. Tenemos que llegar de esta manera al año 1997. Otra vez, un disco, llega un disco en la época en que U2 se corona como una de las bandas más importantes del rock, sacando Discotech, un disco que lo lleva a una gira mundial enorme. E INXS saca Elegant Wasted, que es un disco en el cual ya encontraron filosofía musical y sonido, pero se olvidaron del hit. Es decir, es que cuida lo que es la imagen de INXS, cuida lo que es la imagen conceptual del hit de INXS, pero no es hit en sí. Aparte, en esta época, esos hits ya no son lo que la gente anda buscando. Entonces, de este momento, a partir de este momento, tenemos que decir, INXS está fracasando. En toda la década del 90, fracasa.
1: Yes,
0: y de esta manera, terminamos todo este especial, bueno, diciendo lo que Diego ahora nos va a comentar, porque yo dije,
1: no lo quiere decir, no. Bueno, el tema es porque el 21 de noviembre de 1997, Michael Hutchins fue encontrado muerto o fallecido, ahorcado. Un suicidio lo llevó, un exceso de drogas se encontraba en la sangre. En Australia, cuando se disponía junto con la banda a cumplir los 20 años de trayectoria de rueda en todo el mundo, y justamente para eso él volvió a Australia para poder terminar con todo. Y bueno, no se pudo dar porque, bueno, además son problemas personales en cuanto a la hija, que no tenía problemas con la novia, que él tiene una hija,
2: Paula Chey,
1: sí, con Paula Chey, tenía problemas porque, bueno, de juicio, pues yo, la idea era que él quería pasar la Navidad con su hija y su mujer, y bueno, problemas judiciales en Gran Bretaña no le permitían esto. Bueno, la depresión, más lo que venía atraparejando con el tema de la banda de inicio, todo hizo que todo decayese, terminase así, y bueno, lamentablemente lo encontraron muerto el 21 de noviembre de 1997, lo que provocó un gran shock en toda Australia y grandes puntos del mundo, donde volvió a resurgir el tema del 90, 9 años antes, que había sido importante, mucha gente lo recordó. Rubio, así que bueno, para terminar este especial de Inicés, que ante todo también tengo que disculpar, pues es una banda tan importante como es, en una hora mucho no podemos hacer, pero bueno, tratamos de poner lo máximo que podamos poner. Vamos a poner el último tema del último álbum de The Anti Waste, el tema que le da nombre a la banda, y nada más que anunciar el sábado, que creo que vale la pena decir la traducción, elegantemente desperdiciado.
0: Exactamente.
1: Bueno, listo. Chao.

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0: Voy yo para allá, opero yo, no hay problema. Bueno, lo tenemos a... al acosador.
1: Ya estamos. Qué bárbaro este, no, estoy...
0: ¿Se te espiantó un lagrimón?
1: No, para nada. Estoy...
0: ¿Sorprendido de las boludeces que escribíamos?
1: Vamos a ver ahora, después de ese contracurso del programa, vamos a ir viendo. Les cuento a la gente, acá encontró acá Polici, el investigador, la nata del programa, encontró un manojo de hojas, bastante buen estado, que era cuando hacíamos Walter Salinardi, Diego Súbaro, Giordano y Alejandro Polici, la fan, no, ¿cómo se llama esto?
2: Mail Sin,
1: o sea, mandábamos por mail.
0: La revista de 220.
1: Mandábamos por, claro, la revista de 220, que 220 era el programa que hacíamos antes de La Puerta del Delirio.
0: El y, predecesor de este programa.
1: Claro. Y...
0: Sí, predecesor, ¿no?
1: Está todo
0: sí.
1: escrito. Y está bueno, a mí me gusta esto. De hecho, voy a ver si me lo permite para llevar.
0: Llévatelo.
1: Porque me gustaría
0: hacerlo. Te lo regalo.
1: Dado Hobby Soccer, porque yo suelo hablar de lo que hablaba antes y cuando siempre hablo de la parte social, digamos, que uno no puede ser tan estúpido de decir lo mismo que decía hace 10 años. Entonces está bueno porque hace una imagen. A ver, yo hago el programa.
0: Tiene 20 años.
1: Exacto. Yo el programa que yo hago los jueves, acá en Sónica y en la LPD Online Radio.
0: 17-19.
1: 17-19, en la LPD Online Radio pueden bajar la aplicación por Google Play. Yo lo hago porque justamente me gusta que lo que yo opino, dejarlo en algún lado grabado. En algún momento, capaz que tendré 70, 80 años, bajaré esos programas, los veré, escucharé y diré, ¿qué boludeces dije? ¿Cómo tiré, por ejemplo, lo de la votación, lo que va a pasar ahora? No sé, uno va viendo. Entonces, a veces uno escucha, por eso estoy pidiendo los cassettes bastante, que hay un solete que no los trae, pero no importa, porque la idea es...
0: Tranquilo, que en breve los encuentro a todos y te los traigo.
1: Conseguirlos y ya de momento bajarlos. Entonces me encuentro con esto y me gusta porque voy a leer, vamos a leer un poquito, vamos a leer a Walter, hoy no viene, ya está avisado, le deseamos éxitos a la mujer, a la productora,
0: Silvina.
1: Que le vaya bien, que consiga un laburo nuevo. Sí. Así que vamos a ver qué es todo esto. Después lo vamos a ir viendo un poquito, ¿no?
0: Sí.
1: ¿Te parece?
0: Sí, ¿cómo que no?
1: Ya tenemos una cosa que leer en la parte deportiva. De un lado y de otro, tenemos para leer, nosotros dos. Que yo escribí y en yo te contra digo que de yo Bielsa sigo... y vos a favor de Bielsa.
0: Vamos que yo sigo a favor.
1: Bueno, o sea... yo sigo en contra. Así que vamos a ver qué es lo que pasa. Hoy seguimos igual. No sigo en contra, capaz, no sé cómo qué dice acá, pero a lo mejor un poco menos efusivo. Eso puede ser.
0: Es que ahí te das cuenta de lo que uno por ahí pensaba en ese momento, la inmadurez de ese momento, 20 años atrás.
1: El poco conocimiento, a lo
0: 27
1: mejor.
0: Años tenía. 26, 27, estábamos en esa edad.
1: Me acuerdo, perdón, paréntesis, en 220, en un programa, no creo si fue el décimo, y yo digo, bueno, pues yo ya soy grande, tengo 22. La concha de su madre. Buah. Qué pelotudo. Bueno, sí. Así. Entonces decía.
0: Y te das cuenta de lo que escribías en ese momento. Y años después decís, wow. En algunas cosas por ahí coincido. Uh-huh. Cambió mi. Ahora me voy a poner más atrás porque no te veo.
1: Hacemos así.
0: Sí, porque es feo hablarle a un pie.
1: Sí, sí. A un pie de micrófono, ¿no? Que
0: sí,
1: estamos
0: sí,
1: en pata.
0: Sí. No, vos estás en pata que te iba diciendo masaje. De... tántrico.
1: Pinianos. No, después me olvidé de alfajor en el laburo. Bueno, sí.
0: En algunas cosas he cambiado, en otras sigo pensando parecido, no igual. Pero bueno, son vivencias que van quedando.
1: Es que pasa que uno va creciendo. Por ejemplo, hay una
0: y
1: cosa
0: y en esas
1: que...
0: son las cosas que a veces me arrepiento de no haber hecho, va a sonar medio puto, un diario.
1: No es puto.
0: Qué sé yo, de ir anotando las cosas que me pasaban ese año. No, hoy me levanté, desayuné...
1: ¿Por qué no? ¿Sí?
0: No, porque es una pelota. Pero sí me arrepiento de no haberlo hecho, por ejemplo, un

0: En este programa del jueves, que va a sonar acá en Adojo Hobby Soccer, hablando de política, ¿no? Es casi todo de política, hablando de lo que pasa. Y, en realidad no de política, sino de la sociedad. Que, más de la sociedad, me fui viendo cómo desde 2003, de las votaciones de 2003, donde yo, el Diego de 2003, que tenía 28 años, dijo, o 27, dijo, ¿cómo que se vayan todos y están lo mismo? En 2003. Uh-huh. Y yo me acuerdo de haber votado el Partido Humanista, porque dije, de todos los que están...
1: Para 2003, no, ya no estaba arreglando fotocopiador, así que no.
0: Yo, de todos los que están, digo, están todos los mismos de siempre, ¿por qué votaría lo mismo? Entonces voté el Partido Humanista, no importa que sea zurdo, no importa, lo voté porque dije, no voy a votar lo mismo de siempre.
1: Es que yo en esa época también votaba igual que usted.
0: Pero ¿qué pasó? Empecé a ver cómo fue cambiando la sociedad en cuanto a las votaciones. Y me encuentro con que el comienzo de hoy, lo de hoy, que estamos viendo a dos votaciones que son dos modelos distintos, casi antagónicos uno del otro.
1: Opuestos complementarios en cierto
0: punto. Opuestos, pero completamente opuestos. Y voy a decir, ahora te explico por qué. Se encuentra. El comienzo fue en 2003. Uh-huh. Y fue pasando año tras año legislativa y se fue cambiando. Porque, por ejemplo, yo le tiro lo siguiente que me sorprendió cuando veo en Wikipedia. Uh-huh. Que ahora hay más información y dice, por ejemplo, yo no voy a tomar a Milei como gozo, sino a Milei conjunto por el cambio, lo voy a poner para ese lado. Y bueno, los radicales están yendo todo. Y dice, el Frente de Todos es una coalición que vos ves la orientación, la podemos buscar acá, uh-huh. Y todas, excepto el Frente Renovador, uh-huh. excepto el Frente de Todos, yo porque lo vi, lo quiero mostrar que puntualmente.
1: Es que fue un crisol de partidos.
0: No es que ahí está el tema. No es un crisol de partidos. Y le voy a decir por qué no es un crisol de partidos. Partidos integrantes, ¿no? De el Frente de Todos. ¿Mm? Y voy a poner acá, Juntos por el Cambio. Porque no hablo de la coalición, hablo de. Bueno, ya en esa época no había partidos políticos. En la época de Menem era el partido de la, se llama Frente de Alianza, Frente de la Alianza, algo así, y la UCD. Pero lo que me llama.
1: ¿Con Néstor? ¿Con
0: no, no,
1: Carlos?
0: Con Carlos. Carlos, sí, era.
1: ¿No era partido justicialista?
0: No. Era Frente de la Alianza, ahora le digo bien cómo se llamaba. Y son las cosas que uno va viendo y dice, pará. Pero.
1: ¿La UCR estaba?
0: No estaba.
1: ¿Cómo que no?
0: UCR, sí. No, UCR estaba en el trasero.
1: Si Angelos era UCR.
0: No, eso era antes. Eso fue antes. Hablo de Menem cuando va en el 2003.
1: ¡Ah!
0: Estaba la coalición Néstor Kirchner.
1: Cuando
0: el Partido
1: Néstor,
0: Justicialista sí. Eran los tres. En la trasera estaba el Partido Justicialista junto con los radicales. Estaban los dos juntos. Una cosa sí. Increíble. Pero estaban el Partido Justicialista. Entonces digo, miro esto y digo, caramba, Juntos por el Cambio. Son el PRO, que es Propuesta Republicana, Unión Cívica Radical, Coalición Cívica ARI, Encuentro Republicano Federal, Generación por un Encuentro Nacional, Partido Demócrata Progresista y Partido Nacionalista Constitucional UNIR. Las posiciones de estos partidos son centro-derecha, centro, centro-derecha, centro-izquierda, que es Stolbizer, después centro-derecha y derecha. Eso conforman el Junto para el Cambio, todos esos. Vamos con Frente de Todos. Dice, Partido Justicialista, Frente Renovador, Partido de la Cultura, Educación y el Trabajo, Colina con K, Partido de la Victoria, Nuevo Encuentro, Proyecto Sur, Frente Grande, Partido Solidario, Unidad Popular, Partido de la Concertación Forja, Partido Comunista, Partido Comunista Revolucionario, Partido Intransigente y Soberanx, con X. Y esto
1: ya está
0: es
1: inclusivo ahí.
0: Sí, ahora vas a ver. Posiciones de los que integran Frente Todo. Centro. Centro a centro derecha, que es el Frente Renovador. Y después viene centro, centro izquierda, centro izquierda, centro izquierda, centro izquierda e izquierda. Centro izquierda, izquierda, izquierda, centro izquierda, extrema izquierda, izquierda y centro izquierda. O sea, están los dos modelos bien armados.
1: Sí.
0: Están bien separados. Entonces, de 2003, cuando uno va viendo cómo se fue haciendo las coaliciones y todo, te vas viendo que se fue formando de una vez por todas socialmente. Los dos caminos que se pueden elegir, no importa cuál es el mejor, no viene al caso esto, sino.
1: Es que los dos candidatos ahora son opuestos complementarios.
0: A lo que voy. Cuando uno va creciendo, se va encontrando con estas cosas y vas cambiando de postura o te vas poniendo de un lado y del otro.
1: Se va creciendo, se va interesando por investigar, se va

0: empezaron por averiguar. Antes, cuando uno era chico, era voto a ver. ¿A quién voy? Y voy por este. Ahora uno.
1: Había gente que gustaba Menem porque era de River.
0: Sí, bueno.
1: Hoy no se escucha más eso. No se escucha voto a Massa porque no,
0: ahora
1: de Tigre.
0: Es peor. Ahora es peor.
1: No. No bardié,
0: ahora es peor.
1: No bardié, no.
0: No, ahora es peor. Ahora voto a tal porque lo dijo tal.
1: Bueno, pero lo que yo dije, no votan porque es hincha de alguien.
0: No, ahora votan porque... ¿Entendés? Sí, no, por un equipo de fútbol no.
1: Igual te voy a contar una cosa. Con todo esto que está pasando, yo no es que me dedico a otra cosa, sino que la política es como que dije, no me meto más a ver la garra pala. Me puse a ver un montón de investigaciones de, por ejemplo, que tengo una que Davos Zeney se hizo y la pregunta fue... sin ánimo de ofender bajo ningún aspecto, y está muy bien hecho, dice, ¿quién es el cuarto grande?
0: ¿En fútbol?
1: En fútbol. Y acabo de decir, escuchaste bien lo que dije, el cuarto grande. Porque según él, Boca, River, Independiente son los tres grandes, y los otros hay un cuarto grande. Uh-huh. Y pesaba muchas variables. Después las hablamos en la parte deportiva. Bueno, yo en base a todo esto empecé a ver eso, empecé a ver los Illuminati, quiénes eran, quiénes fueron. Me fui de todas las boludeces.
0: Ah, el otro día escuché... a un youtuber que se metió con los masones.
1: Estoy viendo los masones quiénes son, o sea, ver cómo nacieron los masones.
0: Que lo invitaron a recorrerlo. A participar. Sí, y tengo que buscarlo.
1: Bueno, el tema es que todo eso que yo fui viendo permitió que me fuera de agarrar la pala, de escuchar. Ya TikTok me lo borré también. Porque me hinchó las pelotas, pasaste y toca, ahora te está Milei, Massa, hinché los huevos.
0: Ah, pero eso por el algoritmo tuyo.
1: Me cansó, me hinchó las pelotas. Bueno, entonces, agarré y me puse en Instagram, porque ya me cansé también de publicar cosas que son al pedo, publicar en contra del gobierno es al pedo, porque la gente no la va a ver, no le importa, y dije, mi usuario, hoy en día es Uruguayo de Corazón, de HZ. Que yo me siento uruguayo de corazón, o sea, no quiero. No
0: ¿Desapareció Libertario?
1: Sí, no comparto la idiosincrasia.
0: Pero era el mismo,
1: pero no comparto la idiosincrasia argentina. No comparto al argentino. No lo comparto, me parece que está mal. Me parece que es una boludez el tema de decir soy orgulloso porque Maradona es argentino. Decís, Maradona es Maradona, Messi es Messi. Vos sentís orgulloso si querés por tu truelo, no por esa pelotudez. O porque tenemos el mate. No rompa los huevos. Bueno, el tema es que ahí es de donde iba. Me encuentro que es realmente odioso no ser argentino y discutir con uno. Es insoportable. Hay una publicación, vos escuchaste decir, a veces yo fui agresivo, yo contesté como argentino. Está Maradona y Bilardo, los dos. Sí. Y ponen en la página, o sea, en el usuario, fanáticos de Bilardo, Bilardo de Neto, esa cosa. Y ponen, ¿estamos de acuerdo que esta es la mejor dupla de la historia de la selección? Entonces yo puse, Maradona era un soberbio. Binardo, que estaba por encima de él, era el único que de un cachetazo lo bajaba a la tierra.
0: Sí.
1: Eso fue lo único que puse.
0: Y te mataron.
1: La respuesta fue, vos que saltá, si vos sos uruguayo no ganaste un carajo, te manda saludo Pasculi, cerrá el orto, aguante Maradona. Una serie de cosas que vos decís.
0: Aparte sin leer por ahí el brief, lo del... la descripción de tu estado.
1: Claro, pero fíjate atrás las publicaciones que yo hice. Y yo dije, ¿se puede ser tan estúpido?
0: Sí.
1: Y es insoportable la discusión de un argentino. Pues salta como aquí, pero tú de. Entonces entiendo a la gente que nos dice que somos insoportables. Porque te dicen algo y saltás con, pero yo tengo al Papa que es argentino.
0: Yo siempre lo dije. Argentina es hermosa, lástima está llena de argentinos.
1: Eso es increíble, es una cosa insoportable. Insoportable, ¿verdad? Insoportable.
0: No es más, mi jefe... Bueno, después te cuento, uno de los jefes que está en Brasil me llamó para hablar, qué sé yo, y me dice, ¿qué pasa con Argentina? Y le digo, ¿qué querés que te cuente? Le digo, ¿cuándo venís? Me dice, en enero voy. Le digo, ¿te gusta el calor? Sí, bueno, lo vas a sufrir.
1: Ah, bueno, sí. Eso sí.
0: Y me dice, pero no nos dejan hacer cosas. Digo, lo que pasa es que tenés que pensar como argentino, no como brasilero, Leo.
1: Exacto. Vos querés ser serio y acá no se puede ser serio.
0: Así que, bueno, vamos a ver qué onda.
1: Acá serio no se puede ser.
0: Me digo, vos vení, digo, yo te enseño la idiosincrasia argentina en un ratito. Traes dólares nomás.
1: Ah, eso sí. Nosotros estamos todos de acuerdo en eso.
0: Sí, sí.
1: Yo, además, hablando...
0: Le digo, me voy... digo, por unos proyectos, digo, bueno, digo, los proyectos son para marzo, digo, pues yo en febrero me quiero ir de vacaciones. Y me dice, ah, dice, ¿venís para Bahía? Sí, digo, ¿para qué? Para Bahía Blanca, le digo, pues no me alcanza para cruzar el charco, le digo, no llego. Digo, soy argentino, no te olvides de eso.
1: Hablando de eso, ah, después tengo que decir algo, ¿usted se va a vacaciones?
0: Creo que sí. ¿Por qué?
1: Tengo que decir, bueno. Le tengo que decir que tengo una calle que me ofreció hospedaje.
0: ¿En dónde?
1: En San Clemente.
0: Me interesa.
1: ¿Y qué monto pagaría?
0: Algo razonable.
1: ¿Cuánto sería razonable? Para usted, hoy piensa, por día. Yo después no le voy a decir el número, ¿eh? Que me pasaron. Se lo paso por
0: a ver, hoy me pasaron 32 a 35 enfrente del mar.
1: Ah, bien.
0: Este no sé a cuánto está. Y me pasaron en otra ciudad, en Córdoba.
1: Sí.
0: O Jordan.
1: ¿Jordan? No, ah, Jordan.
0: Jordan.
1: Uno menos que Jordan.
0: Me pasaron en Córdoba 20. Me pasaron en Córdoba 20.
1: Ah, entonces, ¿de dónde sacan que es un millón? Vamos a decir los números entonces. Porque a mí cuando me pasan, yo digo, ¿cómo? Pero es muy barato, porque hablan de un millón, qué sé yo.
0: No, eso es Mar del Plata. Porque todos los boludos se van a Mar del Plata.
1: Claro, pero me parece que está bien. Es razonable.
0: Sí. Yo, donde voy yo siempre, me pareció que subió mucho porque lo pasó de 18, que estaba ahora, hoy,
1: sí,
0: a 32, 35.
1: Cae mucho por
0: entonces
1: ahí.
0: Entonces yo dije, me lo estás llevando casi al doble.
1: Y sí, bueno, y sí.
0: Le digo, está todo bien. El tema que el departamento es para 5 personas. O sea, si te pones a pensar, son 7.000 pesos por persona, no es caro. El tema es salir en un solo bolsillo.
1: Claro.
0: El tema es que yo, todos los años, mi promedio es lo que cobro de aguinaldo, eso me sirve para pagar la casa.
1: Sí, yo pienso hacer lo mismo, creo.
0: Es un promedio más o menos. O sea, sé que tengo que poner una diferencia a veces, porque el aguinaldo no es tampoco gran cosa. Pero bueno, lo que cobro el aguinaldo, yo sé que tengo que poner una diferencia, que ya vengo ahorrando. Con el otro aguinaldo, que ya lo puse a laburar, dije, con estas dos cosas, yo me pude ir de vacaciones. La casa, aseguro la casa. Pero este año, a 3.50, son casi... Son 2 semanas. O sea, yo me quiero ir 2 semanas. El año pasado me fui una y me liquidó, como que cuesta arrancar. Agradezco poder tener vacaciones, ¿sí?
1: Sí, obviamente.
0: Va a faltar alguno que te dice, boludo, por lo menos. Sí, me fui de vacaciones.
1: No,
0: porque.
1: Mirá, ¿querés ir un tema y lo hablas después? ¿O seguimos hablando?
0: No,
1: sé, porque por ahí viste que Walter se pone. No le gusta que cortemos cuando estamos hablando.
0: Walter, ¿tenés algo para decir? No, seguimos. Vamos
1: sí
0: un
1: que
0: tema.
1: No.
0: Listo.
1: Sí. Sí, dice él, el martes.
0: Te quedaste pensando.

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0: Mira, justo estaba por decirte que generalmente uno está asustado siempre por las cosas que le pueden llegar a decir o a pasarle. Uh-huh. Y hay una teoría, o al menos... ¡Ah! Me olvidé de algo.
1: ¿Qué? Plata.
0: No. Bueno, pará.
1: Bueno. 1176... No, 7163-1040, el WhatsApp de la radio. Que igual Facu no le da pelota, porque siempre que mando mensajes nunca los lee.
2: No digas, boludeces. ¿Eh? Yo siempre estoy mirando...
1: No sé, porque yo el jueves pasado mandé mensaje y nunca lo leíste.
2: Lo borraste. Mandaste y lo borraste.
1: Y sí, pero... ya había pasado.
2: Pero dejalo el mensaje.
1: No dejo nada.
2: Cuando yo lo iba a leer, lo borraste.
1: Yo mando el mensaje en el momento que estaban hablando de ese tema.
2: Estoy operando, no puedo. Bueno, no importa, no te voy a explicar porque...
1: No, a mí no hace falta que me explique. Yo estuve de ese lado. Y no con computadora, yo estuve con casetera.
2: ¿Ah, sí?
1: Sí.
2: Yo empecé en el 86. Imagínate que computadora no había.
1: Y bueno.
2: Bueno, no tengo ganas de
1: discutir. Listo, chao. Te quedaste bloqueado porque no era.
0: A ver.
1: ¿Qué pasó?
0: No sé, me acordé que traje este coso para que lo boludeemos.
1: Sí, pero estás con el tuyo.
0: Claro, no sé. Bueno, tomá.
2: Poné vos.
1: No, acá, después. Bueno, apagalo.
0: Me acordé... No, tampoco. Me acordé de que uno está siempre... Hay una teoría, o al menos una certeza psicológica que dice que el 90% de las cosas que uno piensa que van a salir mal nunca suceden. Entonces que uno siempre está nervioso que puede pasar algo. Pero, por lo menos en lo que respecta a mi vida, y a lo mejor mucha gente, y me cagaste porque ahora vos no te pasó, generalmente uno está normal... O sea, viviendo la vida normal. Y de repente le aparece una buena noticia, de repente de la nada, de un momento a otro.
1: Es que lo de ayer fue una buena noticia.
0: Claro, y la mala noticia también te puede aparecer sábado. De otro. O sea, no sé por qué uno está pendiente de que pase.
1: No, igual algo. La semana pasada fue una semana de mierda. Toda la semana fue una semana.
0: Ah, sí, no es que hubo...
1: No, ¿viste cuando arrancá la semana con el pie izquierdo?
0: Sí.
1: O sea, tenía que ir a sacar equipos. Yo lo único que tenía que hacer es sacar los equipos. Y otra empresa se encargaba de traer lo que era... Cajas, burbujas, antiestático, logística, transporte, embalaje y todo. Yo lo único que tenía que hacer era meter los equipos en caja y despacharlos.
0: Nada más.
1: Llegó el lunes, la otra empresa no llega, empiezo a sacar cablecito, empiezo a sacar el tornillito, vino la otra empresa, me ayudó a bajar los equipos. Digo, che, digo, ¿las cosas de embalaje las tenés? ¿Qué cosas de embalaje? Ustedes se tienen que encargar del embalaje. Ah, no me dijeron nada. Llama, le dicen que compras de esa empresa no está autorizando la compra de las cajas.
0: Sí. O sea, no
1: hay caja para guardar. A lo que mi respuesta fue, escuchame, a vos te dieron la orden de comprar caja, no que busques precio. O sea, si a vos te dijeron comprá caja y la caja vale 500.000 pesos, comprá la caja 500.000 pesos. Si a vos te van a pagar. ¿Está? No es que te dieron un presupuesto para gastar. Te dijeron, comprame tal caja, tal medida. Listo.
0: Lo que pasa que después los compradores son los que ganan cierto porcentaje.
1: Está bien.
0: Y si no buscan precio, después los que ganan a pedo.
1: Es que no era muy difícil porque había un solo proveedor de esas cajas.
0: Va.
1: Bueno. El martes llego, me dice, empiezo a hacer otra cosa, mi jefe agarra y me dice, che, ¿podés buscar las cajas? Me recorrí 5 papeleras buscando las cajas a medida.
0: Sí.
1: Busco por internet, encuentro una, llamo, me dice, sí, tenemos, que yo, bueno, te hago un pedido. El miércoles me entregan las cajas. Digo, ya tengo las cajas, mañana jueves, valo, yo tenía que haber terminado de trabajar el miércoles. Uh-huh. El jueves llego, empezamos a embalar, me llama mi jefe a media mañana y me dice, ¿conoces algún flete que tenga RT y todos los papeles? Sí, tengo un amigo de una empresa de logística. Me dice, ¿me pasás los datos? Lo llamo, lo paso. Listo, me dice. Jueves termino de trabajar como a las 9 de la noche. Uh-huh. Embalando. Viernes llego. Che, ¿sabés que no me están autorizando a que la empresa entre a retirar los equipos?
0: ¿Cómo que
1: no? No, podían presentar RT, capacitación y todo eso y demoraba. ¿Y los equipos tienen que salir el viernes? Sí o sí. Entonces le digo, no te hagas problema. Ya te lo soluciono. Bajo, pregunto en seguridad, digo, ¿hay algún problema que los equipos los saque a la puerta de la calle y los cargue ahí? No, me dice, cargá. Aviso a mi jefe y me dice, perfecto, manejalo. Claro, el camión, le avisan al camión que venía a la 1. Yo le digo al camión, no, digo, no, vos tenías que venir a las 5. Porque yo no llegaba a terminar.
0: Claro.
1: No, pero él me dijeron que venga a la 1. Problema tuyo y de tu empresa. Da la casualidad que el pibe es amigo mío el que vino. Que juega conmigo a la pelota. Me llamó por teléfono. No, digo, me llamó por teléfono contacto. Y dice, che, escúchame. Acá el despachante me dice que tengo que ir a la 1. Decirle al despachante que es un pelotudo, tiene que venir después de las 5.
0: Es un pelotudo, no puede decir esa barangada, señor.
1: Me llama el despachante y me dice, no, boludo, lo que pasa es que si le digo, después de las 5 se me van todos y no queda ninguno. Y bueno, problema tuyo, no le mientas.
0: Nunca se debe mentir.
1: Bueno, 6:30 de la tarde se terminaron yendo con la mercadería.
0: Pero se fueron.
1: Se fueron, saqué eso, me fui. Después me quiero ir a casa y no encontraba nafta.
0: ¿Por qué?
1: No, no sé, un problemita me parece con unos surtidores. Bueno,
0: estás en el servicio, que has tenido un problema, que eso yo sí, no sé, porque no yo sé. Que yo sepa.
1: Terminé cargando.
0: Yo no sé si tuve un culo barro porque yo cargué el miércoles.
1: No, yo cargué.
0: Tranquilo, ¿eh? Cargué el miércoles y dije, bueno, y no, después empezó un quilombo. Dije,
1: oh. Yo, aproveché que tuve que ir a Ballester, anduve por los pagos del señor. Tuve que ir a Ballester a buscar bolsa.
0: Los pagos del señor sonó como que estuviste por Jerusalén.
1: Ah, no, pues ya no viví más en Ballester. No viví más en Ballester. No, bueno. Por todo expago anduve. Comprando bolsas y todo eso.
0: ¿Qué mierda hacías en Ballester?
1: Buscando bolsa.
0: ¿Y pasaste por la empresa, boludo? Estoy cerca yo.
1: No, estuve lejos de la empresa.
2: ¿Qué estuviste, por Pacífico?
1: No, no me acuerdo el nombre de la calle.
2: Ah, en la papelera grande de...
1: No, no es una papelera, es una empresa de importación de productos. Tiene un montón de boludeces, pero no vende al público.
2: Ah, sí.
1: Es, bueno, no me acuerdo el nombre de la calle. Creo que Alcorta.
2: Bueno, Alcorta divide...
0: Alcorta sí, la principal.
2: Alcorta divide el partido de San Martín. Ah.
1: Bueno, esa es la principal, porque agarré derecho y terminé saliendo acá... Sí, casi salí a Constituyente.
2: Ah, sí.
1: Todo el siguiente, se agarro y le digo a mi jefe... Digo, escúchame, ¿te pasó la nafta?
0: Que conseguí.
1: No, no, eso fue el miércoles. Me dice, sí, tranquilo. Entonces, ¿qué hace el Gil? El boludo.
0: El boludo. No.
1: Deja que se gaste el tanque de nafta, pues ya que lo voy a llenar, que cueste. Una vez que tengo un tanque de nafta, le digo, vamos a exprimir la que tengo yo. Claro, y el viernes salgo de Chacarita y me voy todo por su cosa hasta allá. Llego hasta General Paz, todas las estaciones cerradas. Entro en Ramos. Y por cargar en una acción, me dice, se acaba de acabar el combustible. Justo me tocaba a mí. Digo, la concha de tu hermana. Pego la vuelta por el lado del show center ahí en Aedo, una Shell. Cuatro autos adelante y un playero que iba y venía. Un solo playero había. Cuando llego, le digo, ¿qué le pones? Mi power, papi.
0: Papi,
1: 400 pesos el litro. Llenalo. Me dice, ¿cuánto le pongo? Lo que entre. Y te voy a buscar 6 bidones más, le digo, por lo que veo, le digo, va.
0: Nafta.
1: Y bueno, estaba solo el chabón, así que llené ahí, 15 lucas. Así que el laburo. Y el sábado vino el dueño de la casa y me dijo que la quiere.
0: Oh, eso es un garrón. Eso sí es un garrón.
1: Lo bueno que se equivocó, por un lado.
0: Pues está bueno, pero tuviste la buena noticia laboral.
1: El lunes arranqué la semana bien. Ya me dijeron.
0: Ya no pensaste, porque no sabes todavía si es buena noticia o buena noticia. No, bueno, la gente está escuchando, no sabe ni mierda que estás hablando, pero no importa.
1: Es buena noticia porque me aseguré trabajo para el 2024, eso está seguro.
0: Ah, eso es cierto.
1: Eso es una. Ya me pasaron las épocas de frizz.
0: ¿No es diciembre?
1: Sí, a partir del 21. Y ahora.
0: Nosotros vamos a tener frizz bastante en Argentina, vamos a tener frizz. Bastante frizz.
1: Y bueno, y ahora tengo un frizz ahora por el Día de Acción de Gracia. ¿Qué?
0: No, es el 25 de noviembre, ¿no?
1: Sí. Del 16 al 28 de noviembre. Una semanita que me voy a rascar los huevos, te voy a buscar lo que hacer.
0: Me parece bárbaro. La botica de 220, estoy leyendo el diario este.
1: Sí, ¿qué pasó?
0: Y me acuerdo a este que está bueno, que es lo que yo decía de ser argentino, este aplica a los argentinos, que dice, la soberbia es una forma particular, esto no lo escribimos nosotros, anónimo. Dice, la soberbia es una forma particular de discapacidad que suele afectar a gobernantes, directivos, funcionarios, profesionales, etcétera, pero también a porteros, choferes de colectivos, empleados públicos, a casi todos aquellos infelices mortales que se encuentran de golpe con una miserable cuota de poder. He aquí algunos consejos para no caer en la tentación. Diríjase usted a una zona rural, elija el campo que más le guste, desnúdese y espere hasta que anochezca. Cruce entonces el alambrado con cuidado de no perder ninguno de los atributos del poder y camine hasta que se sienta que está en medio de la soledad más absoluta. Una vez allí, levante la cabeza hacia el cielo y mire las estrellas. En ese instante, visto desde el espacio, usted debe ser algo así como un virus instalado en una pelota de fútbol. Piensa entonces que usted está parado sobre un minúsculo planeta que gira alrededor del Sol y que el Sol es nada más que una pequeña estrella entre millones de estrellas que usted está viendo y que forman nuestra galaxia. Recuerda además que nuestra galaxia es una de los millones de galaxias que desde hace millones de años giran a través del espacio. Una vez que haya hecho esto, coloque los brazos en jarra sobre su cintura en actitud desafiante o adopte otra postura que le parezca lo suficientemente cabal como para expresar el inmenso poder que usted tiene e, hinchando las venas del cuello, grite con toda la voz y con toda la fuerza que sea capaz de juntar en ese momento. Yo que soy verdaderamente poderoso, no necesito aprender más. Luego espere a ver el resultado. Si ve que algunas estrellas se sacuden, no se haga demasiado problema, es Dios que se está cagando de risa. Eso para nosotros que nos creemos que somos los más importantes del mundo. Algo insoportable.
2: Muy bueno.
0: Insoportable. Tengo varias acá, porque hay muchos deportes que sé que escribíamos en esa época. Muero por hacer lo de Bielsa.
1: Bueno, Pocho Copetti, no, pero yo escribía sobre Bielsa, me parece, sobre fútbol nomás.
0: Teníamos a Richie Kotzen, ex Poison, que tocaba el 2 de octubre de 2004, cuando nosotros cumplíamos 5 años al aire.
2: ¿Eso qué es? ¿Libretos del programa?
1: Una revista.
0: Hacíamos una mail sin en una época.
2: Ah, sí, me habías comentado.
0: Aparte de hacer el programa.
2: Yo quiero escuchar los cassettes, loco. A ver cuándo. Estaría bueno.
1: Y ahora que me tengo que mudar, cuando los.
2: No, ese verso ya me lo venís haciendo.
1: Yo tengo 3 años. Tengo que mudar.
2: Dale, pongamos. Mirá, 10 minutos. 10 minutos de una compilación de 10 minutos.
0: Pero tengo yo. Yo sí tengo algunos. Tengo el segundo programa, no me encuentro el primero. Me quiero matar. Pero tengo yo.
2: Va a estar divertido, porque después, no, después se critican a ustedes mismos.
0: Por supuesto. Yo tengo
1: me criticaría a mí.
0: Yo tengo el segundo programa. El primero no encuentro cassette y lo tenía. Eso es más grave de todo.
2: Pero eso vale oro.
1: Ah, ¿el primer programa de quién?
0: Nuestro, 220.
1: En Folclore.
0: Un segundo lugar.
1: Apuntes, claro.
0: Tengo el segundo.
1: Ya tengo ¿Lo grabaron el primero?
0: Sí. Sí, sí. Sí, igual te hizo el arte de tapa, pero no sé dónde está el primero. No sé quién tiene primero. Yo el segundo ya lo edité, yo lo pasé en MP3 y lo pasamos en LPD, Online Radio, también está. Pero sí, me escucho y digo boludeces. Nuestro primer operador también tiene una voz así sexy como la del señor.
2: ¿En serio? ¿Quién era?
0: Daniel, se llama Daniel. No, era Apuntes FM.
1: Daniel Greenback.
0: Tenía barba, me acuerdo. Y me acuerdo que tenía los CD atrás, había que elegir el CD, había que llevar un listado de los CD que había. Había lo mismo que tenía Esteban acá, un listado donde le decías el número de CD, el número de tema que querías poner. Y te ponía todo. El listado que yo me acuerdo lo que había sido hacer ese listado, ¿no? Porque
2: Y aparte había que renovarlo porque siempre estaba entrando música.
0: Claro, es verdad. Entonces, y entraban CD.
1: Sí. Sí, pero una vez que entraba, era más fácil una vez que entraba música.
2: No, sí, obvio, era menos.
1: El tema era hacer el primer listado.
0: El primer listado había que ver, porque cuando entra música, por el alfabeto de artista generalmente.
1: Todavía tengo el Word, ¿te acordás que había hecho Esteban? Con los temas que estaban en la computadora antes.
2: Sí, claro, sí, había un libro. Sí.
0: Había un...
1: Bueno, yo lo tenía en la computadora.
0: Un librito.
1: Cuando armaba la lista de temas, yo no agarraba el librito. Yo en casa agarraba, buscaba.
2: Claro.
1: Y muchos remix tenía.
2: Mucho.
1: Sí.
2: Y es calambachero para la música, ¿viste? Pero.
0: No, yo, igual. Perdón,
2: Yo no sé qué hacer con los CD que tengo.
1: ¿Usted
2: me podría?
1: ¿Me los regalás?
2: ¿Eh?
1: ¿Me los regalás?
2: Sí, los que te interesan te los regalo.
1: ¿Todos?
2: Si no te interesan, ¿todos?
1: Todos.
2: ¿Y qué vas a hacer?
1: Los guardo. A mí me encanta el CD. Yo escucho CD. De hecho, tengo en el auto una carpeta con CD MP3.
2: Ah, bueno.
1: Que hoy estaba escuchando lo de ustedes y tengo para subir. Fue que sé cómo subir.
0: Ah. No, no hace falta que lo subas. Mandan ponerlo ahí en el Drive.
1: No, te digo, tengo en CD. ¿Tenés lectora de CD?
0: Tengo.
2: Chon.
0: Consigo.
1: No, no, tengo. Ahora tengo un CD de compilado de que va desde Enanitos Verdes.
0: Me gusta.
1: Hasta pasando por Frank Sinatra, Maná, hasta...
0: Está bien, sí, eso me gusta.
1: Sepultura, sí. Angra...
0: Eso quiero. Me evita bastante laburo, porque en realidad yo CD... Bueno, sí, CD, compré... ¿El último CD que compré cuál fue? Que compraste vos, ¿cuál fue?
1: El último que compré yo, uno de La Renga.
0: Ah, bastante.
1: Sí. Hasta que se fueron a la mierda los precios, yo compraba CD. Fue no. el de La Renga, el rojo.
0: La esquina de infinito, así, ¿no?
1: No, el rojo doble.
0: Ah, infinitamente vivo. ¿Cómo va?
1: Hielo Sang, una cosa así.
0: Y yo el último CD que compré fue en Estados Unidos. No yo en Estados Unidos, sino desde Estados Unidos, que fue el último Guns N' Roses, que es Hard School, que no lo abrí. Porque es malísimo los temas que tiene, pero...
1: Trueno Tierra, el último que compré. De La Renga.
0: Lo que sí no recuerdo, no recuerdo en Argentina cuando fue el último CD que compré.
1: El mío fue otro.
0: Creo que el último CD que compré fue en el club, en La Nación. Venía.
1: De eso
0: libritos. Libritos. Sí, pues el último que compré. Libritos con de Soda Stereo. Todos venían de a uno los CD de Soda Stereo.
2: Claro.
0: Y compré correcto. El librito con toda la historia. Nunca los leí en mi vida. Y dije, va a ser el legado para mis hijos. Hasta que la economía pidió que los vendiera, los vendí el carajo y se fue. Chau. Se fue.
1: No, algún rayo fue. Pero 2010.
0: CD no compro más.
1: Y después, no, me parece que compré uno de Saúl Blanche, algo así. Cuando iba a caballito.
0: Sí, CD no compro. CD no. El día que el que me hizo eliminar los CD fue el Audio Catalyst. Ese fue el que me dijo, papito, a partir de ahora no tenés más CD.
2: ¿Quién?
1: No.
0: El Audio Catalyst.
2: ¿Edu?
0: Audio Catalyst.
2: Ah, Audio Catalyst.
0: Uh-huh. Que me acuerdo en 2001.
2: Y que era un conversor.
0: Tenía un compañero, un ripeador. Sí, tenía un compañero de laburo que el chabón tenía cajas así de CD. Y en esa época obviamente no había. Yo había comprado el Nomad. El Nomad era una cosa que tenía el formato de DVD player. Salió $450 porque era el 1-1. Y tenía 6 gigas y era un MP3. Y decíamos, es mucho 6 gigas, las pelotas, es muy poco 6 gigas, pero bueno, tenía 6 gigas y nos poníamos recontentos porque tenía 6 gigas y tenía hasta un menú, todo. Todo en blanco y negro igual, era celeste, me acuerdo, no sé dónde fue a parar. Bueno, y el chabón me dio todos los CDs, y entonces agarré y estuve semanas agarrando CD por CD, Audio Catalyst, los grababa, me los bajaba, estaba buenísimo porque me bajaba todo el los metadatos también, que era lo más importante.
2: Sí.
0: Cuando se hizo el CD y toda la boludez, bajaba todo y los guardaba en MP3. Cuando vi que todo un quilombo de CDs quedaban en una computadora, dije, ya está, olvídate, no quiero saber más nada.
2: Claro. Bueno, yo del año 99, quizás antes también, pero por en el 99 hasta el 2016-17, me pasé digitalizando cintas.
0: Ah, está hermoso.
2: Bajando VHS. Y también ripeando, bueno, vinilos también, generalmente CD, cassette, ¿no? Cassette, laburé mucho hasta que me cansé porque les venía avisando a los que les hacía ese laburo, bueno, chicos, ya no hay más lectoras prácticas, hay, pero bueno, yo les mentía que no, ¿viste? Porque...
0: Ah, mentiroso, hijo de puma.
2: A ver, porque ellos los querían en CD, pero les digo, en las radios ya no hay más compacteras.
1: No, claro.
2: O sea, entonces vas a ir a la radio con la compact y no lo vas a poder poner.
1: No, no.
2: O el operador te va a putear porque lo tiene que ripear, ¿entendés? Entonces le decía, empiecen a tenerlo en pendrive. Y me decían, ¿cómo en pendrive? Y en pendrive, o en un disco rígido. Bueno, entonces como no entendían mis clientes que les hacía ese laburo durante casi 20 años, no entendían... decidí dejar de hacerlo.
1: Es que nos pasó cuando nos mudamos, que empezamos acá.
2: Sí.
1: Tenía una compactera Esteban en el primer piso, sí, que no andaba. No andaba.
2: Sí, sí. Era...
1: Porque yo me acuerdo que tuve que empezar a traer los CD.
2: Lo que pasa es que esta radio nació en tiempos en que en la compactera se moría. ¿Entendés? Entonces
1: creo
2: nunca...
1: que la compactera se les había roto y nunca le hicieron andar, no la pudieron arreglar.
2: Bueno, pero esta radio nace en el 2010 y ya en esa época ya no se usaba.
1: Bueno,
2: había, pero no se usaba.
1: Yo venía de la otra radio que llevaba dos mochilas con CD.
2: Sí.
1: No, llevaba dos mochilas con CD.
2: Sí, sí, sí, sí. Yo llevaba bolsos enteros, un camión de CD llevaba,
1: claro,
2: para pasar música.
1: Pero de boludo, porque en ese momento yo podía elegir como hago ahora. Te elijo 10 temas,
2: sí,
1: y llevaba ese CD nomás.
2: Claro.
1: Pero yo me llevaba los, porque si a ellos se les ocurría un tema, yo tenía ese compa guardado por,
2: claro,
1: tirar el efecto. La radio no tenía mucho efecto, entonces yo me tenía, hasta que conseguí una computadora mía, entonces ya ahí era distinto, pues ya llevaba mi computadora con mis efectos, que de hecho tengo que empezar a hacer efectos de vuelta. Ahora que voy a tener unos días libres, voy a empezar a cortar audio. Vamos, ganó Tigre.

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0: 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Finalizamos nuestro espacio publicitario. Se levanta el telón. Y damos comienzo formalmente a la segunda hora, a la segunda hora de A las Puertas del Delirio.

0: ¿Por qué siempre escuchar la versión deportiva que dan los mismos? ¿Por qué siempre con la hipocresía de que los periodistas no saben los arreglos en el fútbol? 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
1: Qué bronca me da este Boca de mierda.
2: Ya estamos. ¡Estamos al aire!
1: Mirá,
2: eso
1: es Boca.
0: Con la hipocresía de que los periodistas no saben los arreglos en el fútbol. Por fin,
1: un espacio donde la... Estuve viendo Davos Zeneise, y Davos Zeneise hizo un análisis, pendejo bostero.
2: No querés, sigo chupando yo.
1: Y no me diste.
2: Lo dejé ahí.
1: Un pendejo bostero que hizo un análisis de ver quién era el cuarto grande.
2: Sí.
1: Porque considera que Boca, River e Independiente, esos son los tres grandes, y después está San Lorenzo y Racing, como cuartos grandes, y Estudiantes y Vélez, lo ponen a esos cuatro también como grandes.
2: ¿Y Huracán?
1: Bueno, ni los nombra. El tema es que, en realidad siempre digo lo mismo, tanto con River como con Boca, como con Independiente, como con Racing. Habría que poner los conceptos y las variables por las cuales uno dice que es grande, porque yo debo reconocer que si vos me decís que grande es el que lleva gente, y son los cinco grandes. No hay Huracán, no hay Vélez, un carajo. Por más que...
2: ¿Tenés Newell's Central?
1: No. No lleva más que Racing, no lleva más que San Lorenzo. No lleva más que eso, no, porque en la zona llevan más. Y yo fui a la cancha de News y bastante chiquitita, yo pensé que era más grande. Es una mierdita la cancha de News.
2: 40.000 personas.
1: Es una mierdita, como la de Vélez.
2: Lo que pasa que es lo que yo siempre le digo a este hincha de Newell's. Digo, la llenan porque están en la ciudad.
1: No, pero buscame uno en Santa Fe que sea de News. Dos, de haber. Son Colón y no, Unión.
2: Pero yo, bueno, vas a Unión, la
1: pero
2: llena.
1: Búscame a alguien que no sea de Avellaneda y que sea de Racing.
2: Sí, encontrás.
1: Entonces no son Newell's, es una mierdita
2: localista. Pero porque él me dice, o la otra vez me decía, Racing había jugado un día de semana, me dice, che, ¿qué hay? ¿Por qué no la llenan? Digo, porque la mayoría de los hinchas de Racing no viven en Avellaneda, al igual que los de Independiente. Claro. Y un día de semana es como que te cuesta ir a la cancha, más si jugás a las 9 de la noche. Me dice, mirá lo que es Newell.
1: ¿Quién dijo eso?
2: Un hincha de Newell.
1: ¿Cuánta gente entra en la Racing?
2: Hoy en día, por cuestiones de FIFA, 50.000 personas, 55.000 personas. Por cuestiones de FIFA. Si vamos a la capacidad real del estadio, son 80.000, 90.000 personas.
1: O sea, el doble que Newell.
2: Sí. Pero mi respuesta fue, el problema, Newell y Central llenan la cancha.
1: 42.000.
2: Le digo, Newell y Central llenan la cancha porque juegan en Rosario, y en Rosario sos de Newell o sos de Central.
1: Sí.
2: Y la cancha la tenés a no más de 30 cuadras.
1: No, es que yo
2: entonces,
1: que tuve la posibilidad de ir a Rosario.
2: Es como decir, Gimnasia llena la cancha.
1: Es increíble cómo ves la cancha de Newell's y los árboles están pintados de rojo y negro.
2: Sí.
1: Vas avanzando por una calle de rojo y negro y de repente cambian azul y amarillo.
2: Sí.
1: Pero de una cuadra a otra, sí. Y ahí todo Central. Decís,
2: claro,
1: estoy caminando de la de Newell's a Central.
2: La llenás porque la gente que vive en Rosario es de Newell o de Central. Entonces van a la cancha. De River tiene mucho más hincha. Boca tiene mucho más hincha. Racing, Independiente, la cancha para llenarla tiene que jugar en un horario donde la gente no labure.
1: Y tiene que estar cerca, porque puede ser que yo juegue un domingo en Independiente, pero es en Avellaneda, son 2 horas y media de viaje. Si no voy en auto.
2: Si no vas en auto.
1: Joder. Repito, Rosario y Newell's están al lado de las canchas.
2: Por eso, entonces por eso la llenan.
1: Y Estudiantes y Gimnasia ni te cuento.
2: Tres cuadras. El bosque lo separa, casi como una cuadra casi. Menos.
1: No, bueno, estaba viendo entonces lo de las variables, ¿no? Entonces me pongo a ver, y una cosa que yo no sabía que Promiedos tenía, el tema de los historiales,
2: sí.
1: Pero no los historiales en sí, sino las diferencias que hay con todos los clubes.
2: Sí.
1: Y esto no sabía, y entonces busco Independiente, nos tiene, dijo, Bocas por 9 partidos, no es grave. River por 25 partidos, es grave. Godoy Cruz nos tiene, dijo, por 4 partidos.

0: con 19.
1: Acá dice 22.
0: Está mal.
1: No sé, yo dice 22, agrega.
0: Sí, yo sé, está mal.
1: River 46, Boca 29.
0: ¿Nos lleva?
1: Sí. Deportivo Español los tiene,
0: sí, dijo. Con Catalano, en la época de Catalano.
1: Atlético Rafaela.
0: También, con tres partidos, creo.
1: Un partido que un equipo que coincidimos con Independiente y Racing, los dos nos tienen hijo. Defensa y Justicia tiene hijo los dos.
0: Jugamos mañana.
1: Chaco Forever está en cero. Uh-huh. Renato Cesarini los tiene hijo.
0: No sé quién.
1: San Martín de Mendoza, por cero partidos. San Lorenzo de Mar del Plata los tiene hijo. Uh-huh. El Porvenir están con cero. Sarmiento de R, cero. Loma Negra, cero. Desamparados, cero. Y Deportivo Roca le lleva dos partidos. River Plate.
0: No, de River tiene disco a todos.
1: Menos
0: a Boca.
1: A Boca, con menos siete. Y Boca tiene de hijo a todos, excepto a
0: River.
1: No, a River tiene hijo. Si dijimos que River tiene hijo a Boca. A San Lorenzo.
0: Sí, que le llevan 8 o 9 partidos.
1: Cuatro partidos. Gimnasia de Mendoza le lleva un partido, tiene hijo. San Martín de M también lo tiene de hijo a Boca por dos partidos. E Independiente de Rivadavia, recientemente ascendido, lo tiene de hijo. O sea, pueden ascender y decir que nacieron hijo nuestro morirán, porque Independiente de Rivadavia jugaron dos partidos, Boca no ganó ninguno y Independiente de Rivadavia ganó una vez 1-0 en el 73. Y por último tenemos a San Lorenzo, quizás un cachetazo a todo, porque tiene de hijo River con 24, Independiente con 6, Racing con 4, 0 con Mandillú, Sportivo Barraca 0, Gimnasia M, bastante bien, Gimnasia M están todas, Huracán de LH, no sé qué es, menos 1, Lanús Talleres, Unión Lanús Talleres, no sé qué es esto, Alvarado también los tiene de hijo. Así que no veía esto y me gustó porque para sacar información tengo los mayores goleadas.
0: Sí.
1: ¿Cuál fue su mayor goleada? No mire ahí, no sea boludo.
0: No, ya la sé, 11-3.
1: Ah, Central.
0: Sí.
1: Su peor goleada, qué loco.
0: 11-3 con Central, o 10-0 con Central.
1: Central les hizo 10 a ustedes.
0: Eso lo tengo en un libro de razón.
1: Tan solo 15 años después se vengó Central. Pero 15 años dijo, vení, hijo de puta. Y acá, y después tenemos varios. Bueno, pero lo estoy sacando de su eje.
0: No, sirve, es fútbol esto.
1: Sí, sí, por eso.
0: Pero bueno,
1: Hay un solo campeonato de Independiente a Racing como goleada en el 70, en el 40, 7-0.
0: Sí, de Racing Independiente creo que 6-0,
1: 6-3. A ver, a verga. Espérenme que me fijo acá que estoy con Racing Independiente. Bueno, acá. Peor, máximas goleadas en contra.
0: Las goleadas de Racing 7-4.
1: No me figura Racing.
0: 7-4. El 31.
1: No, pero 7-4 no es la mayor goleada.
0: De Racing Independiente sí, porque después fue 4-0, 5-2.
1: No, pero bueno, pero no hay, acá estamos dando diferencia de 5 goles. Por ejemplo, yo esta la vi. Estuve en la cancha, Independiente 0, River 5. Esta estuve en la cancha. Mm. Me acuerdo, nos hicieron el orto, pero feo nos hicieron el orto. Sí. Y veníamos bien, en esa época. Me acuerdo que veníamos bien, pero bueno.
0: Pero bueno, siempre. Ahora, la gallina es increíble.
1: Esto tengo que mostrárselo a mi hijo. En la mayoría está River. Goleadas de River.
0: Es que es increíble. River, el otro día jugaron en el tostado ese que era de estadio. No sé si viste la foto del tostado.
1: No.
0: Porque la cancha quedó mal después de los recitales de... ¿Quién carajo tocó en River el fin de semana antes? Bueno, hubo un recital y la cancha quedó con cuadrille, parecía un tostado.
1: ¿Viste? No.
0: Bueno. ¡Ay! No me sale el nombre de quién estuvo en River, pero bueno, no importa. Y.
1: Tiene tres pibes, Antonella, yo no entiendo. Bueno, sí.
0: Sí, no, yo tampoco, no puedo creer. Sé sí. Con qué, pero no sé qué. ¿Cómo hace?
1: Ah, sí, la.
0: Sí, bueno, pero. Y quiere tener otro.
1: No, me diga. Y sí, pero está bien. ¿Por qué uno no tendría hijo, más hijo? Por plata.
0: Porque no me dejaron.
1: Pero por plata no puede tener más. Pero no porque no.
0: Lo bueno es que ahora estoy tranquilo. Por otro día me dijo.
1: Yo con Antonella practicaría igual. No es necesariamente un hijo, pero practicaría con Antonella.
0: Y si tenés la vida de que llegás al mediodía a tu casa, mirás, No hay nadie. ¿Estamos solitos?

0: vení para acá.
1: Y sí.
2: Lo di, se dijo Miguel Hernado. Dijo que cuando llegan
0: no están. Cuando llegan no hay un cistero.
2: No están, chico. Qué groso que es Messi, posta.
0: Tan groso que se llevó el octavo.
2: Sí. Sabíamos ya que iba a sacar el octavo, ¿eh?
0: Sí, yo creo que no había discusión.
2: Sabíamos. Voy a volver a citarlo a Davos en Eise, porque mi hijo lo vemos siempre, porque mi hijo lo ve. Y el pendejo es muy bien, cuenta bien, es postero, pero te caga risa. Y él dijo hace como 3-4 meses, dijo que iba a ganar, que no podía no ganar el octavo, porque la FIFA, primero que hay un pelotudo periodista que salió a bardear a Messi, y que fue la única vez en la historia que Messi le contestó a alguien. ¿Viste lo que le puso?
0: No.
2: Una vez más mentís. Le puso un periodista. Messi no contestó. Y dijo eso. ¿Sé qué sucedió después? El periodista que lo bardeó, salió a pedir disculpas. No, me mintieron, tengo que... O sea, le cayó el mundo a reputearlo el chavo. Dijo, bueno, perdón, me equivoqué. Está bien, ok. Bueno.
0: Yo sé que se enojó con Ibai, Messi.
2: Sí, pero un enojo...
0: Medio
2: en joda.
0: Enchanza.
2: Pero bueno, este Romero se llama. Ves, mentís una vez más. Y se pudrió. Dijo que Messi había ganado de los 8, 3 se lo regalaron. Y que 5 los ganó bien, pero que 3 se lo regalaron. Y que el último se lo dieron porque fue como el homenaje.
0: ¿Este, el octavo?
2: Este octavo. Porque dice, aparte, están celebrando, ponen como que fue el campeonato del mundo. Uh-huh. Y pasó hace 11 meses ya, como hace 9 meses, ya está, ya pasó. El gallego no lo ganó ellos. Pero fuera de eso, lo que decía Davos Zenice en ese momento.
0: Perdóname, gallego. Me quedan 3 años más para refrescarte en la jeta que somos campeones del mundo, pedazo de puto.
2: Decilo bien. Te quedan 3 años y medio para pasarle la poronga por la cara a gallego. Decirle, soy campeón del mundo y vos no.
0: Messi, te vas
2: gallego
0: a,
2: puto.
0: Te saca la anaconda que tiene entre las piernas, te la refriega por la chota y encima te dice,
2: pero
0: te
2: eso,
0: deja con las ganas.
2: Eso es de argentino pedante. Lo que muestra la docena dice que tiene que ganar lo que sé yo y explica de que lo que se toma en la
0: balón de oro, temporada 2022.
2: Claro, 2022, 2023 hasta mayo de 2023. O sea, no es que cronológicamente te quedó hace 8 meses, 10 meses el mundial, no. Ok, pero dentro del periodo está. Y que todas las veces...
0: ¿No es de junio a junio?
2: De junio a junio. Pero que todas las veces que se jugó, se compitió, siempre el que fue figura y campeón del mundo, siempre ganó el balón de oro. Buscalo que lo estuvo. Pero aparte de todo eso, Messi no solamente que fue MVP en la final, fue el goleador del coso.
0: No, goleador no.
2: Ah, no, bueno, goleador fue Mbappé. Pero que fue el MVP de la final. Y el chabón da todas las explicaciones por las cuales Messi no podía no ganarlo. Y hasta incluso lo ganó en ¿quién ganó? En Italia. No me acuerdo quién lo ganó cuando se campeón en Italia. En Italia no. O Brasil, no sé qué carajo.
0: ¿En qué año?
2: No, en 2002, ponele, ganó el Balón de Oro porque alguien había sido la figura y ganó el Balón de Oro.
0: Ronaldo.
2: Y bueno, lo tenían que ganar, y tenías que ganarlo. Y campeón.
0: Estaba Ronaldo, Roberto Carlos y Oliver Kahn.
2: ¿Y quién lo ganó?
0: Ronaldo.
2: ¿Ganó?
0: 2003, ¿para cuándo fue Mundial? 2004. El 2004 se lo llevó, bueno, sería el 2005, porque si es junio a junio.
2: ¿Y 2005? ¿Quién se llevó?
0: Ronaldinho.
2: ¿Y quién salió campeón?
0: 2004, ¿quién salió campeón?
2: Brasil. No, 2002 fue el Mundial. Si fue Corea-Japón, que fue Brasil.
0: Bueno, en el 2002...
2: ¿En 2004 quién lo ganó?
0: Shevchenko. No, sería 2003, se lo llevó Pavel Nedved. ¿De dónde mierda es este? De Checo, República Checa.
2: Bueno. Sí.
0: Se llevó, en 2003 se lo llevó de Benev. El segundo fue Thierry Henry y cuarto fue Paolo Maldini. ¿Pero en el 2002 no salió campeón Italia o Francia? ¿Quién salió campeón en el 2002?
2: ¿No fue Brasil?
0: ¿2002 no?
2: Sí, a ver, seguimos nomás, porque...
0: Vamos al próximo Mundial, 2004, 2002, 2006.
2: ¿Brasil? ¿Campeón 2002? ¿Brasil?
0: Y bueno, en el 2003 no se lo dieron.
2: Bueno, seguí, porque me parece que menciona que en 2003 no, pero después 2006...
0: 2006 fue el otro mundial o se entregaron en el 2007.
2: No, porque antes era calendario. Un italiano lo tiene ganado.
0: Cannavaro.
2: ¿Viste? En 2010 lo tiene ganado. Espera, en 2010 tiene ganado algún español.
0: Messi.
2: 2010 o 2011, ponele.
0: 2009, 2010, 2011, 2012, Messi.
2: No, mira, 2010 no.
0: Segundo, hubo un español, Andrés Iniesta. Pero me parece que eso, esos cuatro consecutivos que se llevó Messi, fue porque había hecho un, había ganado Champions con Barcelona, Liga, Mundial de Clubes, creo que rompió todo.
2: Siempre rompió todo. O sea, tenemos noción de que Messi tiene 36 años, que está en el ocaso de su carrera y el chabón sigue ganando cosas.
0: 2019 lo ganó Messi.
2: El 2015, no hubo. 2014.
0: 2014, Ronaldo.
2: 2015.
0: Messi. O sea, no es que consideran el Mundial.
2: No,
0: me parece,
2: bueno,
0: que...
2: no sé qué. Entonces yo escuché mal, porque el chabón sabe.
0: Lo que pasa es que Messi, a ver, el año pasado ganó Copa América.
2: Sí.
0: La finalísima. Messi con el equipo, ¿no?
2: Sí, sí, obviamente.
0: Copa América, finalísima.
2: De hecho dijo que este trofeo era secundario.
0: Liga de Francia.
2: No, todo.
0: Copa del Mundo. Fue a jugar al Intercountry, ganó otra copa más.
2: ¿Al Intercountry?
0: Claro, el Inter de Miami.
2: ¿Por qué Intercountry?
0: Porque es un Intercountry. Y está bien que haya ido.
2: Estoy pensando que tengo que pagar la tarjeta de crédito, va.
0: No me digas nada, que presté la tarjeta para que compren goma, tengo que pagar 500 lucas.
2: Está bien, yo no tengo que pagar esto.
0: Yo tampoco.
2: No, yo tampoco. Esto que tengo que pagar yo acá es el mexicano que me está pidiendo cosas y va a pagar en dólares. Pues. Por eso me molesta que esté bajando el dólar. Que subo, hijo de puta. Loco, suban el dólar, la puta que lo parió.
0: No seas hijo de puta.
2: Más ajá hecha la pelota.
0: Después dieron el Balón de Oro femenino, se lo llevó el Barcelona.
2: Para variar.
0: Aitana Bonmatí fue la canción.
2: Aitana Bonmatí.
0: Bonmatí, sí.
2: ¿Está buena?
0: Es torta.
2: Es torta. Qué feo lo que está diciendo.
0: Bueno.
2: ¿Qué compré en dólares? $5.71.
0: Netflix.
2: No, Blizzard. ¿Qué es Blizzard?
0: Ajá. Blazers.
2: No, Blizzard. Para no sé qué es Blizzard.
0: Brazer. Te metiste en Brazer.
2: ¿Qué es Blizzard?
0: Te embocaron un caro.
2: Sí, pero para el mes que viene encima.
0: Jueguito.
2: Blizzard, Warcraft.
0: Son jueguitos.
2: Pero sí, pero está con mi tarjeta.
0: ¿Y Jam?
2: Le voy a quedar trompada.
0: ¿No comprar un jueguito?
2: No sé, veremos. $5.71.
0: Sí, 500 pesos. No,
2: 5.000. Por ahora.
0: Sí, yo me estoy agarrando la cabeza porque el PlayStation Plus aumentó a $50 ahora.
2: ¿$50?
0: Sí, el anual. ¿Cuántos son $50? ¿50.000 pesos? ¿50.000 pesos?
2: ¿Sí?
0: Chau, se acabó el PlayStation Plus. Ah, hay que ver el año que viene.
2: Y sí.
0: Igual no es mucho, por un año. Está bueno aparte. Bueno, así que bueno, se entregó el Balón de Oro. Felicitaciones a Leo, que el Dibu se llevó al mejor arquero.
2: Dibu, sí, es verdad.
0: Lo sorprendieron porque entró el padre.
2: Sí, lo vi, estuvo muy lindo eso. Me gustó.
0: Me encantó cómo reaccionó cuando lo chiflaron.
2: No dijo nada, no habló.
0: Dijo:
2: chúpenme la piel.
0: Más o menos.
2: Básicamente, chúpenme la piel.
0: Dijo: soy campeón del mundo. Ya está. Sacó la chota de Messi y se me fregó todo.
2: Dijo: dice Messi que les pase la poronga por la cara. Bueno, listo.
0: Me encantó la carita de Mbappé cuando mostraban la tapada. De la final. Le faltó agarrarse la cara y decir las conchas, de alguna manera.
2: El otro, ¿cómo se llamaba? El Demetri, ¿cómo se llama?
0: El que lo erró.
2: No, el técnico.
0: Ah, sí, el que dice que Argentina no mereció ganar. Cagón, 7 cambios metiste, puto. Tapándose la cara como diciendo era por abajo, hijo de puta. Así que bueno.
2: Es que en realidad, si vamos a la realidad, era picarla.
0: Sí,
2: o
0: tirar la gambeta a la derecha.
2: O sea, yo creo que es eso que pasó, es una venganza del destino después de lo que hizo Palacio / Higuaín. que era por abajo, o que Higuaín la erró sola, y una vez dije, che, de tu lado, de un día para el lado de los argentinos, porque le cagamos mundial, ya está.
0: Me gustó que se acordara el cumpleaños del Diego en ese momento.
2: Sí, y bueno, primer Messi.
0: Y me llamó la atención qué bien criado que los tiene a los tres.
2: ¿Por?
0: Leo.
2: ¿Pero por qué?
0: Porque se portaron bien. A ver, ¿cuánto tiene el más chiquito? ¿Cuatro años?
2: Creo que sí.
0: ¿Cinco?
2: ¿Quién es Thiago? No, Thiago es el más grande.
0: El Thiago es el más grande, ya está hinchado los huevos de ir a los balones de oro, que se tiene que poner el traje.
2: Sí, sí, pues estaba loco.
0: Pero si vos los mirás...
2: Papá, no rompamos los huevos ya.
0: Vos fíjate, cuando están los tres, es como que le pegan una mirada a Leo y es como que si Leo no le hace una mueca como... Dale.
2: No, aparte...
0: Antonella, es una mirada que le clava la vista.
2: Antonella también, ¿eh?
0: Sí, les clava la vista. Yo para mí, cuando llegan a la entrega de premio, le dice, portate bien porque en casa hablamos.
2: Es como nuestras madres. Es decir, te portás porque te rompo los dientes.
0: En casa hablamos. Y la mirada es... ¿Qué te dije? Con una sonrisita, ¿viste?
2: Nene.
0: Una sonrisita para la cámara, como que todo el mundo queda obnubilado y te dice, mira qué buena mamá.
2: Nene.
0: Así que, pero bueno, se portan bien los pendejos. El más chiquito tiene ganas de diabluras, ¿eh?
2: ¿Sí?
0: Sí. ¿No lo viste cuando el mundial fue que revolvió algo, por un chupetín, algo revolvió?
2: No.
0: ¿Y Antonella lo cagó a pedo?
2: No.
0: Le dice, ¿cómo vas a tirar eso? No jodió mal, pendejo. No jodió más. Se quedó sentado y no jodió más. Así que bueno. Hoy ganó Tigre. Y generó un quilombo en la tabla del descenso.
2: ¿Por qué?
0: Porque ahora hay un... Tiene que haber un triangular.
2: ¿Por qué tiene que haber un triangular?
0: Porque Colón, Huracán y Sarmiento tienen la misma cantidad de puntos. 42. Entonces tienen que jugar un desempate. Hoy tendrían que jugar un desempate.
2: Tigre, no, siempre, sí. Tigre siempre desempatando por cosas.
0: No, Tigre ya zafó. Hoy zafa del descenso. Pero el tema es Colón, que no sé cómo van a hacer porque Colón está peleando para entrar a la siguiente fase.
2: Colón está segundo, tercero está.
0: Colón está cuarto hoy. O sea, estaría entrando a la siguiente ronda, pero también estaría peleando el descenso.
2: Uh-huh.
0: ¿Cómo? No tengo idea qué pasaría en ese caso. Que juega para clasificar, si queda eliminado, vuelve a jugar para el descenso.
2: No sé. Eso sabrá. Chiquitapia se está preocupando por otras cosas en realidad. Está preocupado por otros temas, Chiquitapia.
0: Sí, ¿por dónde va a jugar el partido? ¿Se juega?
2: No, en... porque está. Fue denunciado por enriquecimiento.
0: Pobre chiqui. Qué hijos de puta que son. Qué malas personas.
2: Lo mismo dijeron todos. Dijeron, hay que meterse contra Chiqui, que hoy en día puede hacer lo que quiere.
0: Después no sé si viste la serie de Maradona. La de Dalma, la nueva, en HBO.
2: No, me enteré que salió hace poco, pero no la vi.
0: Bueno, cuando la veas vas a encontrar una parte donde Signorini...
2: Sí.
0: Deja ver lo hijo de puta que fue Grondona con el Diego. Con respecto al doping. Miralo y la semana que viene hablamos.
2: Que el primer capítulo, ¿eh?
0: No, el tercero. Son tres capítulos.
2: Tengo de todo.
0: Son tres capítulos, 40 minutos. ¿Te parece? HBO. Así que bueno. Y
2: Dalma.
0: La buena.
2: ¿Cómo se llama? Dalma.
0: La mano de la hija de Dios.
2: Y
0: para terminar, tengo una buena noticia.
2: ¿Qué?
0: Ganaron. Después de 8 fechas logramos un primer triunfo.
2: Al pedo, porque están descendidos ya.
0: Estamos a 3 puntos de la punta.
2: ¿Eh?
0: Del revancha. Vamos por el revancha ahora.
2: Pero están a 3 puntos de la punta.
0: A 3 puntos.
2: ¿Tan malos son los demás?
0: Y sí, 4 puntos, perdón.
2: ¿Cuántas fechas faltan?
0: Faltan 5 fechas.
2: Ah, 5 por 3, 15.
0: No,
2: 15.
0: 6 fechas.
2: 6, 18 puntos.
0: 18 puntos, ganamos nuestro primer partido, ya está el equipo motivado, el sábado no hay fecha.
2: ¿Por qué?
0: Por culpa de los putos de Boca.
2: Juan.
0: Porque juegan a las 7, 5 de la tarde. No podían haber puesto a las 9 de la noche, hijo de brasileño de mierda. 5 de la tarde hacen la final.
2: No me importa, me hagas acordar la concha.
0: Bueno, vamos a un tema. Feliz cumpleaños, Diego.
2: Gracias.

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5: Pergolini, le está contestando a Romario.
6: Pergolini.
5: Pergolini.
6: ¿Es el verdadero Pergolini o ese?
5: Es Mario. Para mí está usando alguna aplicación GPT.
6: Porque...
5: algún bien, traductor.
6: Muy bien. Va, no se entiende un carajo.
5: Parece brasilero. ¿Cómo no se entiende un carajo?
6: Yo no entiendo un carajo.
5: Él está hablando muy bien, ¿eh? Claro. Bueno. Ya que estás así con cara de ojete, te voy a decir 30 síntomas que...
2: Y me acaban de sacar $5.71 de un juego, bueno, no sé qué es.
5: 30 síntomas que demuestran que te estás volviendo viejo.
2: Me dice, si él me pone, y son $5, así que debe ser una microtransacción del juego. Porque un juego de Blizzard no debe bajar de los 15. Microtransacción. Acá estoy, al aire estoy diciendo esto. Estoy denunciando a Blizzard. No sé qué carajo es.
5: Un parche.
7: Bueno, ¿sabés? Les voy a contar lo que
2: me
7: le pasó.
2: Me regalaron, loco. Tengo que pagar 6 lucas de esto, la puta que los reparió.
7: Le voy a contar algo muy curioso que le pasó a mi hermana ayer anoche. En el Instagram, en la cuenta de Instagram de mi hermana, aparece un chat como si fuera mi sobrina, ¿no? Entonces le dice, ma, y ella le contesta, ¿qué? ¿Me alcanzás papel higiénico al baño? Y mi hermana se levanta y mi sobrina estaba en el comedor. Entonces le sigue hablando y mi hermana le pregunta, y se miraban las dos, no lo podían creer, porque le estaban hablando como si fuera desde el Instagram de mi sobrina al de mi hermana, y mi hermana la tenía al lado y no tenían el teléfono en la mano. Bueno, al final resultó, le empezó a preguntar, dice, no, depositame 100 lucas o te robo la cuenta del Instagram. Y bueno, mi hermana me dijo que la bloqueó, le digo, ¿la cuenta te anda? Sí, me sigue andando la cuenta. Pero ¿cómo sabía esas costumbres que tiene la familia, ¿no? Qué sé yo. Mi sobrina entra al baño y no hay papel higiénico y bueno, ya, pero ¿cómo sabía?
2: Porque... ¿Te fijás con la conversación que tuvo antes? ¿Te diste cuenta?
7: No, pero eso no es que se mete al baño y le pide papel higiénico por Instagram, se lo pide a los gritos. Y yo le digo, bueno, mirá, para tu información, los teléfonos se escuchan todo el tiempo.
5: Sí, pero no es por eso.
7: ¿Y por qué es? ¿Cómo sabía?
5: Pero se la tiró, se la jugó.
2: Sí, yo creo que se la jugó.
5: Se la jugó. Lo raro es que se lo pida por Instagram. Eso es aleatorio.
7: Y también están robando cuentas de WhatsApp.
5: Sí, eso sí. Eso la otra vez me di cuenta.
7: Porque yo le digo, eso de los robos de las cuentas de Instagram es para la gente, se lo hacen a la gente que tiene muchos seguidores.
5: No te creas.
7: Sí,
2: nos robaron la cuenta.
5: A nosotros nos robaron la cuenta.
7: Bueno, y mi hermana me dice, si yo no llego, yo tengo 25 seguidores, no me sigue nadie en Instagram.
5: Bueno, pero no importa. Entran aleatoriamente. La WhatsApp, Instagram es aleatoriamente.
7: ¿Eh?
5: Instagram es aleatoriamente. Y WhatsApp, si no mandas el código, que si vos no respondes con el código que te manda WhatsApp para registrar el número, no te lo pueden hackear. Porque vos cuando instalás WhatsApp en un teléfono,
7: sí.
5: WhatsApp te dice, te voy a mandar un código de 4 dígitos.
7: Sí, al mail.
5: No, al teléfono.
7: Ajá.
5: Para comprobar que es un teléfono.
7: Sí.
5: Muchas veces pasa que alguien te lo pide ese número, porque te enganchan distraído y se lo pasaste. Y claro. Ahí te cagan la cuenta.
7: Ajá.
5: Me pasó con uno de los pibes que juega conmigo a la pelota, que me pone un día, hola.
2: Hola.
5: No, me pone, ¿cómo estás?
7: Sí.
5: Ya me llamó la atención que me diga cómo estás. Dije, uh-huh. Pues muy formal. Siempre me dice poli. Entonces agarro y le contesto.
2: ¿Le contesto?
5: Le contesto. ¿Cómo le va, caballero? ¿Cuánta formalidad?
7: Ajá.
5: Y entonces agarro y me pone, Ale. Ya nunca me dijo Ale, siempre me dijo poli. Dice, ando necesitando si me podés pasar 13.000 pesos. Y le pongo, ¿quién sos? Ya ahí lo enganché que no era él.
7: Claro.
5: Por dos motivos. Tres. Siempre me dice poli. Si me escribe es para pedirme que juegue para él en algún partido.
7: Claro.
5: Y tercero, no tengo tanta confianza como para que me pida plata.
7: Claro.
5: O sea, es una persona, si él me escribe, por ahí digo, sí, boludo, dale. Entonces, viste, sospeché. Entonces enseguida lo eliminé de todos los grupos y avisé, muchachos, fíjense que les hackearon la cuenta a Seba.
7: Claro.
5: Y todos dicen, hijo de puta, a mí te me estaba pidiendo también 13 lucas. Ya se había tomado el laburo de pedirle guita a todos los contactos.
7: Mirá.
5: Entonces agarro y lo llamo por teléfono y le digo, escúchame, pelotudo. Digo, te hackearon el teléfono. Me dice, no, me dice, me estás jodiendo. Digo, avisale a tus viejos porque alguno va a caer y le va a pasar guita.
7: Ah.
5: Y bueno, tuvo que cambiar el teléfono porque no pudo recuperar la cuenta.
7: Mirá.
6: Lo que me, a mí lo que me más causa eso son los llamados extorsivos.
5: Sí.
6: A mi viejo lo llamaron ya 14 veces. La primera vez que llamaron por teléfono, me acuerdo que un tiempo atrás, me llamó y me dijo, Julieta, mi hija, ¿está con vos? ¿Eh? Y yo, está en la casa, calculo. No, pues me llamó que la secuestraron, qué sé yo. No sé qué carajo. Entonces, bueno, mi viejo se asustaron. Eso fue hace 7 años atrás. Mi viejo me dice, ah, la otra vez llaman por teléfono, tu madre levantó y dice, no, ma, abuela. Sí, sí, sí, ya cortan directamente. Digo, hoy en día para lo único que puedes tener la línea de fija es para dos cosas.
5: ¿Te
6: una
5: Valenzuela?
6: Para deportiva o porque te llame Larreta. No, Larreta puede ser que te llame.
5: Un casero no. Te llama Valenzuela, casero, Saspeño, Tres Perros, Valenzuela.
6: Por, es para lo único que sirve. Bueno, a ver,
5: bueno, eso me labura. Pasó, a Nati le pasó eso una vez. La llamaron y le dijeron, te hemos secuestrado a tu familiar. ¿A mi tío? Sí, a tu tío. Pegale un corchazo, dice, si no lo quiere, hijo de puta ese. Después se cagó y empezó a llamar a ver si estábamos todos bien.
7: Claro.
5: Pero en ese momento fue, matalo, si no sirve para mierda, hijo de puta. Me llamaron más. No, es así, la parto como...
7: A mí me llamaron de una cárcel una vez.
5: ¿Por qué?
7: O un amigo.
5: ¿Te murió?
6: No, porque esto cuando tenía 20 años.
5: Y ahora también, de todo.
6: Sí, obvio.
5: Y usted igual está muy kirchnerista.
6: Igual que el pelotudo Moyo.
5: ¿Qué?
7: ¿El pelotudo de quién?
5: Moyo. No, no importa. ¿Qué te llamaron a vos?
7: Sí, de una cárcel. Con la foto del ANSES. Malísima, todo, una foto pedorra, fuera de foco, mal. Y sí, le digo, sí, está bien.
5: Bueno, no. Yo la conté acá. Que era Carrefour, era que cumplía años. Me llama uno y me dice, sí, lo llamo de Carrefour porque cumplimos sí. Tantos años. Qué bueno, me dice. No, bueno, no vio que estamos haciendo la campaña por el cumpleaños. Ya a mí cuando me llaman de alguna empresa ya me hincha el huevo.
7: Sí, a mí también.
5: Y me dice, ¿no vio la nueva publicidad de Franchella con, creo que ponele, Natalia Oreiro? Le digo, no la vi. Bueno, se la cuenta. No me interesa. Andá a la concha a tu hermana, me dijo, gordo pelota.
6: ¿Se sabía que usó?
5: Sí, sabía que
7: ¿cómo me sabía que eras gordo?
5: Porque viste.
6: ¿Y acá no fue que me llamó por teléfono uno de Coto?
5: También, estábamos al aire.
6: Claro, que me llamó diciendo 31 años, mirá vos. Ahora mandé un código para que usted pueda reclamar el premio de los 50 mil pesos en orden de compra. ¿Y qué son? Son 6 números. Ah, los de WhatsApp. Sí, dale, date el paso. No, pero pásemelo. Sí, date el paso. Y después lo quise llamar y no me atendía.
5: A mí me gustaría un día que me llame así, decirle. Dale, boludo, ¿en qué pabellón? Estamos en el mismo pabellón, pelotudo.
6: ¡Cacho, sos vos!
5: Dale, boludo, estamos en el mismo pabellón. Estamos en la misma, papá. A mí no.
6: Bueno, así dale, no. Laburá, dale.
5: Tengo.
6: Y te veo pelotudear demasiado.
5: Bueno, síntomas que demuestran que ya estás viejo.
6: El dolor de espalda.
5: Que te estás que volviendo
6: ahora.
5: Viejo.
6: El dolor de espalda que tengo ahora, por ejemplo.
7: A ver, voldire.
5: Madrugas.
6: Obvio.
5: Es una palabra que antes no estaba en tu vocabulario.
7: Vocabulario, sí.
6: Eso es verdad.
5: Daños colaterales de madrugar, te salen ojeras, te ves desmejorado, pero tenés que seguir.
6: No sé, porque a mí me gusta madrugar. Yo no me gusta levantarme tarde. Pero nunca me gustó.
5: A mí me gusta la noche.
6: A mí me gusta la noche por la
7: sos
6: tranquilidad.
7: Sos como nene malo. ¿Cómo me gusta la noche?
6: Me gusta la noche porque, como se llama, hay poca gente.
5: Sí.
6: Pero como a la mañana es cuando uno empieza a hacer laburar y venís de acá, entonces te levantás a las 6 de la mañana y no escuchar a nadie, no escuchar bondis, no escuchar gente.
7: Bueno, yo soy igual, a mí me gusta, yo 2 días en la semana prácticamente estoy amanecido porque estoy trabajando, entonces salgo a las 6 de la mañana y también disfruto de la tranquilidad que la calle todavía no arrancó, viste, y esas cosas.
6: Sí. Podés subir al bondi y no hay nadie.
7: Sí,
6: en invierno está oscuro, vas escuchando música.
7: Me gusta, me caben esas cosas, sí.
5: Tus padres tenían razón.
6: Sí, obvio.
7: Sí.
5: A medida que pasan los años, tus padres no son esas personas odiosas que te hacen la vida imposible y están siempre encima. Ahora te llevas mejor y empezás a darte cuenta de que tenían razón en muchas cosas.
6: Pues sí.
5: Y aunque te jode, pero les das razón en algunas cosas.
6: Sí, no, igual. Igual creo que cuando uno es joven sabía que tenían razón, pero no quería. No lo queríamos reconocer.
2: Claro, yo sabía que tenían razón. Me decía, llévate una campera, que porque hace frío. No, pero voy a pinchar las pelotas, porque yo no quiero.
5: Hoy mismo me pasa.
2: La respuesta es, no tengo ganas, porque no quiero llevar una campera a la mano. Ahí está.
5: Ya no salís entre semana.
2: Bueno, tengo la fiesta del nene, el salame este, el 8 de noviembre, ¿no? Fiesta de fin de año.
5: Habías quedado en que los jueves sí salías, pero no pudiste cumplirlo. Los planes entre semana son sí o sí antes de las 8, si no...
2: No, lo que sí pasa, me siento periodista, lo que sí pasa es que con los pibes, por ejemplo, nos juntamos, vamos a la costanera a comer un sándwich de bondiola, vamos a la costanera, sándwich de bondiola, y siempre las mismas frases, nos juntamos todos los meses, los primeros nos juntamos, pasan 4 meses y nunca te juntás.
5: De hecho, yo todavía estoy esperando que nosotros nos juntemos a comer.
2: Nos juntamos.
5: Creo que antes de la pandemia nos juntamos.
2: Sí, nos juntamos, sí.
5: ¿Antes de la pandemia?
2: ¿Y si no vemos los martes? ¿Para qué mierda andamos juntando?
5: Sí, pero está bueno un asadito.
2: Yo no como esa clase de cosas.
5: Otro síntoma, tampoco salí los fines de semana. Antes llegaba el viernes y era como que por fin viernes, hoy me la pongo en la pera. ¿Con quién voy a arreglar para salir? Y ahora decís, viernes, vamos, tengo todo el fin de semana para descansar, no hacer quiero... planes como ir a cenar, ir al cine.
2: No quiero con esto pregonar ningún tipo de actitud, ni tampoco rotura de familias, ni nada por el estilo. Pero la vida es muy distinta cuando estás en pareja, pero separado.
5: Sí.
2: Porque, por ejemplo, pasa ahora, hoy a la noche, puntualmente, mis hijos están con la madre. Y las hijas de mi señora están con el padre. Entonces como que está solo.
5: ¿Juega con los chines?
2: ¿Cómo que?
5: ¿Eh? ¿Juega con los chines?
2: Pues sí o no, no se importa. Pero martes y jueves siempre estamos solos.
5: ¿O va
2: entonces,
5: por Cineri?
2: Viene el jueves agarrarme y decimos, ¿qué hacen? Vamos, ¿cómo? Y ahí sí, vamos a Manus, vamos a comer afuera. Un fin de semana de por medio, las hijas están con el padre, entonces, y mis hijos están con la madre, entonces vamos a algún lado, vamos al cine. En cambio, cuando estabas con tus hijos... Venían a dos siempre.
5: Sí.
2: No te queda otro.
5: Cuando tenés resaca, te duran 3 días.
2: No, resaca ya no tengo más.
5: Bueno.
2: Resaca no tengo más porque si tuviera más me hago mierda.
5: Bueno, ahora no. Si tomás un poquito más, ya te dura más tiempo la resaca. No es que el otro día te levantás, una aspirineta.
7: No, porque. No, si, vos tenés, control.
2: No tenés resaca.
7: Claro, no tenés resaca. Es lo mismo que, viste, a esta edad agarrarte un dolor de huevo por apretar sin parar 2 horas o 3. Ya no me pasa más eso. Bueno, por ahí sí me llega a pasar, pero ya no estás en época de que estás apretando en una plaza 4 horas. ¿Entendés? Ya tenés tu casa.
5: No, porque te afanan.
7: Bueno, aparte.
2: Te culean.
7: Y te miran.
5: Que me miren no me importa.
7: Bueno, está bien, pero digo, hay gente que no le gusta. Bueno.
5: Ya no te acostás de día.
7: ¿Qué no?
2: ¿Qué
5: ya
2: no?
5: Te olvidaste
2: no,
5: lo que era
2: laburando.
5: Eso.
7: ¿Qué no?
5: Ya te olvidaste lo que era volver de la joda y comprar churros con chocolate por la mañana bien temprano. Y antes de acostarte, clavarte un par de media luna.
7: ¿De la joda? Sí, no, yo no. Hasta hace un tiempo lo hice.
2: No, yo no.
7: Y lo hago. Si es necesario, lo vuelvo a hacer.
2: Yo coincido.
7: Sí.
5: Yo creo que la última vez volví tarde fue de un casamiento y fue... Al otro día levantarme temprano porque me habían invitado a comer, pero si no... Mamita, ¿tenés sueño, bebé?
2: No, es que me siento como incómodo, porque quiero recostar porque me duele un poco la espalda. Y o no llevo los auriculares, lo cual no me permite escuchar a Facu. Mm. Y el micrófono se cae, entonces como que estoy... ¿Qué pasó, chica?
5: Chicas. Rutina del sábado por la mañana. Ya no pensás en quedarte todo el día durmiendo sin aprovechar el fin de semana.
2: Y 56, te digo nomás.
5: Sino que uno de los primeros pensamientos del sábado por la mañana es hacer tu rutina. Acá dice de gimnasio, pero yo...
2: Yo voy al gimnasio, así que sí.
5: Así que bueno. Bueno, vamos a un tema.
2: Hay más. Tengo algunas para agregar. Todo esto.
5: Hay más, pero tenemos para 3 programas más.

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Nosotros sí. Por eso estamos de regreso en FM Sónica. Finalizamos nuestro espacio publicitario. 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Porque si es por nosotros, vas muerto.

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2: Seguimos con la... Volvimos.
3: Vamos, de vuelta.
2: A ver si se apaga la máquina, qué sé yo.
4: No, pues vos tenés que hacer cosas.
3: No, lo vas a hacer vos siempre.
4: No, vos tenés que hacer yo nunca, nunca eso.
2: Ah, yo nunca, nunca, sí. A ver, vos querés que encuentre, lo busca ahora, ¿eh? Lo busco inmediatamente.
4: No, porque tengo... ¿Dónde estás? Esta la voy a hacer con Walter. 18 cosas que no debes hacer si viajas al extranjero.
2: 18 cosas que no debo hacer. Sí. ¿A verga?
4: A ver, en Francia. No hables ni preguntes acerca del dinero.
2: ¿Cómo no pregunté?
4: No preguntes acerca de la plata. ¿Cuánto gana este? ¿Cuánto gana
2: no,
4: el otro?
2: No,
4: creo
2: tampoco.
4: No les preguntes por la final de la Copa del Mundo. No, y tampoco no. Le preguntes por el Dibu Martínez.
2: No, seguro que no.
4: Después, en Ucrania, nunca regales un par de flores. O es un ramo completo o...
2: Ah, eso fue auspiciado por...
4: Florerías el Chino Tuerto. En Nueva Zelanda, no toques bocina, de lo contrario estarás insultando a las personas.
2: Me parece excelente decisión. Pero excelente decisión, ¿eh?
4: En la India, no toques a nadie del sexo opuesto en la calle.
2: Mala decisión. Ah, bueno, sí, abusar no.
4: En Japón, no dejes propina.
2: Mira, qué loco eso.
4: No aceptan. Es más, son capaces de correrte para devolverte la propina. Sí, porque ellos consideran que por el trabajo ya están cobrando.
2: No consideran, es lo que sucede.
4: Sí, lo que pasa es que se ve que la propina ya está incluida en la cuenta, entonces...
5: Yo opino igual que los japoneses, porque a mí no me gusta darle propina a los motoqueros, por ejemplo.
2: Ah, sé que yo les doy. Me parece una boludez, pero sí, les doy.
5: No, yo depende. No. Yo también les doy, pero les doy nada. Si a guita de hoy le doy 20 pesos, ponele.
4: Yo depende.
2: Eso no será más de hijo de puta.
5: ¿Depende la cara, decís vos?
4: No. Porque depende.
5: Si tenés
4: porque...
5: o no tenés cambio.
4: No. Porque te explico. Yo en casa donde vivo, por ahora, es un barrio donde son todas casas iguales. Si el motoquero se tomó la molestia de buscar la casa o seguir las indicaciones que yo le puse al paquetito, entrar por acá, buscar acá, está todo indicado. O sea, es imposible no llegar. Y el chabón llega, se merece una propina. Ahora, si el chabón me dice, estoy parado en el semáforo, vení a buscar el paquete, pelotudo, chupala.
2: ¿Pelotudo no te va a decir?
4: No, sí. Hoy, por ejemplo, llegó un paquete que Nati salió a buscarlo, el chabón no se quería bajar del auto.
2: ¿No se quería bajar del auto?
4: No. Dijo, tengo un paquete para vos. Dijo, vení a buscar la casa que compré.
2: Yo tengo para vos esta.
4: Sí, yo le dije eso y se me enojó. En México, no te podés ofender si te hacen una broma en la calle.
2: ¿No te podés ofender o no o te recomiendan?
4: Dicen, no te ofendas por las bromas
2: no
4: en
2: te ofendas,
4: la calle.
2: O sea, como diciendo, bancatela.
4: Por eso hay tanto de esos que hacen joda en la calle, en México.
2: Sí, en Argentina, pasó ya en Argentina, fueron los que van a trompar.
4: En Noruega no preguntes acerca de ir a la iglesia.
2: ¿Por qué? No dice por qué. ¿No hay explicación del por qué o es que no se puede y no se puede?
4: No, dice, no se pregunta. En Irlanda, no, en Turquía.
2: Sí.
4: No hagas el gesto de ok con la mano porque puede ser muy ofensivo.
2: Mío, me encantaría saber por qué no se puede.
4: En Reino Unido, no le preguntes cuánto gana una persona.
2: Es lo mismo que pasa ¿cuál fue el primero que dijiste?
4: En Francia.
2: Francia.
4: En Irlanda, no trates de imitar el acento irlandés, al menos que seas irlandés.
2: Sí, se dan cuenta enseguida.
4: Es como que vayas acá a Córdoba y intentes imitar a los cordobeses. Acá también se te enojan, ¿eh?
2: ¿Los cordobeses se enojan?
4: ¿Cordobeses? Sí, te cagan a trompada.
2: Nunca me di cuenta.
4: En Alemania, sí. No felicites a un cumpleañero antes de la fecha. Acá tampoco.
2: Acá tampoco.
4: No llames en Kenia, no llames a una persona por su nombre primero.
6: Apa,
4: primero va el apellido. ¡Súgaro! ¡Diego!
2: Qué loco, son las redes secundarias.
4: Sí. Bueno, Chile, no comas con las manos.
2: Porque si abrís los... porque no puedes abrir los brazos. Porque los brazos pegas, sí, pegas con la policía o en el agua.
4: Singapur, no comas en transporte público. Acá también debería estar prohibido.
2: Depende de qué.
5: Bueno, un alfajor podés comer.

0: Que se queda parado y le dice buen provecho, gracias, y seguía comiendo. Pero me parece, primero, antihigiénico, punto número uno.
1: Es
0: súper antihigiénico. Y segundo, denigrante, me parece, ir comiendo en el viaje.
2: Sí, pero nunca te pusiste a pensar que capaz que el chabón tenía esos 20 minutos para comer.
0: Sí.
2: Y tenía que moverse a otro trabajo.
0: Por supuesto que sí. Y por eso, y por eso, no, y por eso no digo nada.
1: No, pará.
0: Sí.
1: Justifiquemos lo justificable, no justifiquemos lo injustificable. Si vos tenés 20 minutos para comer, llévate un sándwich de jamón y queso. No hace falta hacer fideo con un ajo, no rompa los huevos.
0: No, y bueno, pero dieta. El que se lleva el tupper...
1: Si estás comiendo un fideo con estás a dieta...
2: Una dieta
0: pero,
2: proteica.
0: Pará. No, pero el que se lleva el tupper con arroz, con fideo, con comida, es porque no tiene para comprar. O necesita ahorrarlo, porque a mí me pasa.
1: Perfecto, llevas arroz, por ejemplo, sí. Arroz con aceite. No con todo un quilombo de cosas.
0: Bueno, pero yo me gusta comer con ajo.
1: Y bueno, entonces no está, te estás cagando en el resto de la gente. Entonces no podés putear a ese tipo que estaba comiendo eso. Porque le chupó un huevo que vos
2: no,
1: te
2: no
1: pones el
2: ajo. No,
1: pero,
2: no, vio cosas.
1: Y, pero me da denigrante. No, está comiendo. Entonces sí, bueno, no tenés que enojarte.
0: No, pero no es el problema.
2: Se nota que estaba... no subieron al 46 a las 5 de la mañana cuando viene la bolita del Mercado Central ustedes dos.
1: Pero eso es otro tema.
2: Sí, dale, sí, con los bolsones de ajo. Anda a cagar, ¿sabés la baranda que había?
1: Yo insisto, por eso digo, si se puede comer, si la gente, la persona quiere comer, a mí no me molesta. No me voy a quejar, ¿ok? A mí me molesta mucho más que me moleste a mí. Por ejemplo, escuchar música fuerte. Eso me molesta. Porque claro. Yo no tengo por qué aguantar un tipo escuchando música. Ahora, comer a mí no me jode. Pero, ¿por qué pienso lo mismo que dice él? Capaz que el tipo no puede comer. Te das cuenta la persona cómo es. Y te das cuenta lo que está haciendo. Está comiendo. Igualmente, me parece que si estás haciendo trabajo, podés comer algo que no sea molesto a la gente, digamos. Capaz que no puede comer por lo que sea.
0: No, bueno, está bien, pero más allá de pensar en el otro, con tu acción de comer, pero digo lo que me resulta denigrante para la gente tener que... Por ejemplo, mucha gente sube comiendo un sándwich al colectivo, agarrándose de todos los pasamanos, y va comiendo.
1: Sí.
0: Y los chicos, pero... El tema es que a mí me parece que yo cuando tomo el bondi veo por acá un montón de gente sentada en las veredas comiendo. Y me parece que, no sé, digo, el empleador tendría que... Está bien, a veces las personas quieren salir para tomarse esa hora.
1: Te iba a decir eso, porque claro. En el laburo donde estoy yo, sí. Hoy por ejemplo, hoy no porque llovía, pero en el sector donde voy los martes, al mediodía, este es un... San Martín, van enfrente 5 o 6, se sientan en el piso y comen ahí.
0: Está bien, pero porque quieren salir un poco del área laboral para
1: distraer. Sí, por eso, y sí, obviamente, porque no tienen problemas, que tienen problemas.
2: No, ojo, yo he tenido que comer en la vereda cuando voy a Barracas porque no tengo lugar donde comer. Yo cuando voy a Barracas no tengo lugar
0: entonces
2: para comer.
0: Entonces quiere decir que la empresa no piensa en vos.
2: No. Piensan los empleados de la empresa, no los externos de la empresa.
0: Ah, ok.
2: Yo soy externo, entonces okay. Yo tengo que comer
0: cuando
2: en la
0: vas
2: vereda.
0: ¿A Barracas sos externo?
2: Soy externo.
0: Está bien.
2: En Barracas, en Chacarita, también.
0: Claro.
2: Lo que pasa es que en Chacarita tengo un restaurante enfrente, entonces vas y te sentás en el restaurante.
0: Claro.
2: Pero en Barracas sí o sí, o como en la calle o como en el auto.
0: Claro.
2: No tengo lugar donde sentarme y tengo que comer algo... Al paso, como pedir una empanada, ponele. Porque no tengo lugar para sentarme a cortar.
0: Sí.
2: Si es rápido. Ahora, si tengo tiempo, sí. Tengo que caminar unas 4 cuadras, que hay un par de restaurantes como para sentarte a comer. Pero ya eso implica...
1: Movilizarse.
0: Tiempo.
2: Movilizarse, tiempo, más gastos.
0: Claro.
2: Porque no es lo mismo comprar 2 empanadas... un agua y comer rápido y seguir laburando. Que eso de comer rápido para seguir laburando es algo más mío que la empresa. La empresa me da una hora para comer. Yo prefiero irme antes y no tomarme el tiempo de comer. Pero es cuestión mía. No,
1: eso es tema tuyo.
2: Pero yo sé que me puedo ir una hora antes. Entonces como que picoteo algo rápido para irme antes.
1: Yo hace tanto que no va nada.
2: ¿No qué? ¿No te vas antes?
1: No respeto horarios.
2: Yo tampoco, pero el tema es que hay veces que

0: medio, 3:30, 4:30.
1: Y más en Barraca, porque en Barraca es un lugar especial, 4:30 se van. Entonces yo tengo que terminar de laburar 4:30. Entonces, si ya me tomo una hora para ir a comer, como que...
0: Es demasiado.
1: No termino el trabajo y tengo que volver el otro día. Y me hincha los huevos, tenés que volver.
0: Se ponga mal.
1: En Estados Unidos, no te olvides de dejar propina.
0: Al revés que en Japón. ¿Japón era?
1: Sí. En Italia, esto es raro y lo he visto en TikTok, no te pidas un cappuccino en un restaurante. Porque tenés que ir a una cafetería.
0: Perdón, ok.
1: Es, por los tanos
0: entonces,
1: son así.
0: Entiendo que no venden café en la café, no venden café en el restaurante.
1: No deberían.
0: Y si no podés pedir, o al menos te recomiendan no pedir, calculo que no van a pedir, no va a haber. ¿Sino qué sentido tiene que vender en un lugar donde no puede pedir?
2: No, lo que pasa es que en Italia son jodidos. Primero son jodidos los tanos.
1: De hecho, el otro día vi un...
2: rebuscado.
1: Un TikTok de un tano que uno dijo... hay un TikTok de un flaco, si querés buscar, después te paso el quién es. Que viajó especialmente a Italia para ver cuánto tardan los tanos en calentarse con él.
2: qué copado, boludo.
0: ¿Cuánto tardan en calentarse
1: con él? Sí, fue a un restaurante, se pidió un café.
0: Sí.
1: Y como estaba caliente, le agregó agua. Lo vio el mozo y le dijo, ¿qué hace?
0: Con el montoncito.
1: Le hizo montoncito y dijo, ¿qué fachamos? Le sacó el café. Le dijo, dame el café. No, tómatela. No, acá no toma café.
0: ¿Y por qué? Porque le puso...
1: Porque buscó, se ve los tanos más calentados en el chabón. Después fue a un restaurante, pidió fideo.
0: Y los cortó.
1: Y los cortó con la tijera.
0: Depende, ¿dónde estaba?
1: ¿En qué ciudad de Italia? No sé.
0: Porque de Roma para arriba no se cortan y de Roma para abajo se cortan.
1: Se ve que estaba en Roma para arriba porque lo empezó a cortar con tijera.
0: Ah, bueno.
1: Los mozos lo miraban y se quedaron con... Hasta que vino el dueño del restaurante y dijo, tómatela. Bajá acá.
0: Claro, no, por eso digo. En el norte de Roma para arriba no se cortan.
1: Después apareció en otro restaurante donde le agregó ketchup. A la pizza. ¿Viste los yankees le ponen ketchup a todo?
0: Sí.
1: Bueno, agarró, le pidió una pizza y se sacó la botella de catsup, la grande, esa que venden ellos.
0: La
1: Heinz. La de 2 litros.
0: Heinz.
1: La de 2 litros. Sí. Y empezó a echar. Vino el mozo y dijo, ¿de dónde sacaste esta porquería? Se la revolvió y le echó la mierda.
0: Qué feo.
1: qué sé yo. Bueno, en Hungría.
2: Vez, pará, la otra vez que yo me invitó a comer Cavalieri.
0: No.
2: ¿Cómo no?
1: Estás masticando.
0: Termina de comer, contá.
1: En Hungría.
0: Para que cuente él.
1: Está masticando, después cuenta. En Hungría, no choques las copas cuando brindas.
0: No hagas de vikingo.
1: Exacto. Y por ahí pasas el veneno a la otra copa.
0: De verdad.
1: En China, no regales relojes, ni paraguas. Bolivianos tampoco. Pero paraguas no aceptan.
0: ¿Por qué regalaría paraguas?
1: Porque dicen que regalar un reloj es aún peor. Porque si le regalas un paraguas a un chino, le estás diciendo que querés terminar tu relación de amistad con él.
2: ¿En serio, boludo?
0: ¿Pero qué es? ¿Qué son? ¿Dobby? ¿Es la de Harry Potter?
1: Y si le regalas un reloj, es peor, porque al medida es un símbolo de mal augurio. Se puede interpretar como que a la persona se lo regalás porque le queda poco tiempo de vida.
0: Qué rebuscado de mierda que son.
2: Bueno, les cuento lo de...
1: Sí.
2: Me invitó a comer a la cantina de mi tío. Primero me avisó que me iba a llevar a las cañitas, pero bueno, no sé por qué terminamos en la cantina de mi tío. Que está de capa caída, se está viniendo abajo.
0: ¿Ah, sí?
2: Sí.
0: ¿Por qué?
2: No sé, me dio la impresión.
0: Es una impresión tuya.
1: ¿Qué tan mal está tu tío?
2: Y bueno, entonces nos sentamos, pedimos parrillada para dos y de tomar que tónica, no tenemos. Entonces,
1: parrillada para dos, dijo él, y vos pediste lo que quieras, te dijo.
2: Sí.
1: Porque con lo que come él, te dijo, vos pediste lo que vos quieras.
2: Bueno, no, pude rescatar un pedazo de carne y medio chorizo y me lo llevé para casa. Bueno, entonces le digo, tónica. No, tónica no tenemos. Ah, bueno, entonces me paré, me empecé a poner la campera con mi mejor cara de orto y la mina se quedó, pero helada, ¿entendés? Y Esteban me miró.
1: ¿Qué estás haciendo?
2: Claro. Diga, no, es una joda, tráeme.
0: Ah,
2: no, es que yo tomo tónica, pero siempre hago esa joda. Si no tenés tónica, me paro y me empiezo a poner la campera y me voy. Nada, después. Nada, si estoy solo, sí me voy.
0: Pero ah, si entonces estoy, no es una joda.
2: Si estoy con alguien, no, me quedo. Y sí,
0: entonces no es una joda.
2: No.
1: Bueno, hasta acá llegaron las.
0: ¿No? ¿Tres programas?
1: No, las tres programas las estás volviendo viejo.
0: Ah, después, entonces mandamos un corte y después nos estamos volviendo viejo.
1: Tengo más cosas ilegales, pero lo vemos después.
2: Bueno.
0: Hasta luego.

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6: No, ahora está mi amigo. Ah, pues, a ver, tengo. A ver, si no sigo.
7: Tengo, siempre tengo alguna cosa por acá, puedo sacar acá. ¡Upa! La puse así. Sol Pérez ahora.
6: A ver. Nada. No sé, se me da por poner el fondo de pantalla de mujeres. Aparece Sol Pérez de repente. Cien preguntas en 5 minutos que debes hacer, por ejemplo. La primera pregunta. Ah, estas son las de. preguntas así tipo de encuesta, tipo una encuesta boluda, boludísima la encuesta. No sé, no es polémica ni nada por el estilo.
2: Bueno, a ver.
6: Por ejemplo, ya. Pasatiempo favorito.
7: Chupá, chupá.
2: Paja.
6: Bueno, pasatiempo favorito.
7: Jugar al fútbol, hacer radio.
6: Bien. Bien. Vamos con paja. Bueno, paja.
7: Pescar.
6: Parte saludable, ¿eh?
7: Pescar.
6: Pescar.
7: Hacer asado.
2: No, yo me acuerdo siempre de vos que me hiciste una paja, relaja.
6: Sí, sí, sí, la paja relaja, aparte pega. No, lo que pasa es que en realidad el pasatiempo, lo que pasa es que para nosotros, creo yo, de personas de más de 40, hay tanto entretenimiento dando vuelta, tanta oferta de entretenimiento.
7: ¿Tanto porno por ahí?
6: No, no, oferta de entretenimiento, olvídate del porno.
2: Bueno,
6: o sea, es un entretenimiento el porno. Juegos, sí, lectura, sí. No sé, películas, hay de todo. Entonces como que llega un momento que decís, ya no doy más, no te llega el tiempo para joder. Pregunta número 2.
2: A ver.
6: ¿Crees en el amor a primera vista?
7: Sí.
2: Sí, puede, en ciertos casos puede ocurrir. Me ha ocurrido, sí.
7: Sí. ¿Así no me enamoré de mi señora?
6: No, yo no.
7: ¿No? ¿Vuelvo a pasar? ¿Eh? A ver si te enamoras.
6: ¿Qué?
7: ¿Vuelvo a pasar?
6: Bueno, no, no creo. No creo porque...
7: Ese era uno de los versos.
6: No creo porque el amor a primera... Para mí, el amor es muy grande como para poder enamorarse de alguien de primera vista. Bueno, puede haber una conexión química, sí, pero no el amor.
2: No, yo sé a dónde vas.
6: El amor es tolerancia, el amor es acompañamiento, el amor es compatibilidad.
2: Compartir.
6: Que no la puedes ver enseguida.
2: Sí, claro. No, sé a dónde vas. Lo que pasa es que está mal formulada la pregunta. Porque para mí, o sea, lo que dicen que es el amor a primera vista es el deslumbramiento. Vos deslumbras.
6: Claro, bueno, por eso.
2: Claro, pero está mal, como muchas cosas que están mal, que
6: no, no, sí, sí,
2: ¿de
6: sí?
2: ¿Qué te reís?
6: Porque, ahora vas a ver por qué, dale.
2: No, no, eso, que...
6: Voy a hacer la pregunta que hicimos la primera vez que hacíamos 220 y la hacíamos todos los fines de semana y ya nos cansamos. ¿Cuál era la pregunta? ¿Existe el amor entre el hombre y la mujer? El amor no, la amistad entre el hombre y la mujer.
7: Sí.
2: Sí, yo tengo amigas mujeres.
7: Yo también.
2: Sí. Y que jamás les toqué una teta, nada.
7: Qué puntería.
2: Mi hermana es mi hermana y es mi amiga.
7: Editing, todo eso se llama incesto, si no.
2: No, no, no, pero bueno, está bien, pero...
7: No. No, yo tengo amigas...
6: Para mí no.
7: Con las cuales nunca tuve deseo de nada. Y después tuve otras con las cuales pasaron cosas y no funcionó como relación y terminamos siendo amigos. Mm. No de contarnos cosas, pero sí amigos.
6: Para mí no.
7: Pasa que también habría que definir qué es amistad.
6: Bien, esa es la frase. Porque, por ejemplo, hay una...
7: O sea, yo tengo amigas a las cuales les cuento cosas que por ahí no se las cuento a mis amigos.
6: No, no, eso está bien. Eso puede ser. Eso no, no pasa nada. Hay... Y depende de que amigas de dónde. Y si las amigas son amigas de pareja o amigas de tu mujer y son...
7: No, amigas mías de la primaria, ponele. De la vida, del barrio.
2: Claro. De la vida.
7: Hermanas de amigas.
6: No, puede ser.
7: De,
2: amigos.
7: Hermanas de amigos de mi hermana. ¿Entendés? O sea que la piba tenía, la chica, mi amiga tenía la misma edad que yo casi.
2: Claro, que lo conocí de chica, de chico.
7: No, no de chica, sino que yo conocí al hermano.
2: Claro.
7: Y de tanto que venía de la casa, venía ella también y empezamos a entablar relación y nos dimos cuenta de que éramos amigos.
6: Y tuvieron sexo.
7: No, nos hemos ido de vacaciones juntos y no ha pasado nada.
6: ¿Fea?
7: No, no, no, pero nunca tuve el deseo de tocarla.
6: ¿Fea? ¿Pregunté? ¿No?
7: No, no es fea, ¿no?
6: ¿Seguro? ¿Usted estaba de novio?
2: No. Traela.
6: Queremos jugar a la
7: No, ya casa. No, ya.
6: Muestre una foto.
7: Lo busco.
6: A ver, Gastón. Cuarta pregunta, ¿estación favorita del año?
2: Uy, tengo dos.
6: Invierno.
2: Tengo dos. Barra 3.
6: Son 4, así que no tenés mucho más.
2: Sí.
6: O sea, salvo invierno, cualquiera.
2: Otoño.
6: Primavera y verano.
2: Primavera, no. e invierno.
7: ¿Invierno te gusta a vos?
2: Sí.
7: Si vivís cagado de frío.
2: Pero me gusta, me gusta, me gusta. Sí, ya sé que parezco el muñequito de Michelin, un loco con bufanda.
7: Un trastornado. Sí, sí. ¿Ciudad o campo? Yo campo. Campo mil veces, pero...
2: Y a mí me gusta el campo, lo que pasa es que el campo te chupa, ¿viste? Es como que bajás 10.000 kilómetros en... vas a 10.000 y bajás a cero.
7: A mí el problema que tengo con el campo es la... la salud. No hay hospitales cerca o no hay esa facilidad. Ahora, si vos me decís en el campo, por ejemplo, y tengo a no sé, un kilómetro, dos kilómetros, una clínica, un hospital, ya está.
2: Es imposible. Claro. A las clínicas privadas no les conviene estar en el campo.
7: No, u hospital, lo que fuere.
2: Sí, hospital tampoco, pero digo, no, a mí campo, lo que es campo, no. Yo viviría, por ejemplo, en Carlos Kent, por ejemplo.
7: Se sí. Escucha a mi tía.
2: Es re tranquilo, salvo cuando, bueno, se puso de moda ahora para que los pendejos vayan a joder ahí a la estación, a la plaza esa pelada que tiene, pero está bueno porque es tranquilo.
7: Mi tía te putearía.
2: Sí.
7: Pues toda la vida vivió en Carlos Kent, entonces
2: y no quiere vivir.
7: No, ella vive en, es más, ella te la vas a elegir, te elige ciudad. Pero mis abuelos eran de Torres.
2: Claro.
7: Y Carlos Kent era como para nosotros puede ser Villa Martelli.
2: Claro.
7: Que sigan siempre. Entonces, mi hija,
2: pero hoy estaba viendo, no sé dónde lo vi, un corte, que el pueblo de Vergara.
7: La verga.
2: Sí, no, Vergara. Y es lindo, tranqui, la gente se ayuda entre ellos. Lo que pasa es que yo tengo un problema, que si no hay radio en el pueblo, cagué, boludo. O sea.
8: Para eso tenés.
7: Trabajar otra cosa, hijo de puta.
2: Nah, ni en pedo.
8: Para eso tenés radio. Compacts.
7: ¿Comida rápida favorita?
8: Milanesa.
7: Comida rápida favorita. Milanesa no es comida rápida.
8: Pizza.
7: Bien.
2: Hamburguesa.
7: Hamburguesa.
2: De una.
8: ¿Por qué la milanesa no es comida rápida? Siempre todo. Pasa a cualquier lugar. Boludo. ¿Sándwich de milanesa hay?
2: Sí, no, es verdad. Pero bueno. A mí también me gusta el sándwich de milanesa, pero.
7: No se considera fast food. ¿Qué crees que haga?
8: ¿Quién no la considera fast food?
7: Roberto.
2: ¿Cómo que no? Si te venden...
8: Yo voy acá enfrente y pido una milanesa, sándwich de milanesa, tiene.
7: ¿Te gustaría tener un superpoder?
8: Sí.
7: ¿Cuál? Yo dije leer las mentes humanas.
8: Ser invisible.
2: Qué complicado. No, paso porque... No, es muy complicado.
7: Voy a dejar el de leer las mentes humanas, pero un superpoder que me gustaría... Me encanta. Yo, es más, voy a sacar el de leer las mentes humanas. Se me acaba de ocurrir uno.
2: A mí también.
7: Superpoder de autosanarme.
2: Qué bueno.
7: Es decir, Wolverine. Me duele la espalda, listo, haces así, pum, y se me para la espalda.
2: Bueno, pero...
7: Se me cae un diente, se nace otro diente. Así, autosanarme.
8: Wolverine.
7: No ser inmortal no, autosanarme.
2: Autosanarte. Bueno, a mí me gustaría tener el superpoder de los transnubens, por ejemplo.
7: ¿Eh?
2: De los transnubens. ¿No sabés lo que es los transnubens?
7: De mierda,
8: ¿eh? Mesa de noticias.
2: Mesa de noticias. Gianni Luradei se ponía los transnubens y veía a las minas en ropa interior.
8: Para eso tenés plata y listo. Pedir el superpoder es tener plata siempre.
7: ¿Viajarías al futuro o al pasado?
8: Siempre dije me gustaría viajar al pasado para conocer a San Martín, pero me gustaría ver el futuro a ver qué mierda. No, al pasado, olvídate. No.
2: Sí, yo también.
7: No, después del 20 de noviembre siempre he pasado. Después lo que va a pasar ahora el 20 de noviembre, yo para el pasado siempre.
8: Pasado.
2: Yo, adelante sí, no quiero ir. Sí, no. Yo voy al pasado también.
8: Porque mirá si viajo al futuro en 15 años y me doy cuenta que no estoy. Ni en pedo.
7: Pero no vas a estar.
2: Yo quiero...
8: No, prefiero ir al pasado.
7: Después del 20 de noviembre no vas a estar.
2: Yo vuelvo al pasado porque quiero volver...
8: No, yo el 21 lo festejo, puto.
7: ¿A vos?
8: Ah, no vengo el 21.
7: Bueno. ¿El secreto más grande que tienes? Eso es lo que quieren decir.
8: No te lo voy a decir.
2: Yo también. No, yo te puedo decir. Mi secreto más grande es toda la sabiduría que acumulé.
7: ¿Perros o gatos?
8: Perros. Detesto los gatos.
2: Perro.
8: Cobran caro los gatos.
2: Los gatos son indominables y...
8: Cobran caro, muchas
2: y veces. No, sí, perro. Claro, perro, el perro te da más ternura. Sí.
6: Acá tengo una pregunta que es para mí es paradójica. Aparte,
8: perdón, el perro lo que tiene... Lo cagás a pedo, lo retás, el chabón se escondió abajo de la mesa, lo llamás y el boludo viene moviéndote la cola.
6: Sí.
8: Es hermoso.
2: El gato no.
8: El gato te mira y te dice, ¿trajiste comida, hijo de puta? ¿No? Sí. Listo, sigo durmiendo. Chupala.
6: Esta es paradójica. Si tuvieras mucho dinero,
2: sí.
6: ¿Lo ahorrarías o lo gastarías? Si tengo mucho dinero, lo voy a gastar. ¿Para qué lo quiero guardar?
2: Bueno, está bien.
8: Mucho dinero.
6: Y mucho dinero.
2: Está bien, porque el dinero... No, pero el dinero es para gastar.
6: Claro, para gastar.
2: Para ahorrar, te compras un lingote de oro.
6: Claro.
2: O, no sé, o rubí, esperla, qué sé yo.
8: Compro bonos en Argentina.
6: ¿Vos tocás algún instrumento? Gachote. Yo no.
2: El toc-toc.
6: Sí. El toc-toc. Sí. El tic-toc. Yo el tic-toc.
8: Sí, la batería.
2: No, dijiste que te borraste.
6: Sí, me borré.
2: Me parece bárbaro.
8: La batería,
2: va
8: el
2: a ser...
8: bajo.
2: Ese es un poder de autosanación.
6: Pero...
2: Sí, boludo.
6: No, porque la verdad, sinceramente, el TikTok está muy bueno por muchas cosas. El tema es que cansa
2: sí.
6: ver... Está bien, es el algoritmo, obviamente, pero cansa ver siempre Milei Massa, Milei Massa.
2: Y pero Milei busca Massa. Otra cosa y te va a empezar
6: no,
2: a otra cosa.
6: No, porque en el para ti, que te manda vos, es el algoritmo que vos fuiste poniendo. Vos vas poniendo me gusta. Eso,
8: lo podés cambiar.
6: ¿Eh?
8: Lo podés cambiar.
6: ¿Cómo lo puedo cambiar? Decime cómo lo cambio. Quiero poner comedia. No me gusta comedia, a ver alguna boludez.
8: Y pones título comedia, empezás a ver comedia y te empezás a mostrar todo.
2: Claro, bien. Te estoy diciendo.
6: Empezamos ¿bailar o cantar?
2: ¿Bailar o cantar?
6: O sea, acá la pregunta es ¿bailar o cantar? Yo voy a agregarle.
2: Sí.
6: ¿Qué te gustaría saber? ¿Bailar o cantar?
2: No, cantar.
8: Bailar.
6: Cantar.
8: El que baila bien, coge bien.
6: El que canta bien, coge mucho
2: eso,
6: mejor que
2: el
6: que
2: ¿por
6: baila.
2: Eso todas las minas se las ganan los bailarines?
8: Obvio. ¿Se fijan en eso las mujeres?
2: Me voy a replantear eso.
6: ¿Te casarías?
8: Sí.
6: No.
2: ¿Yo? ¿Y si... Sí, si me pinta, sí?
6: No.
8: Sí, en un par de años.
6: ¿Playa o bosque?
8: Playa.
6: Fiesta quiero.
2: Bosque.
8: Sí, te invito, estás invitado.
6: Bosque mil veces.
8: Es más,
6: mil veces bosque.
8: Vas a tener que firmar.
6: Yo testigo de que de eso es testigo.
8: Y a mí me cagó llorando, yo te voy a cagar a vos.
6: ¿Qué hijo de puta que sos?
8: No, playa.
6: ¿Pero puedo hablar con Nati antes?
8: No.
6: Y decirle, no hagas no boludez.
8: Ah, como dice yo con Llorano.
6: No hagas boludez.
2: Mira, en los bosques dicen que están los ñomos. Y yo antes de ver ñomo prefiero ver minas en tanga. O sea, que la playa.
6: ¿Qué dice el pelotudo este?
8: Vos dijiste playas o bosque.
6: Yo dije bosque.
2: Y bueno,
6: habla de ñomo. ¿Qué es el boludo de.
8: Ah, es Gandalf. El gris.
6: Bueno. Va a decir que no. Pero. ¿Te has besado con alguien del mismo sexo? Estoy
8: sí.
6: en una orgía seguramente. Ah, sí, lo dijo.
8: No me di cuenta, pero sí.
6: Ah, era una traba, un traba.
8: ¿No?
6: ¡Epa! ¿Cómo? ¿Tenía barba todo?
8: Ponele.
6: ¿Cómo le me dije?
2: Yo sí.
6: Muerto en el placar.
2: Yo sí me he besado contra mi voluntad. Pero
8: no,
2: sí.
8: No, yo queriendo.
2: No, vos sabés que, yo te cuento rápidamente. Había un conductor de un programa que era cantor de tango, Aníbal Jaule, de acá, de Vicente López.
6: Jaule.
2: Que yo era pendejo, tenía 19, 20 años. Y el chabón venía de una, lo hizo como dos, tres veces, pero como gracia lo hacía. Venía y me mandaba un chupón, me agarraba la cabeza y me mandaba un chupón adelante del que sea.
6: ¿No te gustaba?
8: Ahora
2: no,
8: me preguntás.
2: No me gustaba, pero viste, cuando sos pendejo, qué sé yo, el tipo era un tipo grande, casi 60 años tenía, ¿entendés? Entonces,
6: ¿y vos pendejo de qué edad?
2: Y 19, te digo.
8: Un mil.
6: ¿Te gustaba?
2: No me gustaba, pero.
8: Sugar Daddy.
2: Pero tampoco, viste, podía ponerme.
8: Me preguntás, ¿lo volverías a hacer? Sí, pero que se afeite.
6: ¿Harías un trío?
2: Otra vez, toda la semana lo mismo.
8: Jamás.
2: Jamás.
6: ¿Qué es lo que más te gusta?
8: Depende, también.
2: Dios.
8: MMH,
2: claro.
8: HHM.
6: Siempre MMH.
2: MMH, ni hablar.
8: No.
2: Sí.
6: ¿Por qué dos H?
8: Porque dos M en un momento te dejan afuera.
6: Y mirá,
8: te mandan a boxes. ¿Y después cómo vuelve a entrar?
2: Ese es tu problema.
8: Y en algún momento de la película se torna monótono y se empiezan a divertir y cagaste.
2: No, se torna monótono si vos sos monótono.
6: En esta voy a separar la pregunta.
2: Sí.
6: Porque me interesa algo saber. Dice, ¿qué es lo que más te gusta? En este caso voy a agregar, de una mujer, voy a poner.
8: Casteta.
6: Y no quería que fuera burdo, sino que pensáramos bien
8: la respuesta.
6: Los pechos. Y esa es la primera pregunta. Y la segunda pregunta, del mismo tenor, sería: ¿qué es lo que más te excita de una mujer? ¿Qué es lo que más excita y qué es lo que más te gusta? ¿O qué es lo que más te gusta de una mujer?
2: A mí lo que más me excita, y voy a responder bien respuesta a lo que Polici acaba de responder como un dinosaurio, es el regazo.
6: Bien.
2: El regazo de la mujer es lo que más me excita.
6: Bien.
2: O sea, no las tetas, el regazo.
6: Tomamos respuesta válida, la que dijo antes.
8: Los que más me excita, sí. El huequito que se le forma en la cintura.
6: El regazo. Lo va a decir.
8: No, el huequito. Veo que usted tiene acá, se le forman los hoyuelos.
6: Sí.
8: Bueno, cuando a la mujer se le forman los dos hoyuelitos arriba del cúbito dorsal.
6: Mire, ve, a eso iba. Qué loco.
8: Que usted puede poner los dos pulgares ahí.
6: Sí. Mire, qué loco. ¿Y qué es lo que más le gusta?
8: En sí, la mujer entera.
6: Claro, a mí, por ejemplo, la sencillez.
8: Sí, no me gusta la mujer muy maquillada.
6: No, sí, eso no.
2: Claro, a mí también
8: cuanto
2: me gusta.
8: Cuanto más simple, mejor.
2: Sí. Me gusta natural también, sí.
6: Bueno.
8: Pues, a ver. Sí. Si encuentro que tienes, me encanta. Pero si no, cualquier cosa me excita.
6: No.
8: Me rozó.
6: No pregunté si te excita. ¿Qué es lo que más te excita?
8: ¿Y lo que más te desexcita?
6: Porque a mí
8: lo que más te desexcita.
6: A mí lo que más me excita en tu caso, pues la mujer son las piernas.
8: Sí.
6: Ahora, la teta también, obviamente, pero tomando
2: sí,
6: lo que más.
2: Sí.
6: Son un par de buenas gambas.
2: Claro.
8: Lo que más te desexcita.
6: Perdón, al principio pensé que yo estaba tocado, digo, pero la pierna, porque la gente me está las tetas del culo, ¿por qué me metas la pierna?
8: No, una linda pierna.
6: Sí.
8: ¿Qué me dice? Y lo que te desexcita.
2: Bueno, yo te voy a contar algo. Aníbal Troilo, Pichuco, en una peluquería donde se grababa la película, la peluquería de Don Mateo.
6: Sí.
2: Que creo que era sobre Avenida Corrientes. No, Corrientes no era, no me acuerdo. Bueno. Había un, en el fondo, había, era una peluquería de la época de los años 50-60 con final feliz.
6: Ajá.
2: Y había en el fondo un inodoro, un bidet transparente de cristal. ¿Por qué? Porque dicen que a Pichuco le excitaba, o sea, cuando estaba duro y tomando whisky, bajando un poco, le excitaba ver el orín de la mujer, que hacía que las mujeres orinen el bidet para él poder ver cómo caía. Eso le gusta. Y el bidet estaba alto para justamente poder ver.
6: Porque hay gente que tiene cada fetiche que es
2: sí. Bueno, Troilo era un excéntrico.
8: ¿Qué te desexcita?
6: ¿Los pies?
2: Los pies, claro, sí. ¿Te desexcita?
6: Sí.
2: Ah, no te escuché cuando lo formulaste.
6: No.
2: ¿Qué me desexcita? Los aromas por ahí. Una vez le quise hacer una chupada de vagina a una chica y le sentí olor a caca. Y eso me la barré bajo.
8: Por eso siempre primero un duchazo.
2: Y bueno, pero a veces no tenés.
8: O sea, hay que saberla llevar.
6: ¿Bebida favorita?
8: Soda.
2: Tónica.
6: Cerveza. ¿Qué es lo que más? Vamos, no hace falta que lo aclares. ¿Pero qué es lo que más te apasiona?
8: Mi laburo. La tecnología.
2: Qué lindo.
6: ¿Vos la radio?
2: Sí, mi trabajo, mi amor. O sea, no concibo hacer otra cosa.
6: Bien.
8: ¿Vos?
6: La curiosidad. Lo que más me apasiona hoy en día, si tuviera que reflejarlo, sería Google. Porque cualquier duda que tengo, lo tengo en Google. Hago una pregunta, quiero saber, por ejemplo, en este momento, miro así, yo estoy viendo eso, y la reputación es por asociación ilícita y fraude del Estado. perfecto. ¿Qué es fraude de Estado? ¿Qué significa fraude de Estado? ¿Qué significa sucesión ilícita? Empiezo a buscar eso y digo quién es. Y ahí empiezo a investigar. Me gusta investigar. ¿Comida favorita?
2: Pastel de papas. ¡Bah! Bueno, lasaña, te la cago. ¿Qué quieres? No sé.
6: ¿Te gusta pastel de papas?
2: Canelones relleno de verdura, boludo. Me enloquece.
6: Tengo varias. Número uno, asado. Asado no, para eso no puedes decir asado. Porque asado es...
8: asado completo.
6: O el asado, el bondiola, vacío.
8: Asado.
2: No, el asado es una comida. Lo que pasa que viene...
8: Yo no hablé de cortes, hablé de
2: claro,
8: asado completo.
2: Son varios cortes, o sea.
8: Ok.
2: Pero está bien, la respondió bien.
6: ¿Algo más? ¿No? ¿Vos? Arroz con pollo. Arroz con azafrán.
2: Casi.
6: Arroz con azafrán.
2: Azafrán.
6: Bien amarillo. Bien amarillo.
8: Si me lo cambiás por alita de pollo, estamos bien.
6: Y alita de pollo también puede ser. Alita de pollo me encanta. Alita de pollo.
8: Yo me compro los 2 kilos y hago alita de pollo.
6: Yo no lo hago porque tiene mucho colesterol.
2: No, pero las alitas no tenés que comprar porque ahí le dan la inyección de hormona.
6: Claro. Sueño frustrado. Operador de radio.
8: Músico. Futbolista.
6: En realidad no es frustrado porque yo soy horrible. O sea, yo no,
8: yo porque me frustré. Me cagó la existencia de un kinesiólogo.
6: Ah, bueno. Y te dijo, no podés.
8: Yo a los 11, 12 años estaba jugando en Banco Nación. Y me salió un sobrehueso y el médico me dijo que era por el fútbol, que no hiciera más deporte, que me iba a joder la rodilla y que hiciera natación o básquet. Ahí empecé a jugar al básquet.
6: Entonces no tiene culpa el traumatólogo.
8: Sí, el traumatólogo me recomendó que no hiciera más fútbol.
6: Bueno, no es la culpa de él.
8: ¿Qué es la culpa de él?
6: Está fallado, culpa
8: tiene. No, porque después cuando yo fui al médico más grande, pregunté por ese sobrehueso, que es como una bolita. Yo sé que es un sobrehueso ahora.
6: Sí.
8: En ese momento me salió una prótesis y me dice, no puedes jugar más al fútbol por una patada que recibiste, si no te vas a romper la rodilla. Y resulta que era un sobrehueso. Que se generaba por hacer mucho deporte. Pues yo en esa época jugaba al básquet, jugaba al fútbol, practicaba rugby, jugaba al tenis, corría en la calle, era un hincha pelota que hacía de todo. Entonces, un mal diagnóstico de un médico me privó
6: de hoy ser el Mura.
8: De hoy ser el Mura de Racing.
6: Nos vemos el martes que viene en el
2: próximo. ¿No
6: me
2: preguntaste
6: edición
2: a mí?
6: ¿Eh? Ah, bueno, vos, dale.
2: Cantante.
6: ¿De qué?
2: No, cantante, cantante.
6: No, cantante, perfecto. ¿Qué género musical es el que más te gusta?
2: Y el melódico.
6: Chau. No quiere decir eso.

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Capítulo 8. La Revolución Argentina, la noche de los bastones largos, tiempo económico, tiempo social y tiempo político. El cordobazo. ¿Sabés cómo se ilustra Livingston los zapatos? El gran acuerdo nacional no le da el cuero, las formaciones especiales y los muchachos maravillosos. Y en Onganía empezó a gobernar. La Revolución Argentina, como se autoproclamó el golpe militar, demostró desde un principio que tenía planes diferentes a las asonadas del 30, 43 y 55. Esta vez aspiraban a quedarse ilimitadamente, pero además se mostraban pretenciosamente fundacionales. Por eso es que pusieron el Estatuto de la Revolución Argentina por encima de la Constitución Nacional. Solo después venía esta, válida en todas sus partes, en que no contradijera el Estatuto, y luego las leyes vigentes que no contradijeran a ninguno de los dos cuerpos legales, entre comillas, anteriores. Un horror. Vale decir, jurídicamente se cubrían de cualquier cuestionamiento posterior. Es cierto que lo hicieron de facto, por lo que en realidad lo hace nulo de por sí en cualquier sociedad que se precie de organizada. Pero la nuestra no es una sociedad organizada, por lo que se admitió esta aberración jurídica como si fuera la Declaración de los Derechos del Hombre. Además, nosotros, la población, no estábamos de humor para entrar en estas minucias. Salvo algunas protestas de los zurdos, quienes ya sabemos que protestan por cualquier pavada, nadie entró a discutir esta flagrante violación del orden constituido. Ni siquiera la mayoría de los radicales, que respiraban aliviados de que le sacaran de encima ese viejo absurdo que hasta quería respetar las leyes. Lo primero que se pudo comprobar fue la verosimilitud de la espantosa coalición entre las corporaciones sindical y militar de las que ya hablara en el capítulo anterior. Cesaron automáticamente los planes de lucha y hasta se vieron a los principales capitostes sindicales escoltando al presidente en más de un acto oficial. Desde Perón, que los sindicalistas no se habían acercado a ningún presidente, ni civil ni militar. Poco tardó Onganía en demostrar que no era Perón. Además, esta alianza entre el poder sindical y el militar fue solamente constituida para derrocar a Illia del poder, y por eso duró poco. Los intereses entre bambalinas que siempre se presentaban asesorando a los militares en el poder o para acceder a él, hicieron que Onganía tomara decisiones económicas que lo alejarían de sus aliados eventuales. Sin embargo, Onganía alcanzó a retribuir los buenos oficios de los sindicalistas, generando una cantidad de leyes y decretos que beneficiaban enormemente la concentración de poder recaudatorio para los sindicatos. La corporación sindical peronista le debe a Onganía la consolidación de un poder que se estaba diluyendo. En el futuro, los sindicalistas hicieron creer que los privilegios de los sindicatos fueron todos adquiridos a partir del peronismo, pero eso no es cierto. Perón siempre tuvo a los sindicalistas con la rienda corta. Onganía ingenuamente los cargó de un poder que hasta hoy no ha sido posible desactivar. Además, como ya queda dicho, dentro del sindicalismo, otrora peronista al 100%, empezaban a aparecer dirigentes con deseos de brillar con luz propia, por lo que enseguida se formaron dos corrientes, como siempre. Los dialoguistas, que eran los que aceptaban cualquier cosa con tal de continuar recibiendo prebendas, y los combativos, parte de ellos porque quedaron fuera del círculo privilegiado
y otra parte porque eran sindicalistas de verdad. Sí, como siempre hay en cualquier actividad, entre los gremialistas también suele haber una minoría que es leal a los trabajadores y no propensa a la corruptela. La primera de las corrientes, la dialoguista, estaba liderada por Augusto Bandor y la otra, la combativa, por Raimundo Ongaro. Los planes económicos del gobierno se diferenciaron de los radicales en que se convirtieron en más conservadores. Se devaluó la moneda y se incrementó el fomento de las obras públicas. Junto con la devaluación, congelaron los salarios. Esto hizo que las relaciones con las dirigencias sindicales empezaran a enfriarse, porque las bases reclamaban a las dirigencias y éstas no podían desentenderse tanto de los reclamos que venían desde abajo. Pero lo peor de todo fue el modo manu militari con que cercenaron las libertades públicas y privadas, las que cada vez se encontraban más encerradas. El extenso plan de obras públicas es quizás lo más rescatable de este plan económico, pero era evidente un retroceso de lo obtenido durante el gobierno de Illio, retroceso que resultaba visible desde la óptica de las clases medias y bajas. El gobierno tenía una visión decimonónica en relación a muchos aspectos de la vida social y cultural. Alentaba la formación de familias numerosas y patriarcales, mientras una férrea censura se instalaba sobre las expresiones culturales de cualquier tipo. Este tema de la censura fue recurrente en todos los gobiernos militares, habiendo llegado a extremos realmente ridículos. Esto se hizo en connivencia con la parte más retrógrada de la Iglesia Católica, la que veía con buenos ojos este combate a la pornografía. Si la Iglesia y sus fieles, o sea, la gran mayoría de la población, hubieran hecho un esfuerzo a favor de la libertad de expresión, no se habría llegado a los extremos a los que se llegó. Pero otra vez, la mayoría aceptaba sin chistar este avasallamiento a las libertades individuales. Los jóvenes teníamos prohibido todo tipo de efusividad en pública. Los cines y teatros no podían dejar ver más allá de una rodilla femenina y, como quien no quiere la cosa, cualquier expresión de disidencia política con tufillo comunista en la macartista visión oficial era acallada ipso facto. La disminución de las libertades, el poco éxito del plan económico, la ruptura con al menos la mitad del movimiento obrero, la visión lineal de la vida de un presidente inculto y su absurda defenestración de todo lo que exhibiera el más mínimo tufillo intelectualidad, originaron un ambiente poco propicio para los planes militares que Onganía durara muchos años en el poder. Vale decir que si la opinión pública reacciona, hasta los más brutales y obtusos gobernantes terminan por dar el brazo a torcer. La idea liminar de la Revolución Argentina consistía en que Onganía cediera su puesto a algún heredero de la Revolución que ganaría en elecciones libres después de 10 exitosos años de Onganía en el poder. Esta idea empezó a mostrar lo que en realidad era, una ilusión utópica o una utopía ilusoria, como más le agrade al lector. A poco de iniciarse el gobierno, un entredicho con sectores intelectuales de la Universidad de Buenos Aires hizo que se dispusiera la intervención de la misma. Se hizo retirar a palazo limpio a pensadores, científicos e intelectuales de todo tipo que poseían las armas más poderosas que pueden amenazar a un militar autocrático y poco instruido: la pluma, la palabra y el raciocinio. Esa aciaga noche de la invasión a la universidad fue conocida luego como la noche de los bastones largos. Recuerdo que yo estaba en mi primer año de la carrera de ingeniería de la Universidad Tecnológica Nacional y nos enteramos de lo que estaba ocurriendo.
abandonamos nuestras aulas para acercarnos a la Facultad de Ciencias Económicas, donde encontramos un ambiente pesadísimo. Desde allí nos escapamos cuando vimos que la represión era feroz, a diferencia de lo que ocurría hasta poco tiempo antes, cuando manifestábamos sin que el gobierno radical nos reprimiera. Nos enteramos que se habían llevado presos a dirigentes estudiantiles, pero también a gente del claustro académico, por lo que quizá por primera vez pude sentir de cerca lo que es el autoritarismo sin control. Esta actitud del gobierno registró críticas en los ambientes intelectuales, pero la mayoría silenciosa se mantuvo así, silenciosa, ya sea por miedo o porque en realidad no sufría grandes problemas económicos. Esta falta de reacción condujo a que, para quienes estudiábamos y trabajábamos sin ejercer ningún tipo de actividad de orden político, todo se desarrollara más o menos pacíficamente. Pero subterráneamente pasaban cosas. Los movimientos estudiantiles nunca fueron peronistas, más bien lo contrario. Sin embargo, el gobierno de Onganía logró acercar las posiciones de ambos, aunque no en su favor precisamente. Con los peronistas se enemistó, porque quebró el pacto que habían hecho antes del derrocamiento de Illia con el núcleo del movimiento, que siempre fue el sindicalismo. Con los estudiantes, porque atacaron a todo lo que oliera a intelectual. Sabido es que grupos disímiles que se sienten atacados por el mismo enemigo sufren una cierta simbiosis y en cierta medida terminan por proceder en conjunto. En este

0: Una pueblada de trabajadores y estudiantes en Córdoba termina por sitiar la ciudad durante un día completo y obliga a una intervención de las Fuerzas Armadas para restablecer el orden. Este grave hecho, enseguida bautizado como el Cordobazo, debilitó muchísimo la confianza que los militares habían depositado en Onganía y decidieron su reemplazo poco tiempo después.
1: Vamos a hacer una pausa para disfrutar de buena música. Ya regresamos.
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0: Volvimos de la pausa. Sigamos disfrutando El Mago de Oz.
1: El detonante fue el secuestro y posterior asesinato del general Aramburu, expresidente de facto, ejecutado por los incipientes montoneros y que vaticinaban los aciagos años 70 que sobrevendrían. Onganía obviamente se resistió a ser relevado, pero al ver que no recibía apoyo de ningún sector castrense, debió resignarse a dejar el poder y pasar al ostracismo. Los militares seguían con sus rencillas de azules y colorados aún irresueltas, por lo que no se sabía cómo harían para reemplazar al adusto Onganía. Para peor, la Junta de Comandantes en Jefe había establecido un sistema rotativo para su presidencia. En ese momento le tocaba presidirla al representante de la Armada, por lo que el ejército debía encontrar a alguien potable para que ni se pensara en que el presidente pudiera provenir de otra arma que no fuera el ejército. Todos los generales que estaban en el país y que de una forma u otra habían aparecido en las noticias

noticias, tenían compromisos políticos que no los hacían adecuados para personificar el relevo. Muchos otros, siempre los hubo, no tenían interés en entrometerse en asuntos no castrenses, por lo que no se los tenía en cuenta. Finalmente, y de un día para otro, se designó a un ignoto general de la nación que revistaba como agregado militar, eso creo, en la Embajada Argentina de Estados Unidos, llamado Roberto Marcelo Leviston. Casi se podría decir que esta noticia generó una carcajada padre en todo el país, además de la primera sensación de estupor por lo desconocido del sujeto. Debido a la experiencia que habíamos tenido con Guido, todos descartábamos que se trataba de otro títere, pero esta vez militar. La cantidad de chistes sobre la desconocida personalidad de este fiel soldado de la patria circulaban por doquier en todos los corrillos y reuniones, sobre todo en los juveniles donde me tocaba vivirlo. Sin conocerlo aún, en esos chistes se lo presuponía tonto o bruto. El que recuerdo ahora, a guisa de ejemplo y después de tantos años, es uno que decía: ¿sabés cómo hace Leviston para atarse los zapatos?, inquiría el chistoso. No, contestaba el interlocutor sonriendo por anticipado. Así, decía el cómico, mientras apoyaba el pie derecho sobre una silla y simulaba tratar de atarse los cordones del zapato izquierdo. Y ambos prorrumpían en carcajadas. No resultaba una imagen muy augusta para el futuro presidente de la nación argentina. Lo cierto es que Leviston asumió. No sabemos si le habían dicho que lo suyo era transitorio. Lo que sus compañeros de armas esperaban de él es que encontrara una manera elegante de que los militares dejaran el poder de facto, a la vez de que tratara de dejar una herencia democrática de la Revolución Argentina, lo que seguía siendo la finalidad primera. Difícil tarea para quien en realidad no resultó tan tonto como se lo imaginaba, pero que ni había buscado ni se había preparado para emprender semejante tarea. Lo peor es que pareció que el cargo se le fue a la cabeza y quiso cortarse solo, como se dice habitualmente. Comenzó a emitir decretos que evidenciaban la misma intención que Onganía: perpetuarse en el poder sin una idea definida de cómo y cuándo lo abandonaría. Esto no era, obviamente, lo que el resto de sus pares y principalmente la Junta de Comandantes pensaban que debía hacer. Es por ello que, a poco de que la presidencia de la Junta pasara a ser ejercida por el general Alejandro Agustín Lanusse, se produjo el lógico relevo de Leviston y Lanusse asumió la presidencia. Si fue graciosa la llegada al poder de Leviston, más graciosa resultó su salida. Remedando a Onganía, intentó defender su cargo, acusando a Lanusse de golpista y pasándolo a retiro en su carácter de comandante en jefe de las tres armas. Lanusse, hombre que tenía pocas pulgas y un predicamento mucho mayor que Leviston entre sus pares, tardó menos que minutos en sacarlo de los fundillos y arrojarlo al mismo ostracismo del que ya disfrutaba Onganía. Esto ocurría en 1971, y me acuerdo muy bien porque estaba en mi flamante departamento de casado, ya que había contraído enlace, expresión antigua, en febrero de 1970. Me parece estar viendo la escena familiar en la cocina del departamento mientras escuchábamos la radio con mi esposa para enterarnos de los últimos acontecimientos. Aquí se me ocurre hacer una pequeña digresión. Esta escena, como tantas otras de mi vida que se relacionan con los hechos de la vida política del país, difieren sustancialmente de lo que ocurre en estos anárquicos días, donde todo el mundo sale a reclamar todo tipo de reivindicaciones. En aquellos tiempos simplemente escuchábamos, veíamos o leíamos los acontecimientos
como si fuéramos simples espectadores en el convencimiento de que al día siguiente todo sería igual en nuestras vidas. Y aparentemente así era. Solamente que el que sufría era el país, pero a nosotros no parecía importarnos demasiado. Y esto, ahora lo comprendo, fue una constante a lo largo de todas las décadas que cubre este escrito. Por todo eso es que el país se terminó por enfermar gravemente como está ahora. Nuestra sociedad se comportó como esos tipos que viven de juerga en juerga, sin hacer caso de los consejos médicos preventivos hasta que el cuerpo les dice basta. El problema es que la mayoría de las veces ese basta resulta tardía. Pero en fin, volvamos al relato. Lanús se comenzó a gobernar con la idea ya expresada, salir del brete en que las Fuerzas Armadas se habían metido con el menor menoscabo posible a la ya maltrecha dignidad de dichas fuerzas. Paralelamente, debía tratar de efectuar algún pacto que permitiera trascender a la Revolución Argentina, lo cual demostraría que no había sido hecha inútilmente y que la idea principal que habían tenido al tomar el poder aún podía rescatarse. Es por ello que pergeñó lo que denominó Gran Acuerdo Nacional, para lo cual comenzó a hacer contactos con los radicales por un lado y fundamentalmente con Perón a través de su secretario Jorge Daniel Paladino. Al mismo tiempo, y desde antes, se había empezado a gestar entre los políticos la llamada Hora del Pueblo, que era más o menos lo mismo que lo que intentaba Lanusse, pero con la obvia prescindencia de los militares. Era natural pensar que, conociendo a los actores, ninguno de estos acuerdos iba a llegar a ningún lado. La Hora del Pueblo no tenía chances porque dejaba a los militares de lado, y estos tenían suficiente poder como para no tolerar semejante pretensión. Y el Gran Acuerdo Nacional estaba inspirado por un militar, por lo que los políticos no podían aceptar que el militar continuista se erigiera en prenda de paz y que terminara autolegitimándose. Además, ese militar no tenía en cuenta de que necesitaba a los políticos para la salida electoral. Como Paladino avanzó mucho en sus transacciones con el gobierno, Perón, que tampoco se interesó demasiado por entrar en el plan de Lanusse, lo reemplazó por Héctor José Cámpora. Lanusse se sintió despechado al ver que sus tratativas con Paladino naufragaban en lo que consideró una traición de Perón. Lanusse había devuelto a Perón el cadáver de Evita como prenda de reconciliación. El cuerpo había sido robado y hecho desaparecer por los militares durante la Revolución Libertadora en un macabro, idiota y absurdo procedimiento. Ahora, al ver que sus esfuerzos se desvanecían, Lanusse desafió a Perón a volver al país. Lo hizo desde la reforma política y electoral que se había pergeñado para las elecciones a las que se convocaba. Esta reforma impedía, entre otras cosas, que se presentara como candidato alguien que no residiera en el país. Para poder cumplir con eso, Perón debía volver inmediatamente y radicarse aquí. Además, los partidos no podían tener nombres que se basaran en apellidos. Esto se resolvía con facilidad, ya que el Partido Peronista de los 50 se convertiría en el Partido Justicialista y a otra cosa. Pero la otra objeción era más difícil. Perón protestó diciendo que no tenía tiempo para preparar su vuelta y realizar la posterior campaña. Lanusse retrucó que lo que pasaba era que Perón no le daba el cuero para volver. Pero Perón volvió a dejar desairado a Lanusse, porque si bien no lo hizo en forma definitiva, volvió al país. El 17 de noviembre de 1972, exactamente 18 años y casi 2 meses después de su huida en la cañonera paraguaya,
Perón descendía de un avión en Ezeiza. Lo hizo bajo una persistente llovizna de primavera, con el secretario general de la CGT, José Ignacio Rucci, haciendo el patético papel de cuida y enarbolando un enorme paraguas desplegado para protección del general. Esos días que Perón pasó en la Argentina en 1972 fueron memorables. El partido había adquirido una casa en la calle Gaspar Campos de la tranquila localidad de Vicente López para que el general y su tercera esposa pudieran residir en ella. Día a día se congregaban cientos de personas frente a los balcones para saludar al general, a la par que clamaban por su palabra. Los periodistas se agolpaban también en guardias permanentes. Yo no podía entender por aquella época cómo podía ser que Perón tuviera tanto predicamento. Desde mi inocente punto de vista, su movimiento era algo antiguo, obsoleto, carente de ideología y absolutamente paternalista. No contaba yo con la complicidad de sus enemigos, los que hicieron lo imposible durante esos 18 años para que la figura de Perón pasara a ser casi un mito para miríadas de jóvenes que no lo habían conocido, pero que lo consideraban un genio castigado injustamente por los cipayos vendepatria que lo tenían exiliado.

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1: Durante las conversaciones de la Hora del Pueblo y el Gran Acuerdo Nacional, había habido un notable acercamiento entre Perón y el líder radical Ricardo Balbín. Esto dio motivo a una anécdota que también resultó patética, pero fue demostrativa de ese acercamiento, bien intencionado en términos de las necesidades del país. Antes de comentar la anécdota, debo recordar que la Unión Cívica Radical volvió a ser una sola sobre la base de la Unión Cívica Radical del Pueblo debido a una decisión del gobierno de Lanusse en su reforma política. El ministro del Interior del gobierno de Lanusse era Arturo Monroy, un radical del viejo tronco partidario. El radicalismo del pueblo aceptó que Monroy formara parte del gobierno militar a cambio de introducir sus ideas en la reforma política que se avecinaba. En general, esas reformas eran buenas si hubieran nacido de un consenso político completo. Pero como surgieron con la única fuerza y aval que le daba el gobierno de facto, era casi seguro que iban a terminar con pena y sin gloria. De todas formas, se introdujo una reglamentación que marcó a los partidos políticos y que aún perdura. No se podía utilizar el mismo nombre para dos partidos políticos diferentes, ni usar el nombre de persona alguna para designar un partido. Eso afectaba a dos partidos fundamentalmente, el radical y el socialista, ambos ramificados. Pero el tema era reunificar o legitimar el nombre de Unión Cívica Radical para solo uno de ellos. Y así, la Unión Cívica Radical del Pueblo reivindicó el nombre para sí, con lo que la UCRI debió buscar una nueva identidad despegándose del nombre radical. De alguna manera, los socialistas de distintas facciones obviaron esto y lograron formar varias agrupaciones con la misma denominación básica. Pero los socialistas nunca contaron en la política argentina, así que nadie se preocupó por la violación de una reglamentación con nombre y apellido, como tantas que se pergeñaron en la historia argentina. A esta altura de los acontecimientos y luego de años de ostracismo obligado por el cierre del Congreso y de la actividad política, la UCRI afrontaba el peligro de una nueva subdivisión. Los desarrollistas con Octavio Frigerio a la cabeza y los intransigentes de Óscar Allende con más inclinación hacia las ideas de izquierda moderada. Los primeros formaron el MIR, que primero se intentó llamar Movimiento de Intransigencia y Desarrollo. A causa del reclamo de los intransigentes, debió cambiar a Movimiento de Integración y Desarrollo para no incurrir en gastos de papelería, aprovechando la inicial en común. Como se puede apreciar, en la Argentina los temas importantes y de crucial decisión siempre pasan por las formas. Del fondo, nunca nos preocupamos demasiado. Los intransigentes fueron muy obvios y lacónicos, formulando el PIT, Partido Intransigente. Se habían creado también otros partidos, como ser el Partido Federal de Orientación Nacionalista Democrática, liderada por un exmilitar, Francisco Manrique. Manrique había tenido participación en el gobierno militar en el área de acción social, con gran llegada a los jubilados a quienes trató con especial dedicación. Quizá fue la de Manrique la obra más ajustada en el sentido de reconocer la seguridad social a las personas que trabajaron toda su vida efectuando los aportes correspondientes. En los países justos y ordenados esto es natural y no requiere siquiera una mención. En la Argentina, que se reconozca el derecho de los jubilados a recibir la remuneración y asistencia a que tienen derecho, es otra de las utopías de un país que debería ser y no es. Otras dos agrupaciones nuevas eran la del gobierno, encabezada por un tal Ezequiel Martínez, el candidato joven, según la profusa propaganda oficial, cuya derrota era cantada a pesar de dicha campaña publicitaria. Estaba además la nueva fuerza, liderada por Álvaro Alzogaray, quien ya llegaba su segundo partido fundado. El primero sería el Partido Cívico Independiente de efímera vida y el tercero la Unión del Centro Democrático, o UCD, que aún subsiste. Todo un demócrata el hombre. ¿Qué otro prócer argentino fundó tantos partidos políticos? Es interesante aquí observar que los supuestos demócratas argentinos siempre terminan fundando un partido nuevo, que por lógica empieza y termina con el individuo que lo fundó. La única excepción a esta regla es el justicialismo, que logró permanecer a pesar de sus tremendas crisis recurrentes. Esta tendencia fundacional de nuestros políticos es un tema para sociólogos, pero que se condice con la actitud individualista que nos caracteriza a los argentinos. El justicialismo formó un frente con partidos muy menores, de esos que se prenden a la cola del león, y llevó a Héctor Cámpora como candidato a presidente y a Vicente Solano Lima, un viejo conservador, en una muestra clara de que el peronismo no era precisamente de izquierda, como tontamente creían muchos jóvenes idealistas de la época. Para mi sorpresa, ganó con claridad el Frejuli, Frente Justicialista de Liberación. Yo inocentemente había creído a mis casi 30 años que los argentinos se habían dado cuenta de que Perón no era solución para nada. Supuse equivocadamente que nuestro electorado era más racional y que se pensaba antes de emitir el voto. Pensé que el peronismo estaba acabado, pensé que la mayoría se había dado cuenta de que Perón era un viejo tramposo, pensé que habían comprendido que nunca, ni siquiera de joven, había sido otra cosa, pensé que habían caído en la cuenta de que lo que benefició al pueblo en su primera presidencia fue la plata que se había acumulado antes de su llegada al poder. Pensé que habían descubierto que la que había efectuado el reparto había sido Evita y no él, que cuando se fue había dejado el país fundido y con heridas abiertas y que no las habían enfrentado. Pensé que se comprendía que cada vez que la gente estaba por darle la espalda, Perón siempre encontraba algún subterfugio para volver a aparecer. Pero yo pensé, cuando se pusieran las cartas sobre la mesa, el pueblo se iba a dar cuenta de sus triquiñuelas y lo iba a desdeñar. ¿Cómo me equivoqué? Está visto que pensé demasiado. La gente piensa muy poco al votar. Yo tenía ideas moderadas de izquierda como buen estudiante de los primeros años 70. Las incipientes llamadas de los grupos guerrilleros de corte peronista me movían a risa, y la de los zurdos un poco de temor porque las tomaba más en serio. Después comprendí que esa locura debimos haberla tomada más en serio, venga de cualquier lado que viniera. Pero repito, mi creencia de que se entendía la historia como yo la entendía era de una confianza ciega en el electorado. El pueblo nunca se equivoca, pensaba yo entonces, totalmente equivocado. Yo iba a votar la fórmula Alén de Sueldo, una alianza entre el Partido Intransigente y la Democracia Cristiana. Lo único que no me gustaba era que fuera apoyada por el Partido Comunista, el único proscripto a la sazón, ya que el justicialismo iba a intervenir oficialmente después de 18 años. Yo estaba convencido de que Allende podía perder, no que le iban a asestar una paliza tan memorable. Cámpora y Solano Lima sacaron casi el 50% de los votos. Balbín Gamón de la UCR alrededor del 22%, Manrique Martínez Raimonda el 15%, Alén de Sueldo no alcanzaron el 8%. Mi decepción fue total y allí me empecé a despertar respecto de la política sus realidades y los caprichos electorales. El estudio y el razonamiento político sirven para los historiadores y los periodistas. Los votantes no razonan demasiado, por lo menos en la Argentina. A la hora de votar, las propuestas de plataforma de gobierno se usan para imprimirlas en volantes y repartirlas entre los electores, los que no las leen, sino en una minoría exigua. Solamente sirven para que los opositores las refloten después de un tiempo y acusen al gobierno de turno de no haberlas cumplido.

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1: Capítulo 9. Cámpora al gobierno, Perón al poder. Te quedaste en el 45, hermano. Ezeiza, la patria socialista y la patria peronista. Mocosos e imberbes, Argentina potencia. Este viejo adversario despide a un amigo, la señora y el lujo. Cámpora era un tipo patético, como muchos peronistas de la primera hora, que entendían menos que yo lo que estaba ocurriendo en el país. Creo que por esa época fue que se acuñó la frase «Pibe, te quedaste en el 45», para designar a esos peronistas de la primera hora que no entendían la problemática de los 70, naturalmente muy diferente. Era una frase que servía además para sacarse de encima a los viejos peronistas con la excusa de que se habían quedado retrasados y que ahora el general estaba con las ideas nuevas. Perón había nombrado a Cámpora, como recordamos, en reemplazo de Jorge Daniel Paladino, un negociador de alto nivel y muy competente, pero no de todo fiel y dependiente como Perón siempre esperó de sus seguidores. A Cámpora se lo llamó popularmente el tío, desde el principio de su gestión como secretario del general. Pero con Perón en Europa y él como presidente, primero electo y después en ejercicio, se enfrentó con un problema que para él era insoluble. El peronismo estaba fragmentado en dos grandes grupos, la patria peronista de derecha y la socialista de izquierda, los cuales a su vez tenían diferencias de enfoque e intereses internos totalmente divergentes. Cámpora se encontró con que tenía que decidir entre las diferentes presiones que le venían en aluvión, y no tenía la menor idea de qué decidir porque nunca había decidido nada en su vida, ya que Perón había sido siempre su oráculo y referente indiscutible. Él solamente tenía que cumplir con el papel de correveidile, el cual ejecutaba a la perfección. Ahora que se veía en la disyuntiva de tener que tomar resoluciones, se encontraba en un intríngulis de salida imposible. Había llegado con la controvertida frase de campaña que decía: Cámpora al gobierno, Perón al poder. Eso era lo que el pueblo había votado mayoritariamente. Pero Perón estaba lejos y las presiones, tanto tiempo reprimidas, pugnaban por liberarse y tironeaban del pobre infeliz. Entonces decidió como presidente algo que años después nos volvería a ocurrir en diferentes circunstancias, pero con similares nefastas consecuencias. Buscó consejos en sus jóvenes hijos. Este fenómeno de recurrencia al consejo filial tiene algo que ver con lo que nos pasó hace poco, ¿no es cierto? Los hijos de Cámpora también eran peronistas y el presidente presuponía que entendían a la perfección la problemática actual del país. Era obvio que no podían haberse quedado en el 45 por razones de edad. Y quizá sí entendían la problemática, pero con su seguridad lo hacían desde una óptica pseudo-izquierdizante. Como un torbellino, el gobierno se llenó de jóvenes, y no tan jóvenes, pero casi todos ellos con una marcada tendencia de izquierda bambollera. Los fachos del ala derecha del movimiento solamente pudieron ubicar en un principio a José López Rega en el Ministerio de Bienestar Social. López Rega era un curandero, ocultista y misterioso que se había colado en la vida de Perón, ayudado por el halo místico al que esta clase de egocéntricos personajes suele sucumbir. Pienso que se trata de individuos que se creen tan superiores a sus semejantes que terminan por convencerse de que solamente deben rendir rendir cuentas al Supremo. Por eso suelen caer en manos de cualquier chanta manosanta y místico que pulula por ahí, sin que nadie en su sano juicio pueda comprender la influencia decisiva que tienen sobre personajes que han detentado o detentan el poder absoluto. Sea como fuera, lo cierto es que López Rega, sobre quien volveremos más adelante, obtuvo, como dijimos, el influente Ministerio de Bienestar Social. El resto de los ministerios estaba repartido entre peronistas ortodoxos y pseudo-zurdos advenedizos. Estos últimos coparon las universidades. Esto provocó que mi título de ingeniero, logrado en ese año de 1973, fuera firmado por un ignoto barbado que duró menos de 6 meses al frente de la Universidad Tecnológica Nacional. La colación de grados fue una ceremonia celebrada entre medio de pancartas, bombos, grafitis y demás parafernalia a lo que los activistas nos habían acostumbrado desde hacía un par de años, convirtiendo el augusto templo del saber en un desordenado comité. Alguien me dijo que el barbado profesional, cuyo nombre no recuerdo, integró la lista de personas desaparecidas en los años siguientes. El 25 de mayo, Cámpora asumió el mando en medio de un desorden colosal. Sin perder ni un segundo, se había remitido al Congreso una ley de amnistía para los presos políticos de la dictadura y no esperaron a que el Congreso la tratara, la sancionara y el Ejecutivo la promulgara. Ese mismo día, hordas de activistas fueron a manifestar frente a la cárcel de Devoto, logrando que se abran las puertas de la misma. Se fugaron todos los presos, políticos y de los otros, en una cabal demostración del absurdo desborde del peronismo de la época, que incluía en sí todas las contradicciones que el líder había exhibido durante su vida y que desnudaban la salida de control del movimiento. Pero el problema era quién se iba a adueñar del control futuro de ese movimiento. Si bien el dueño indiscutible era Perón, era evidente que el viejo, como lo llamaban, no duraría mucho más. Había que desplazar a los zurdos, decían unos, a los burócratas burgueses, decían los otros. Todos afirmaban que el general apoyaba su posición y sacaban anécdotas que reflejaban cada una de las tesituras. Y todos tenían razón, porque Perón siempre se había balanceado de un lado a otro, sacando partido propio de la confusión, en el convencimiento de que él era intocable y le iban a justificar cualquier cosa. Así fue como el vergonzoso presidente terminó viajando a España para rogarle a Perón que venga a ayudarlo, a lo que éste accedió, programando su llegada para el 20 de junio. Claro, ahora el gobierno era peronista, por lo que no debería haber impedimentos para realizar una gigantesca manifestación de bienvenida. Para el viaje del año anterior, Lanusse había prohibido manifestaciones, por lo que solo se habían producido algunos incidentes con la policía a la entrada de la autopista a Ezeiza. Pero ahora las cosas habían cambiado. En definitiva, Perón llegó en noviembre de 1972 con cierto orden y pudo saludar a sus seguidores durante casi un mes en la casa de Vicente López. Recuerdo que llegó a pedir por favor que lo dejaran ir porque no había podido quitarse los botines, usando una anticuada y muy militar expresión. Esta vez iba a ser distinto. Los militares ya no interferirían, por lo que todo resultaría una fiesta absolutamente peronista con una gigantesca concentración como en los gloriosos tiempos de Evita. Y gigantesca fue. Pero de gloriosa no tuvo nada. Si me quedaban dudas acerca de lo mayoritario que eran los seguidores de Perón, el desfile incesante de gente que se dirigía a Ezeiza me convenció definitivamente. Tampoco la fiesta resultó precisamente pacífica. Los dos grandes grupos se disputaron la mejor posición frente al palco y se trabaron en cruenta lucha horas antes de que el general arribara al aeropuerto. Pero la pelea no fue a golpes de puño, ni siquiera con piedras y palos. Se agarraron a los tiros, ya que habían ido armados con el indudable propósito de hacerlo. Naturalmente, y como siempre, la mayoría de los presentes había ido a una fiesta y los activistas minoritarios se la robaron. No se sabe cuántas muertes hubo, pero puedo asegurar que fueron muchas más que las que se dijo oficialmente. Esto lo sé porque mi hermano estaba allí en carácter de periodista. Él era cronista deportivo de un medio gráfico, pero el diario para el que trabajaba envió a todos sus reporteros de cualquier sección a cumplir con la cobertura. Mi hermano escribió lo que vio, pero le publicaron una versión totalmente lavada. Lamento no tener una copia de ese borrador porque sería interesantísimo poder leerlo. Lo que sí recuerdo que él relataba es que cuando comenzaron los tiros, gritos y bocinazos, aprovechó que una camioneta que estaba cerca de él y se dirigía a llevar un herido al hospital, se coló en ella para ir al lugar donde obviamente confluirían las víctimas y obtener allí notas para llevar al diario. No sabía relatar ni pudo contar la cantidad de heridos que traían al hospital de Ezeiza, pero sí aseguraba que eran decenas y decenas. El desbande y desorden fueron generalizados, como es de suponer. Perón debió cambiar sus planes y aterrizar en el aeropuerto militar de Morón bastante tiempo después de lo programado. Recuerdo como si fuera hoy sus palabras por televisión, dichas esa misma noche. Vengo desencarnado, llego amortizado, etc. Lucía viejo y cansado, mucho más de lo que se le había visto el año anterior. Estos trágicos sucesos, más el total desconcierto del presidente en ejercicio, quien no atinaba a resolver nada sin consultarlo con Perón, sumado a los virulentos tironeos a los que estaba sometido, condujeron a su renuncia y a la de su vicepresidente con un corolario lógico. Lógico para nuestra absurda manera de actuar y pensar, pero que sumaba otra sonrisa condescendiente en el mundo para con los Latin American Indians que nos consideran. Esto no nos ofende terriblemente, pero en realidad deberían ofenderse los indios, ya que son ellos mucho más coherentes que nosotros en sus organizaciones tribales.
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1: Oficialmente damos por comenzada la segunda hora del Mago de Oz. Sentate, relájate y disfruta con más de Recuerdos de un Gil Argentino.
2: Recuerdo que a esta altura de los acontecimientos, mi anteperonismo ya se había convertido en visceral. Yo estaba convencido de que cualquier cosa que lograra sacarnos de encima a los peronistas, ya fueran de la primera hora, de la ex resistencia, de la tendencia, de los montoneros, de la segunda hora, de la tercera hora, de cualquier otro tipo, conduciría inexorablemente a volver a ser grande este país. Estaba equivocado, según me parece ahora. El problema no consistía en el diagnóstico, el peronismo es una enfermedad que sufre este país, diagnóstico que sigo sosteniendo, sino que el tratamiento a cualquier costa es equivocado. Por caer en ese error, festejé las peleas internas del peronismo. Yo pensaba que esas peleas los iban a consumir hasta hacerlos desaparecer. Pero como bien dijo Borges, los peronistas no son ni buenos ni malos, son incorregibles. Hoy, a década de esos acontecimientos, me parece que el peronismo es realmente un reflejo casi perfecto de la viveza criolla y de nuestro desenfadado desprecio por las normas. Los que somos incorregibles somos, en definitiva, los argentinos en general, peronistas o no. Finalmente, a solamente 50 días de haber asumido el mando en forma estrepitosa, la fórmula presidencial renunció. Luego pudimos ver que se había producido un golpe de Estado palaciego interno con clara inspiración de extrema derecha. Había ganado la patria peronista, por lo menos en lo alto de la cúpula del poder. Para hacerla completa, habían enviado al exterior al que era el presidente provisional del Senado, quien era el tercero en la línea sucesoria porque no gozaba de la confianza de los que dieron el golpe. Por eso es que asumió la presidencia el presidente de la Cámara de Diputados, Raúl Lastiri, un pelele con pocas luces cuyo gran mérito era revestir como yerno del brujo López Rega, mentor e inspirador del golpe de derecha. La única misión de Lastiri era conducir al país a un desenlace electoral que obviamente iba a llevar a Perón a la presidencia, liberado ya de las restricciones impuestas por Lanusse. El problema era la candidatura a vicepresidente, la que se convertía en una cuestión vital para conservar el poder luego de la previsible desaparición del viejo general. El peronismo no veía rivales externos en este sentido. El problema estaba adentro, con las dos tendencias dominantes, además de las distintas corporaciones que pujaban cada una para su lado. De Perón podía decirse cualquier cosa, excepto que no fuera astuto políticamente y que no se diera cuenta de qué era lo que le convenía para conservar el poder. Si en el 55 había advertido que estaba rodeado de adulones y traidores, ahora percibió que esos mismos adulones y traidores se habían convertido en aves de rapiña. Seguían siendo adulones porque seguían aplaudiendo cualquier cosa que él dijera o hiciera, pero esperaban su desaparición para disputarse el botín como buenas aves de rapiña. Entonces pergeñó una idea: ofrecerle la vicepresidencia a Balbín, su antiguo y enconado adversario y ahora reconciliado amigo. Balbín tampoco era tonto y sabía que el radicalismo en su conjunto no iba a tragarse ese sapo, además de que los peronistas no lo iban a dejar gobernar a un radicheta cuando Perón desapareciera. Así que Balbín le agradeció enormemente, pero rehusó la oferta. Luego de barajar diversos nombres, ninguno potable para el hirviente conglomerado de intereses e ideologías contrapuestas que formaban el movimiento justicialista, apareció por propio peso un nombre, María Estela Martínez Cartas de Perón, nom de guerre Isabel o Isabelita, tercera esposa del ahora teniente general de la Nación, don Juan Domingo Perón. Merece una parte esta preclara personalidad de nuestra política vernácula. Isabel era una bailarina de cabarute que conoció a Perón en los primeros tiempos de su exilio en Caracas, Venezuela. Es argentina, nacida en La Rioja, sí, está también, pero nunca demostró demasiado apego por el terruño nativo. Comprendió que se le presentaba una oportunidad única de pescar a un viudo con dinero y fama. Como él era mucho mayor que ella, previó que la dejaría en inmejorables condiciones de afrontar su vida desde una posición holgada, y no la desaprovechó. ya instalados en España, y como ella también compartía con Perón la reverencia por lo místico, dejó que el brujo se instalara con ellos y tuviera cada vez más relevancia en sus vidas. Lo que Isabel no esperaba por aquellos primeros tiempos es que se iba a ver involucrada hasta tal grado en los intríngulis políticos de un país que había dejado hacía tanto tiempo y cuyo destino la tenía bastante sin cuidado. En este momento que estamos relatando, entrevió la posibilidad de llegar al sitial por el que Evita había tanto luchado sin conseguirlo. Sabía que no tenía ni de lejos los merecimientos que había acumulado Evita para llegar hasta allí, pero la que tenía la chance ahora era ella. Y así es la vida. Quizá las únicas cosas en común entre ambas hayan sido sus comienzos como bataclanas y su inclinación por obtener los favores de un militar libidinoso bastante más veterano que ellas. Allí terminan las semejanzas, ya que la primera se metió de lleno en la política y por propia voluntad, mientras que Isabel ingresó a la misma porque no había ningún otro u otra más potable. Era de prever que desde el punto de vista electoral la fórmula Perón-Perón iba a tener un gancho irresistible. Las elecciones demostraron que eso era así, efectivamente. Fue la elección ganada por mayor diferencia en la historia del peronismo. Si mal no recuerdo, sacaron más del 60% de los votos, mientras que Balbín, ya comenzado a conocer como el eterno perdedor, obtenía un poco más del 20%. Ahora ni siquiera se podían sumar los votos a favor de todos los demás partidos para tratar de demostrar que el peronismo no era mayoría. Me consta que lo votaron muchos que no eran peronistas, incluyendo el caso de mi hermano, quien me dijo recientemente

no había sido tal o lo había sido por muy, muy ajustado. Y ahí voté por primera vez al radicalismo. Voté a un joven y brillante abogado con gran futuro político impulsado por Balbín. Ya en esa época escuché decir que había que votar a los jóvenes porque si no, siempre están los mismos viejos carcamales. Y me lo creí como una verdad revelada. Esta vez gané la elección y el joven abogado se convirtió en senador de la nación. Por su juventud en esa instancia se lo comenzó a conocer por un mote que no lo abandonaría hasta el día de hoy, aún a su pesar. El mote era Chupete. Lo tiene, ¿verdad? Pero ni Chupete ni nadie podía detener la avalancha peronista. Tenían mayoría absoluta hasta en las cooperadoras de los jardines de infantes. Perón había logrado concentrar el máximo poder que puede ambicionar quien siempre ambicionó tenerlo, pero quizá demasiado tarde y a un costo elevadísimo. Sus coqueteos con los guerrilleros durante el exilio le costaron los planteos de quienes veían una derechización inexorable de su gobierno. Su misticismo lo llevó a distorsionar esa derechización con la aceptación de prácticas filonazifascistas de su protegido Lópezito. El 1 de mayo de 1974 se le celebró a toda pompa peronista una fecha que desde siempre fue histórica para el movimiento. En cierta medida se la habían robado a los socialistas, anarquistas y comunistas, ya que ese día se festeja el Día Internacional del Trabajo. Pero como en épocas normales coincidía con la apertura de las sesiones legislativas, Perón aprovechaba esta coincidencia durante su primer periodo para armar concentraciones de trabajadores y dirigir encendidas arengas a la multitud. Este 1 de mayo prometía un regreso a esos grandes momentos, pero habían pasado muchos años y muchas cosas. La gente no era la misma y las cosas ya no eran iguales. La plaza se llenó, pero había más activistas que gente del común. El dispositivo de seguridad era impresionante por temor a la repetición de los hechos de Ezeiza de hacía casi un año. Perón ya no podía hablar directamente a su gente. Lo iba a hacer a través de un vidrio antibalas en ese mismo balcón que lo había visto triunfante y a cara descubierta frente a sus descamisados. Se seguía separando al líder de su pueblo. Este ya no respondía a las masas en forma directa por temor a una repetición de la sangre en Ezeiza y la seguridad protegía a Perón detrás de un grueso vidrio. Nada era igual a lo que los peronistas de la primera hora recordaban. Sobre uno de los costados de la plaza, los montoneros empezaron a entonar cánticos de reclamos al general. Le reclamaban que desde la ida de Cámpora prácticamente no había presencia de la izquierda en el gobierno y ni tan siquiera de gente tildable de progresista. Los fachos estaban del otro lado de la plaza y se mantenía la distancia necesaria para que no se agarraran. Los montos continuaron con sus airados reclamos, haciendo difícil escuchar al general en más de una ocasión.

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1: Hasta que este se cansó. Interrumpió su discurso para reconocer que había un sector de la plaza que estaba molestando con cánticos de reclamo, los tachó de mocosos imberbes y los invitó a retirarse si no estaban de acuerdo. Como sabía que no podían estar de acuerdo, se puede decir que los echó. Los montoneros aceptaron el despido y se fueron entre cánticos cada vez más agresivos. Parte de esto lo pude ver por la televisión y parte me enteré después, ya que Perón no había aún podido ejercer la misma presión de censura sobre los medios como en la vieja época. Esto se debía a varias razones. Primero, la diversidad de medios existente era mucho mayor que 20 años atrás y por lo tanto más difícil de controlar. Segundo, muchos estaban bajo control de los expulsados desde los tiempos de Cámpora, por lo que sin criticar directamente al general, rumiaban su bronca a través del éter. Tercero, el general ya estaba cansado y no tenía intenciones de repetir su desgastante control. Cuarto, ya no era un militar en ascenso en busca de poder. Se trataba de alguien que buscaba el bronce de la historia. Lo mejor para lograrlo era declamar la paz, acercándose a otros viejos camanduleros, otrora opositores, como Balbín y Frondizi. Recuerdo mis festejos por esta decisión de echar a los montos, porque refrendaba lo que yo siempre creí de Perón, que era un viejo facho y que había usado a estos estúpidos que creían que Perón había sido un idealista tipo Che Guevara. Esta vez no me había equivocado, por eso festejaba la división. En realidad no había nada que festejar, aunque eso lo entendí después. Sin embargo, la satisfacción de haber acertado con el diagnóstico no me la iba a quitar nadie. Los guerrilleros más zurdos, del ERP, del Ejército Revolucionario del Pueblo, ya habían pasado a la clandestinidad, porque estos también desconfiaron siempre de Perón. A los montoneros los estaba empujando a la clandestinidad el propio Perón. Los montos nunca fueron zurdos, más bien eran brigadas casi militares y de corte fascista. Años después leí un libro de uno de ellos que se dio cuenta de su error y se retiró, que se llamó Montoneros, la soberbia armada, y su autor era Pablo Giussani. Este librito explica muy bien este fenómeno para alguien que lo vivió desde adentro. Entretanto, el gobierno había empezado más o menos bien con su gestión. El ministro José Bergelbart proclamaba la llegada de la inflación cero, la cual era obtenida con la vieja receta del control de precios, si bien estos podían mantenerse, porque las demás variables estaban bastante balanceadas. Afecto a los eslogans rimbombantes, los peronistas propagandizaban con carteles festivos de frases cortas, efectistas y prematuramente exitistas. La que más recuerdo y que más sonaba a risa, como muchas otras que oímos antes y después, era una compuesta por dos palabras: Argentina potencia. Una síntesis del chanterío imposible de mejorar. Con solamente dos palabras se podían resumir las fantasías argentinas que los argentinos creemos a pie juntillas. Nos caemos de esas creencias y, como ocurre con los personajes de los dibujos animados, nos levantamos y seguimos con la misma actitud hasta que nos vuelve a pasar de nuevo. Y nunca nos ponemos colorados. Es evidente que la vergüenza y la humildad no forman parte de nuestros atributos. Lo cierto es que Perón no duró mucho. Al mes siguiente se enfermó y a dos meses exactos de la expulsión de los montos pasaba a mejor vida. A los 78 años y dueño del grado máximo del ejército como presidente de la nación. Había logrado el bronce. como último regalito para todos los argentinos, nos dejó a su tercera esposa para completar su mandato. Es decir, teníamos por delante 3 largos años de ser gobernados por una fémina advenediza que no tenía ni la más pálida idea de cómo manejar un país, y mucho menos un país inmanejable como el nuestro. Las exequias del general fueron solemnes, pero ni remotamente fastuosas y emotivas como las de Eva Perón. Lo más destacable y patético desde mi humilde punto de vista fue el discurso de Balbín durante el velatorio. El veterano político, dueño de una verba que ya por esa época sonaba anticuada y excesivamente teatral, se lamentó casi entre lágrimas y con su mejor voz quebrada, diciendo que este viejo adversario despide a un amigo. También sonó chanta, si bien la historia oficial habla de la grandeza del chino al reconciliarse con el adversario que hasta lo había metido preso. Isabel empezó a gobernar con la obvia colaboración de López Rega, quien comenzó a ser visto como el hombre fuerte del régimen. A todo esto habían recrudecido los atentados, secuestros y asesinatos de empresarios, militares, sindicalistas, etc. Son tantos que se escapa a esta reseña la enumeración de los mismos. Solamente recuerdo que cayeron personas que llegué a conocer profesionalmente, en particular quienes tuvieron que ver con las empresas siderometalúrgicas. Las variables económicas empezaron a desequilibrarse. La presidente empezaba a dar muestras de histerismo, los atentados de todo tipo recrudecían, apareció un equipo paramilitar conocido como la AAA, por Asociación Anticomunista Argentina, que asesinaba a mansalva a todo aquello que oliera a oposición al gobierno, comunista o no. López Rega se echó encima todo el odio posible. Hasta la CGT burócrata se le puso en contra. Sin embargo, él se refugiaba en su cohorte de matones. Los precios máximos no eran respetados ni de casualidad. Desabastecimiento era la palabra de moda. Los días de finales del primer peronismo volvían corregidos y aumentados. Como anécdota, recuerdo que estábamos con mi esposa comprando materiales para hacernos nuestra casa. No había, lógicamente, ningún tipo de crédito, por lo que se requería ir comprando y acopiando materiales como forma de autogestión financiera. En ese momento necesitábamos comprar azulejos para el baño y los preferíamos decorados. Por lo tanto, nos apersonamos en un negocio que se llamaba la Casa del Azulejo Decorado, cito, en la calle Boyacá, cerca de la cancha de Argentinos Juniors. Había en exhibición cientos de diseños con sus respectivos precios, los oficiales, por supuesto. Elegimos uno y cándidamente pedimos 6 cajas. El sonriente vendedor nos explicó que no había stock porque no entregaban. Íbamos a elegir otro diseño, pero el mismo vendedor nos sugirió que no perdiéramos tiempo, ya que solamente tenían en stock azulejos lisos. Esta es la síntesis de la Argentina de esos tiempos. La Casa del Azulejo Decorado solamente vendía azulejos lisos. Al precio oficial, se entiende. Si uno repreguntaba algo como, pero ¿no hay ninguna posibilidad de conseguir lo que pedimos?, la respuesta no se hacía esperar. Y sí, pero usted sabe, ya no podemos conseguir el precio indicado, ¿comprende? Esto es un claro ejemplo de lo que ocurre con la regulación de precios. El desabastecimiento llegó a ser tan impresionante que era casi imposible vivir con normalidad. A los autos se los llegaba a cargar con querosén en lugar de nafta, cuando no se conseguía combustible, y 1000 problemas más de tipo similar. La presidenta emitía desaforados e histéricos discursos por TV, en los cuales se contradecía en cuestión de horas. Los cuestionamientos a López Rega se volvieron cada vez más cerrados. La presidente decidió refugiarse en un retiro espiritual en la localidad de Azcochinga, en la provincia de Córdoba. Recuerdo al respecto un chiste que circulaba en la época. ¿Sabés por qué Isabel eligió Azcochinga? No, porque la chinga queda asco. El gobierno quedó a cargo del presidente provisional del Senado, el doctor Ítalo-Argentino Luder, un abogado constitucionalista de extracción peronista. Se trataba de un tipo bastante potable como garantía de seriedad, pero no tenía ningún poder interno, por lo que generó más expectativas que realidades concretas. Lo que le tocó a Luder fue la generación de una resolución que serviría para justificar cosas injustificables que ocurrieron a posteriori, como los atentados, secuestros y asesinatos perpetrados por los guerrilleros continuaban a la orden del día, cada vez más generalizados. Luder firmó una orden para que las Fuerzas Armadas intervinieran con el fin de restablecer la normalidad, instándolas a aniquilar a las organizaciones que ejecutaban dichos delitos. Creo recordar que se establecía la pena de muerte para los delitos de privación de la libertad seguida de muerte. En realidad, toda esta resolución quedaba enmarcada dentro del Estado de Derecho y debía ser aplicada conforme a ello. No autorizaba a nadie a efectuar ejecuciones sumarias, ni tan siquiera a efectuar arrestos que no estuvieran legalizados ante los juzgados pertinentes. Sin embargo, años después se pretendió utilizar esta resolución generada en un gobierno constitucional como justificativo para crímenes aberrantes. En lo que restó del gobierno justicialista, no se condenó a nadie. Sí se constató que hubo acciones militares mucho más desembozadas y en los diarios todos los días aparecían noticias de enfrentamientos en los cuales caían supuestos guerrilleros. A fines de 1975 hubo atentados más sangrientos y espectaculares, como voladuras en la playa de estacionamiento del comando en jefe del ejército o en el mismísimo departamento de policía. Pero hubo un intento de copamiento de un cuartel del ejército donde las fuerzas guerrilleras pusieron toda la carne al asador y sufrieron una derrota decisiva, ya que hubo alguna batida previa y los efectivos militares los estaban esperando. No se sabe cuántos guerrilleros cayeron ahí, pero esa acción volcó las acciones y casi se podría decir que las organizaciones guerrilleras quedaron al borde del aniquilamiento como pretendía el gobierno. A todo esto, Isabel estaba de vuelta ya sin el lastre de López Rega, pero con la economía del país desquiciada, el partido que la llevó al poder totalmente fragmentado, un desabastecimiento colosal, los sindicatos en estado de rebelión y sin nadie que la aconsejara y que en ella confiara. Perón había muerto y Lópezito se había tenido que exiliar. Quizá lo mejor para ella hubiera sido renunciar llamándose a elecciones otra vez. Pero el justicialismo comprendía que un nuevo llamado luego de este estrepitoso fracaso haría que el 62% obtenido por Perón 3 años antes resultara, en el mejor de los casos, en una cifra dada vuelta. 26%. Esa era una cifra desastrosa, más compatible con el decadente radicalismo que con la arrogancia peronista. Por otro lado, no preveían que nadie fuera potable como para presentarse. Siempre habían confiado en Perón para estas decisiones y ahora Perón no estaba más. Por eso se abroquelaron alrededor de Isabel para pasar el chubasco. La cuestión era llegar al final del mandato a como diera lugar. Intentaron adelantar las elecciones que debían celebrarse en 1977 para octubre de 1976. Primero trataron de hacerlo el día 17 con una clara intención proselitista, pero las protestas que generó esto hicieron que lo pasaran a unas semanas de distancia, creo que para diciembre. Pero ya era tarde. Los militares, que veían que estaban muy cerca de ganarle a los guerrilleros en toda la regla, entendían que le habían hecho un favor al peronismo al sacárselos de encima. Y no pensaban que eso debía ser gratis. El comandante en jefe del ejército, en su discurso de la Nochebuena de 1975, habló de un plazo de 90 días para que se arreglara la situación de ingobernabilidad. Era un ultimátum hecho y derecho. Se inició en 1976 con una situación económica caótica y un sistema político sin respuestas. El oficialismo atomizado y la oposición sin fuerza. Mi situación personal era muy particular, ya que mi esposa esperaba a nuestro primer hijo para los primeros meses del año, cosa que ocurrió el 2 de febrero. Recuerdo que para esa época yo leía el vespertino La Razón, el que prácticamente día a día descontaba los 90 días mencionados por el general Videla en su ultimátum de Navidad. Esos 90 días se cumplirían el 24 de marzo. Y el 24 de marzo, sin hacer caso a los dramáticos llamamientos de Balbín por televisión para que se respetara la Constitución, las Fuerzas Armadas dieron el golpe. Lo hicieron en medio de la indiferencia de los peronistas y el alivio de los no peronistas, quienes festejamos el fin del desorden. Este ha sido quizás el más grave error que cometí en mi vida al juzgar los hechos públicos de mi país.

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1: Capítulo 10. Proceso de reconstrucción nacional. 25 millones de argentinos ganaremos el mundial. Los argentinos somos derechos y humanos. No se queje si no se queja. Por algo será. Que venga el principito. Estamos ganando. El pueblo unido jamás será vencido. Esta vez las Fuerzas Armadas se habían preparado bien. No improvisaron, como había ocurrido en casi todos los casos anteriores, quizá con la única excepción de la Revolución Argentina, la que puede considerarse un ensayo general de este proceso que se iniciaba ahora. A cada nueva intervención armada en la política, desde sus inicios en 1930, su organización y programa era más y más elaborado y tenía proyecciones de mayor perpetuidad. Su organización previa no era garantía de que fueran a tener éxito, como veremos enseguida. Pero habían aprendido, a su modo y desde su perspectiva, cuáles eran los errores que habían cometido en el pasado. Empezaron por dar una imagen de seriedad, responsabilidad y planificación que realmente impresionaba. Significaba un contraste como el día con la noche respecto de la imagen de improvisación, desorden, internismo feroz, dirigismo voluntarista y falta de ideas y programas que ostentó hasta su final abrupto el gobierno peronista. Gobierno que fue desalojado del poder con facilidad porque estaba casi en fuga. Como ejemplo de esto, es interesante recordar la frase de Casildo Herreras, a la sazón secretario general de la CGT peronista. Sabedor de lo que se avecinaba, viajó, mejor es decir, huyó al Uruguay horas antes del golpe y desde ahí declaró: "Me borré", con esa solidaridad y compromiso que caracteriza a muchos de sus colegas. Ahora pienso que debíamos haber comprendido en aquel momento que solamente había que esperar unos meses para desalojarlos del poder de forma institucional como corresponde. Pero los argentinos independientes aplaudimos, o en el mejor de los casos, toleramos con complacencia la intervención militar. Los peronistas no activistas también toleraron y justificaron dicha intervención casi con alivio. Los peronistas activos la aceptaron también, sabiendo que la inexorable proscripción los haría renacer de sus cenizas tarde o temprano. Esta fue otra oportunidad perdida. Si hubiéramos aguantado solamente unos meses más, sin apresurarnos a avalar aventuras militares, no solamente nos habríamos librado de los desgraciados sucesos que ocurrieron, sino que habríamos podido desembarazarnos de lo peor del peronismo con el simple expediente de que las urnas le dieran la espalda. Se entronizó como presidente al teniente general Jorge Rafael Videla, comandante en jefe del ejército en actividad. Esta fue la primera gran diferencia con la frustrada Revolución Argentina, la que había puesto a Onganía en la presidencia, siendo un general de prestigio en su momento, pero que ya estaba retirado. Onganía no comandaba el ejército y mucho menos tenía influencia en las otras dos armas. El gobierno estaba entonces encabezado por Videla, aunque el poder detrás de él seguía siendo detentado por la Junta de Comandantes en Jefe, pero Videla formaba parte de la Junta, con lo cual su poder se veía así multiplicado. Finalmente, como otra diferencia significativa respecto de la experiencia anterior, fundaron la CAL, Comisión de Asesoramiento Legislativo. La CAL estaba formada entonces por 9 miembros, 3 por cada fuerza, y su misión era evitar que las leyes dictadas por el gobierno contuvieran los errores jurídicos que fueron frecuentes en los decretos leyes que pergeñó la Revolución Argentina. La idea entonces era que se iban a dictar leyes haciendo un simulacro espantoso de lo que significa un congreso. Y hay que reconocer que este engendro nos pareció bien, o cuando menos, sin importancia. ¿Para qué habían servido los senadores y diputados, Para gastar plata, no más. Y entonces, en lugar de haber presionado en su momento para que nuestros representantes cumplieran cabalmente con el mandato que le habíamos encomendado, aplaudimos que 3 militares eligieran por nosotros a 9 subordinados suyos, que por supuesto no iban a hacer otra cosa que pequeñas correcciones de forma a cualquier ley que presentara el Ejecutivo, por arbitraria que fuera. Se prohibió totalmente la actividad política. Es decir, no se proscribió solamente al peronismo y al comunismo, como era la práctica habitual, sino que la prohibición se hizo extensiva a todos los partidos políticos, con expresa disposición de que los medios de difusión no dieran a conocer ninguna opinión de los miembros de esos partidos. Como los medios eran todos de propiedad del Estado, por disposiciones del dirigista y estatista gobierno anterior, esto resultó pan comido, desapareciendo todo tipo de expresión política de cualquier medio de difusión pública. El día 2 de abril de 1976 habló por radio y televisión el nuevo ministro de Economía. José Alfredo Martínez de Hoz mostró por primera vez al gran público sus gigantescas orejas y con voz monocorde y pausada presentó un plan económico de corte conservador con tipo de cambio flotante, liberalización de aduanas, congelamiento de salarios, libertad de precios, etcétera, etcétera. Con el fracaso estrepitoso del sistema férreo de controles que había exhibido el gobierno anterior, era evidente que este programa sonaba como de gran seriedad y valor para la mayoría de nosotros. Después pudimos comprobar que no era tan liberal como parecía, ya que el tipo de cambio seguía regulado mediante mini evaluaciones programadas llamadas tablita cambiaria. El proclamado liberalismo no era tal debido a que no tenía su imprescindible contrapartida política, ya que la misma estaba absolutamente interdicta. Cabe aquí hacer un alto para inyectar algunas ideas. El liberalismo económico dentro de un contexto políticamente cerrado es una mentira tan flagrante como lo es una economía dirigida en un contexto políticamente libre. Lamentablemente, y con las cortas excepciones de los gobiernos de Frondizi e Illia, no se registraron mayores coincidencias de estos dos fenómenos insoslayables, uno del otro. Es importante notar que en la Argentina los que se dicen más liberales en lo económico debieron siempre cobijarse bajo los uniformes militares para aplicar sus políticas. Esto es inexorable y conduce al fracaso, porque, como se dijo antes, el liberalismo debe ser completo para resultar útil. Esto implica libertad política y económica. No hay país en el mundo que se haya desarrollado con una sola de estas dos variables. Se requiere una tercera condición, que es la honestidad de conducción, pero de esa vamos a hablar con más detalle más adelante, cuando lleguemos a la década del 90. Volvamos a la segunda mitad de la década del 70. Comenzó una época económicamente más activa y en la que había dinero en la calle, con proliferación de productos importados que abrían nuestros ojos al mundo. Esto enmascaró para los integrantes de la clase media la gran cantidad de negociados muy sucios que se efectuaban a través de cooperativas financieras y bancos, aprovechando regulaciones que no tenían características precisamente liberales. En estos años se fue conformando una corporación financiera que aprovechaba dichas regulaciones nada liberales para efectuar pingües negocios, siempre en detrimento del Estado. Como ya se dijo, empezamos a ver cómo aparecían productos importados en el mercado, incluso automóviles, mientras que las fábricas locales del mismo tipo de productos debían pagar sus bienes de capital o sus materias primas con altos aranceles aduaneros. Esto hacía que los productos nacionales lucieran anticuados comparados con los relucientes importados, aunque todavía estos resultaran más caros. Era una época en que todavía se importaban productos de buena calidad casi exclusivamente. Ya vendrían épocas donde la importación de cualquier cosa sería casi excluyente. Pero no nos adelantemos. La industria nacional sufrió mucho durante la época de Joe Martínez de Hoz, pero aún mantenía un nivel de actividad relativamente alto. Las empresas de servicios, propiedad del Estado, seguían funcionando y manteniendo el nivel de empleo en cifras que no merecían ni siquiera ser publicadas. Nadie se preocupaba en la Argentina por su empleo, ya que, al decir popular, aquí el que no trabaja es porque no quiere, y el que no quiere trabajar es un vago. Solamente algo era persistente y no se detenía: la inflación. No recuerdo las cifras con precisión, pero mensualmente estábamos en un valor porcentual muy por encima de lo aconsejable. Esto se debía, como siempre, a que el nivel de gastos fiscales obligaba a la emisión de moneda para compensar el déficit. A una devaluación sucedía una nueva emisión y el valor de cambio de la moneda se envilecía en forma constante. En los comienzos de 1978, estuve por primera vez en Estados Unidos, visitando una empresa fabricante de instrumentos electrónicos con motivo de mi trabajo. Era muy difícil explicar en mi mal inglés y lograr hacer entender algo que ni siquiera para mí era comprensible, que desde hacía años estábamos acostumbrados a que la inflación no bajara de 5 o 6% mensual, cuando para mis interlocutores ya era alta esa cifra, pero anual. El comentario generalizado que recibía era: pero así no se puede vivir. Y nosotros, socarronamente, nos decíamos a nosotros mismos: pero qué saben estos chabones, si los argentinos son unos vivos bárbaros. Las empresas comenzaron a invertir sus ganancias en dólares para mantener el valor de sus ingresos. Luego lo empezamos a hacer la gente común. Aquí es el punto donde se comienza de hecho con la dolarización en el país. Casi todos nosotros empezamos a pensar en términos de dólares, porque desde tiempos inmemoriales nos venían hablando de terminar con el déficit fiscal y lograr una moneda sana. Una y otra vez veíamos perder nuestros ingresos. De ahí que la solución pasaba por ahorrar en una moneda fuerte, estable y segura. Este fenómeno es altamente perjudicial para cualquier país, ya que el ahorro no se canaliza al desarrollo productivo. Yo trabajaba desde 1970 en una empresa dedicada a la importación de maquinaria electrónica para uso en empresas industriales. Siempre recuerdo una anécdota que me ocurrió con un yanqui que nos visitaba a menudo. Vino una vez para visitar a una empresa metalúrgica en Chascomús y cerrar la venta de un equipo que habíamos cotizado en alrededor de $80,000. Llegó a Ezeiza con la mala noticia de que el modelo cotizado no se fabricaba más y su reemplazo directo costaba casi 90.000, vale decir 10.000 más. Para peor, ese día se hizo un ajuste a la tablita con una devaluación mayor que la acostumbrada. El tipo no podía entender cómo el cliente se decidía igualmente por la compra si el equipo iba a costar en pesos casi 50% más de lo presupuestado. Todo el viaje de regreso desde Chascomús traté de explicarle lo inexplicable. Le dije que la empresa tenía el dinero en dólares, por lo que solamente debía absorber el aumento de cambio de modelo, va a decir un 10%, lo que no era un despropósito. Que sus exportaciones mejorarían a causa de la devaluación y que mediante los reintegros y los seguros de cambio soportados por el Estado, terminaba conveniéndole la operación. El yanqui siguió sin entender, porque para él era impensable que el Estado absorbiera las pérdidas de los particulares. Pero nuestra generosa Argentina es así, y parecía que siempre lo sería. A todo esto, era notable la disminución de los hechos terroristas, si bien continuaban los operativos militares en un país que parecía estar ocupado militarmente. Durante el día, lo único que se notaba era que, fundamentalmente en las rutas, había que detenerse por orden de patrullas militares que revisaban los rodados y documentos personales y del vehículo. Yo nunca tuve inconvenientes, pero estas cuestiones no dejaban de resultar intimidatorias, por lo que si uno efectuaba un viaje sin que lo pararan, mucho mejor.

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1: Se comentaba a veces que había acciones militares contra insurgentes, pero la mayoría estábamos convencidos que los procedimientos que se efectuaban se hacían contra activistas armados, en los que había enfrentamientos normales entre los subversivos y las fuerzas del orden. No nos llamaba la atención que no hubiera detenidos procesados, o que fueran muy pocos. Había trabajo y orden en el país. Lo demás era un problema del gobierno que ya lo iba a resolver. Apareció un tema importante, el Mundial de Fútbol de 1978. Se convirtió en una cuestión de Estado que revolucionó prácticamente a todo el mundo. Por esa época, había dos cosas con las que el gobierno permitía disentir. Primero, con la conducción económica, la que tenía detractores técnicos, pero que nunca tenían una definida raíz política. Y dos, con la conducción del seleccionado nacional de fútbol, en la cual los diarios se dividían en dos grupos, los que aceptaban todo lo que decidía el director técnico y los que le criticaban todo. Y así seguía el pan y el circo. El Mundial se ganó. Trabajosa y sospechosamente, pero se ganó. Recuerdo la ceremonia inaugural ejecutada a la perfección con cierto trufillo castrense por jóvenes atletas, quizá inspirados en los Juegos Olímpicos organizados por la Alemania nazi. Pero fue indudablemente emotivo para los que estábamos allí. No niego haber aplaudido la presencia de Videla en el estadio. Si hubiera abierto los ojos a las evidencias que había o prestado oídos a las cosas que subterráneamente se decían, con seguridad no lo hubiera hecho. Pero lo hice porque consideraba que había que poner orden y las cosas estaban siendo ordenadas. A mamporros, pero estaban siendo ordenadas. Era evidente que el bienestar y el orden imperantes eran mucho más notables que 3 años atrás. Por eso, todos los cuestionamientos quedaban para otro momento. Además, se ansiaba que este acontecimiento saliera bien, porque iba a ser una fiesta importante para todos. Vimos también con buenos ojos que el gobierno desalojara las villas miseria de la cercanía de las canchas, para que en el exterior no vieran que acá había problemas. ¡Qué tontos! Los periodistas de los países que criticaban la situación argentina sacaron fotos y filmaron clandestinamente, material que después mostraron en sus países. Recuerdo cómo los criticamos cuando el gobierno nos aseguró que eran producto de una campaña anti-argentina. Repito, el Mundial se ganó. Fue sospechosa la forma en que el seleccionado, de pobre actuación hasta el momento, eliminó a Perú por goleada. Pero en fin, nosotros lo festejamos. En cambio, fue inobjetable el trabajoso triunfo en la final contra Holanda. El festejo fue impresionante y generalizado. Ahora sabemos que había muchos argentinos que rumiaban la bronca por sus familiares desaparecidos, pero eran tan pocos comparados con los millones que festejábamos que no les prestábamos atención. Hacia fin de año, el ambiente de tranquilidad se oscureció. La Argentina declaró nulo el fallo arbitral por el cual la reina de Inglaterra otorgaba a Chile la soberanía de 3 islotes frígidos al sur de Tierra del Fuego. Se empezaron a esgrimir razones históricas y geopolíticas y a proferir diatribas contra los chilenos por ser expansionistas y pretender quedarse con toda la Patagonia. Exageraciones de neto corte argentino. desconocimiento flagrante de un fallo arbitral expedido por un árbitro aceptado previamente de común acuerdo. Fallo que, por otro lado, si se estudiaba desapasionadamente el tema, tenía razones para ser como fue. Pero lo importante aquí es preguntarnos una vez más, ¿ves por qué no nos creen en el mundo? Nuestra falta de previsibilidad, nuestra carencia absoluta de sometimiento a los compromisos asumidos, nuestra creencia de que se nos tiene que hacer caso simplemente porque somos nosotros, nuestra falta de respeto por las leyes y los reglamentos que nosotros mismos promovemos y aceptamos. Todo eso es lo que hace que el mundo desconfíe de nosotros y haga que nos falten el respeto. Un respeto que nunca supimos inspirar. Lo cierto es que el gobierno de facto iniciado en el 76 estuvo muy, pero muy cerca de declararle la guerra a otro gobierno militar de un país vecino por una disputa territorial secundaria a la que mayoría de chilenos y argentinos éramos más bien indiferentes. Pensemos qué consecuencias podían haberse derivado de una guerra entre dos países que comparten nada menos que 5.000 kilómetros de frontera terrestre. Lo que ocurrió unos años después fue nada comparado con eso. Y estos locos estuvieron ahí de hacerlo. Se creyeron que por haber ganado el mundial éramos imbatibles. ¡Por Dios! Esto era la consecuencia lógica de haberle dado a los militares pasto durante décadas para que se creyeran omnipotentes y a que los hubiéramos considerado la reserva moral de la patria sin que nunca hubiera hecho algo para obtener semejante galardón. Porque los militares no llegaron a lo que llegaron por generación espontánea. No. Fueron crecientemente alentados por los políticos de turno desde principios del siglo XX en adelante. Pero también lo fueron por la gente común, que los aplaudió en 1930, los aceptó en 1943, los votó masivamente en el 46 y 52, los avaló en 1966 y los volvió a aplaudir en 1976. Los políticos acompañaron todo esto comprándoles armamentos para satisfacerles, erigiendo cuarteles, ubicando militares en puestos claves de la organización del Estado, propiciando cada vez más soldados para el servicio militar, otorgándoles jubilaciones en plena juventud, etcétera, etcétera. Repito, los militares no llegaron por generación espontánea a disponer de los destinos del país. Simplemente tomaron lo que generaciones de argentinos les ofrecieron desaprensivamente. Y tanto se ensoberbecieron con sus pírricos triunfos internos que decidieron expandir su influencia al exterior. El conflicto con Chile fue la primera experiencia al respecto. Felizmente privaron cierta cordura y la presencia salvadora a último momento de un cardenal del Vaticano enviado por el Papa, a quien deberíamos levantarle un monumento por los buenos servicios que prestó. El cardenal Zamoré viajó de un lado a otro, predicó, convenció, serenamente hablaba de una lucecita en el fondo del túnel y finalmente logró un preacuerdo que dejaba la resolución para más adelante a través de una revisión del arbitraje. No era definitivo, pero al menos sacaba a ambos países de una guerra calificable como muy estúpida entre todas las guerras, las que siempre son estúpidas. La inflación continuaba su ritmo creciente, la paridad cambiaria siempre estaba en desventaja competitiva, en fin, lo mismo de siempre. Estos militarotes estaban tan convencidos de que eran los dueños de la verdad que habían pergeñado un sistema de recambio para que el mandamás no fuera siempre el mismo. Así, Videla había pasado a retiro y tenía una fecha fija para dejar el poder. El nuevo comandante en jefe era el general Roberto Viola, quien debía reemplazar a Videla en marzo de 1981 a los 5 años del mandato de Videla. Cuando el momento llegó, la situación económica ya no era floreciente. Algunos bancos y financieras habían quebrado y otros estaban a un paso de fundirse, producto de las especulaciones financieras que el régimen había permitido y auspiciado, gracias a la férrea disciplina que se aplicaba en el campo político. Por otro lado, Viola pareció no concordar demasiado con los otros miembros de la Junta y su designación se demoró por causas nunca explicadas. Era evidente que ya no había la uniformidad de criterios de marzo de 1976, cuando todo parecía armónico en las Fuerzas Armadas. En lugar de hacerlo por 5 años, nombraron presidente a Viola solamente por 3, sin explicar las razones. Estaban convencidos de que no le debían explicaciones a nadie y mucho menos a la población. De retirarse del poder, ni una palabra. Todavía no vislumbraban motivos valederos para efectuar una salida electoral. Viola comenzó a gobernar y su corta gestión se caracterizó por el derrumbe económico definitivo del gobierno del pomposo proceso de reconstrucción nacional. Su ministro de Economía, el doctor Lorenzo Sigó, no podía decir que Martínez de Hoz había perpetrado un desastre, como es habitual en los recambios de equipos económicos, que siempre dicen algo así como que tenemos que hacer frente a un desastre, el país nunca estuvo peor, etcétera, etcétera. No podía decirlo, porque se suponía que era un reemplazo natural de alguien de su mismo palo. Pero igual se las arregló para devaluar un par de veces, propiciando una escalada inflacionaria adicional. Al comenzar su gestión, dijo una de las tantas frases célebres sobre las que giran estas memorias: el que apuesta al dólar pierde. No solamente el que apostó al dólar no perdió, sino que hizo un pingüe negocio. Esto reafirmó en la conciencia de los argentinos 2 cosas. Primero, que creerle a nuestros dirigentes, militares o civiles, es de una ingenuidad supina. Y segundo, que el único bien de cambio en el que puede creerse es en el que emite un país serio. Como el país serio más poderoso es Estados Unidos, el dólar es la única moneda en la cual el argentino cree. Y esto lo vemos hoy, es algo tan arraigado en nosotros que revertirlo va a ser extremadamente difícil si no experimentamos todos nosotros un cambio cultural revolucionario. Recuerdo al respecto algo que me ocurrió personalmente en épocas del inefable Sigó. A la sazón, yo poseía un viejo Chevrolet 400 modelo 1966, que estaba bastante deteriorado. Auto excelente y extremadamente noble, trabajó duramente durante la construcción de mi casa, la que debe muchos de sus ladrillos al loable comportamiento de este vehículo. En el

Así es que cambié mis dólares cuando recién se iniciaba la salida de la tablita de Joe de Oz y solamente alcancé a comprar un Chevy 71, pero que estaba en muy buenas condiciones. Si hubiera podido aguantar unos meses más, esos mismos dólares me hubieran alcanzado para mi 0 km. Estos eran los razonamientos a los que nos estábamos acostumbrando los argentinos luego de décadas de cultura inflacionaria. Y si bien no se hacían grandes negocios, por lo menos a mi nivel, sí es seguro que se protegían los ahorros en forma aceptable. De más está decir que si hubiera ahorrado en pesos, aún colocando el dinero en el banco, hubiera reemplazado el Chevrolet apenas con una bicicleta usada. Lo cierto es que la intervención de Sigot fue lo único notable y no muy positivo, por cierto, del breve gobierno de Viola. Digo breve porque fue relevado a los pocos meses de mandato y suplantado por el general Leopoldo Fortunato Galtieri, a la sazón nuevo comandante en jefe del ejército. La excusa fue una enfermedad que aquejaba al presidente. Otra vez. Recordemos los casos de Ortiz, de Lonardi. Todos tuvieron en común sus desavenencias con los militares que ostentaban en cada momento la cúpula del poder. ¿Una mera casualidad? Se volvía entonces a consolidar una junta de comandantes como en los comienzos del proceso de reconstrucción nacional, es decir, con un presidente que seguía en actividad en el ejército. Galtieri no logró mejorar en nada la situación económica, ya que lo único destacable fue la generación de un nuevo signo monetario, el peso argentino.

El nuevo peso argentino tenía 4 ceros menos que el peso ley 1888 que pergeñara Onganía en 1966, quitándole 2 ceros al solemne peso moneda nacional existente en mis años infantiles. Vale decir que en algo más de 10 años el signo monetario se había devaluado 1.000.000 de veces, pero no era mucho, como veremos a poco de andar. Era simplemente la realidad de la inflación de tantos años que hacían inmanejables los números en las calculadoras, libros contables, facturas y cualquier papel comercial. De hecho, estos cambios de nombre no tenían involucrado ningún plan económico en sí mismos. Solamente resultaban una engañifa para hacernos creer que la nueva moneda no se depreciaría, por lo menos por un tiempo, y que lo que teníamos en las manos era un papel con valor en lugar de una hoja de otoño. Así, repito, un peso argentino equivalía a 1.000.000 de pesos moneda nacional. Buen corolario para un ciclo de intervenciones militares en la vida argentina, iniciados en aquel lejano 1930 con el golpe de Uriburu. ¿Pero por qué hablo de corolario si las Fuerzas Armadas venían de un triunfo glamoroso contra la subversión y parecía que tenían un país ordenado donde la mayoría de las variables sociales estaban bajo control? Digo corolario porque Galtieri resultó ser el conductor del inicio de la decadencia precipitada de esas Fuerzas Armadas aparentemente majestuosas y que, según sus propias proclamas, nunca se habían atado al carro vencedor de ningún otro ejército del mundo. Aparte de que el frente interno se estaba debilitando, se metió con patitas y todo en un berenjenal internacional del que salió terriblemente mal parado. Salimos mal parados, debería decir en realidad, porque hay que comprender que los que hacen las autoridades de un país refleja sus consecuencias sobre todos sus habitantes, ya sea en forma benéfica como perniciosa. Poco importa que las autoridades sean democráticas o de facto. El que ejecuta las acciones es el país, y el país todo se debe hacer cargo de las consecuencias. Veamos primero lo ocurrido en el frente interno. El 30 de marzo de 1982, la CGT organizó un paro general de protesta contra el plan económico inflacionario y las conculcaciones de las libertades. Se trataba realmente de una vuelta de tuerca sobre los cerrojos que durante años los gobiernos militares habían aplicado a todo tipo de fuerzas civiles. Siempre estuve en contra de los paros generales, por dos causas que me parecían atendibles. En primer lugar, siempre desconfié de los dirigentes gremiales, los que me parecían mafiosos por el corporativismo del que ya hablé y del que hacían gala en su gran mayoría. En segundo término, no creía que los paros generales fueran una solución para nada. Me parecía que al día siguiente de cada paro general, las cosas estaban igual o peor que antes del mismo. Posteriormente comprendí que esta segunda razón perdía peso al tratarse de un gobierno autoritario. La gestación de un paro o huelga general es una de las pocas formas en que puede expresarse el pueblo cuando todas las demás vías de expresión están suprimidas o cortadas. Durante ese día no me enteré de mucho, pero luego supe por informaciones filtradas a la férrea censura de los medios informativos que se había reprimido con fiereza a los contingentes de trabajadores que trataban de confluir hacia el centro de Buenos Aires, donde se había planeado una concentración de protesta. Esa concentración no podía ser permitida por el gobierno, por lo que cortaron con fuerzas militares los puentes y accesos para evitar conglomerados de gente. Lo que menos querían es que se les repitiera el cordobazo, y aún menos que ocurriera a las puertas de Buenos Aires. Por lógica, hubo enfrentamientos en esos accesos,
sobre los que los diarios y la televisión informaron bastante poco. Se comentó que la represión había sido bastante brutal, sin conocerse el número de víctimas que pudo haber habido. En estos casos, solamente algunas radios daban cierta información más o menos fidedigna. De lo que no cabe ninguna duda es que hubo gente que se la jugó para enfrentar a un gobierno que ya estaba dando signos de no ser tan fuerte ni aceptado como al principio, pero que seguía sin tener escrúpulos para reprimir cualquier disenso. Pasemos ahora a lo ocurrido en esos días con el frente externo. Los diarios traían noticias tituladas con caracteres cada vez más grandes acerca de conflictos que se estaban generando en el sur del país. Otra vez el sur. Los argentinos somos así de contradictorios. No le damos la más mínima importancia a la Patagonia que tenemos, donde vive nuestra gente, a la que escasamente se le otorgan condiciones para desarrollarse. Pero nos golpeamos fuertemente el pecho cuando nos quitan algún trozo de ese territorio que consideramos nuestro. ¿Y si lo tuviéramos qué? ¿Lo olvidaríamos, relegando la monotonía del olvido? ¿Cómo hacemos con el resto? Lo cierto es que se habían generado una serie de controversias con los ingleses que ocupan desde hace más de 150 años las islas Orcadas, unos islotes mucho más chicos y desolados que los del problema con Chile. Y así resurgieron todas las cosas olvidadas en un rincón de la memoria que nos habían enseñado machaconamente en la escuela. Que las Malvinas, Orcadas y Sandwich del Sur son argentinas, que la plataforma submarina, que las 200 millas, que los ingleses piratas, que la soberanía, que los habitantes hablan en inglés, que la herencia española, etcétera, etcétera. Y el 2 de abril, a la madrugada, nos despertamos con la gran noticia. Las Fuerzas Armadas Argentinas habían invadido las Islas Malvinas. En realidad hicieron lo que siempre supieron hacer. Tomaron una casa de gobierno bastante indefensa. A esta altura, los ingleses casi ni se acordaban de que tenían esta posesión en el otro lado del mundo, por lo que no la tenían fortificada ni custodiada. Los habitantes de las islas eran ingleses, se sentían ingleses y no pretendían ser otra cosa. Ninguna potencia mundial se había puesto en contra de que los ingleses estuvieran allí. Entonces, ¿para qué gastar dinero y esfuerzos en fortificar esta lejana, fría y desolada posesión de su majestad? Las fuerzas argentinas perdieron a un hombre en un tiroteo casi doméstico, lo que les permitió hablar de sacrificio, honor, inmolación por la patria, heroísmo, entrega y todo el resto del palabrerío militar. Se hizo una cáscara terrible con este golpe militar elevado a la categoría de Guerra Santa. Al día siguiente, la Plaza de Mayo se llenó de gente henchida de fervor patriótico que aclamaba la acción de las Fuerzas Armadas. Galtieri, con los ojos enrojecidos, después nos enteramos que no eran solamente lágrimas, sino una buena proporción de whisky, saludaba desde el balcón, sintiéndose un Perón redivivo en sus épocas de gloria. Habrá pensado, qué fácil que es volverse popular, cómo no se me ocurrió antes. Y ahí mismo se dijo, desde aquí en adelante no me para nadie. La primera ministra británica amenazó con enviar una flota a recuperar las islas porque el honor de Her Majesty the Queen había sido mancillado. Si quieren batalla, les daremos batalla, bravó desde el balcón de Perón el general ensoberbecido. Y los noveles patriotas de la plaza contestaron con un bramido de aprobación más colosal aún. Se veía que no había marcha atrás posible. Si Galtieri arrugaba ahora, el frente interno se lo comía. Si seguía adelante, se ponía en contra a una de las potencias mundiales.
No van a venir, nos decíamos, más rogándolo que suponiéndolo. Con mis apreciaciones de este asunto desde el primer día, lamentablemente no me equivoqué. Recuerdo que discutía con mis compañeros de trabajo, algunos de ellos devenidos militaristas, repitiéndoles una frase que para mí fue premonitoria. Ganemos o perdamos, igual perdemos, clamaba yo. En realidad lo hacía parodiando la forma de hablar de los hinchas de fútbol. Ganamos, perdemos, igual perdemos. Porque si se daba el muy hipotético caso de una victoria, a los militares no nos los sacábamos más de encima. Ya no había ninguno de nosotros que siguiera pensando que los militares habían sido una solución. Más bien queríamos que se fueran, pero no sabíamos cómo hacer para que se fueran. El problema era que, si ganaban la contienda que se avecinaba, nuestra idea de que algún día podríamos elegir a nuestros gobernantes se esfumaría por mucho tiempo. Y si perdíamos, no solo seríamos derrotados en una guerra, lo cual es catastrófico de por sí. Iba a caer sobre nosotros la condena del mundo occidental por haber desafiado a una de sus más venerables potencias. Por eso es que desde mi óptica no había nada para ganar y mucho para perder. Además, ya dije antes que pienso que todas las guerras son estúpidas, pero esta por añadidura era irracional, absurda y despareja. De cualquier forma que la guerra terminara, iba a tener un costo en vidas y económico que no justificaban en absoluto emprenderla. Después se supo que el plan original era dar el golpe y retirarse, acatando la inevitable resolución de las Naciones Unidas que exhortaría a una negociación diplomática. Esto obligaría al Reino Unido a reiniciar las negociaciones que tenían comprometidas desde la época del gobierno de Ilia y que nunca se decidían a cumplir. Pero el deleite por el poder omnímodo de Galtieri y sus secuaces, que lo poseían a todas luces, estaba alimentado ahora porque los civiles los apoyaban masivamente. Se autoconvencieron de que, luego de haber ganado la guerra interna, podían ganar igualmente la externa. Por lo tanto, y muy a la Argentina, violaron los acuerdos y planes previos, reemplazándolos sobre la marcha con una improvisación digna de mejor causa. Como bien dijo el cantautor Horacio Copani, lo atamo con alambre, lo atamo. Para eso, contaban con que, como la Argentina había colaborado con Estados Unidos en sus injerencias en estados del Caribe para convertir la insurgencia comunista, la Unión, agradecida por la inestimable ayuda de la gran potencia de Sudamérica, iba a colaborar con nosotros para derrotar a la rubia Albión. No iban a ser tan desagradecidos, caramba. Que Inglaterra es el principal aliado histórico de Estados Unidos y que tienen compromisos políticos y económicos imposibles de soslayar. Sí, es cierto, pero nosotros somos un país americano y ahí está el TIAR, un tratado que hace que todas las fuerzas americanas se unan contra un invasor extracontinental. Inglaterra está en Europa, ¿o no? Más que TIAR ni TIAR. Entre estos latinoamericanos inentendibles y el Reino Unido pirata, pero amigo previsible y poderoso, la elección de Estados Unidos no fue muy difícil. Se limitaron a mandar enviados que trataban de convencer al general soberbio y alcoholizado con razonamientos de todo tipo. Tarea inútil. Lo más interesante para ver cómo nos engañaron nuestros militares es repasar las cosas que se decían por esa época. Ya mencioné el si quieren batalla les daremos batalla y el no van a venir. De esta última se decía que estaba muy lejos, que las islas no eran importantes para Inglaterra, que el costo era muy alto y los contribuyentes ingleses no lo iban a permitir, etcétera, etcétera. Pero no se tenían en cuenta dos cosas. Primero,
que la orgullosa Inglaterra no iba a permitir que un paisejo de cuarta le mojara la oreja impunemente. Segundo, su gobierno estaba interesado en mostrarle al poderoso Parlamento británico que la Armada de Su Majestad aún tenía importancia táctica y estratégica. Esto era muy importante porque el Parlamento quería reducir el presupuesto para renovar el equipamiento naval. Además del gobierno británico, Estados Unidos estaba interesado en que Inglaterra no disminuyera su poderío naval. Esta era una buena oportunidad para demostrarle al Parlamento de que la Armada Británica aún prestaba buenos servicios a su majestad. Total, era lejos de casa y a costa de un país marginal, sin importancia estratégica a nivel mundial. Era una oportunidad excelente de hacer un ejercicio bélico en serio sin que ningún país del bloque soviético se soliviantara por tener intereses en esta remota sociedad del globo.

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1: Por eso es que la primera ministra británica, Margaret Thatcher, desde ese momento conocida como la Dama de Hierro, se mostró intransigente con cualquier propuesta que no fuera la restitución incondicional, lisa y llana de la situación imperante al 1 de abril. Y se vinieron nomás. En uno de los barcos de la flota venía un hijo de la reina, a la sazón incorporado a la armada de su mamá o de su majestad, que en este caso era lo mismo. «¡Que venga el principito!», aulló el general Menéndez, director de las fuerzas conjuntas desde Puerto Argentino, nuevo nombre dado a Port Stanley, capital de las Islas Falkland. «Estamos ganando», nos decían los comunicados del Estado Mayor Conjunto. Hubo algunos combates navales y aéreos iniciales. El primer golpe en contra fue el hundimiento del crucero General Belgrano, el que estaba fuera de la zona de exclusión y sin embargo fue torpedado levemente por las fuerzas británicas. Después supimos que el día anterior estuvieron a punto de llegar a un acuerdo diplomático, pero Thatcher ordenó el torpedeo porque no quiso volver atrás y siguió con su demostración de fuerza, también ella atendiendo a su frente interno. Luego, hubo algunos eufóricos hundimientos de barcos ingleses que se acercaban a las islas. Aprendimos los nombres de esos barcos, los nombres de los misiles Exocet, de los aviones Mirage, A4Q, etc. Comenzamos a hacernos expertos en guerra naval. Los ingleses iban a desembarcar. Querían formar una cabecera de playa. Nos dijeron que los íbamos a atacar desde tierra, aire y mar, y no los dejaríamos desembarcar. El nerviosismo era evidente, pero las informaciones eran alentadoras. De repente, un llamativo silencio de comunicados y una escueta información donde se nos comunicaba que nos habíamos rendido. La guerra duró 1 mes y medio. Entrecomillo la palabra guerra, porque gracias a Dios estas escaramuzas no pueden compararse a las guerras destructivas de verdad. Es cierto que para los que cayeron y los que quedaron heridos física y mentalmente, no importa si la guerra fue generalizada o no. Para ellos fue una guerra en serio y esto debe ser considerado. Pero agradezco que no haya durado más ni se haya extendido al continente, ya que el resultado hubiera sido el mismo, pero con tremendamente mayor sufrimiento. Era una guerra perdida de entrada, perdida y por goleada. Se buscaron culpables. Fue culpa de Estados Unidos, que nos traicionó. Esto es tradicional de nuestra idiosincrasia. Nunca la culpa es nuestra por meternos en camisa de 11 varas. Son esos yanquis desagradecidos que combatieron a la guerrilla con éxito gracias a nosotros y mirá cómo nos pagan. Si no hubiera sido por los satélites de los yanquis que les informaban dónde estaban nuestros barcos, no nos ganaban. Después supimos que no hacían falta satélites para saber dónde estaban nuestros barcos. Estaban en puertos seguros del continente, donde nuestros previsores lobos de mar los habían escondido para evitar que se les dañara la pintura. Y las tropas del ejército no recibieron los suministros que las damas porteñas juntaban en las iglesias. Una parte se quedó en el continente, y lo que llegó a las islas no lo hizo hasta el frente de batalla, porque como el suelo es muy barroso, las botas de los soldados de logística se iban a ensuciar. Un papelón, vea. Los únicos que demostraron profesionalismo fueron los aviadores, que hicieron un excelente trabajo demostrando que solamente puede destacarse quienes son verdaderamente profesionales. Los advenedizos, ventajeros y burócratas que siempre llenaron los cuadros del ejército y la armada argentinas nunca podían desempeñarse con un mínimo de decoro, salvo honrosas excepciones que solamente confirman la regla. Un capítulo especial merecen los marinos que defendieron, entre comillas, al principio de la contienda, las Islas Orcadas y Sandwich del Sur. En Buenos Aires nos habían dicho que habían mandado allí a los escuadrones más representativos y combativos de la guerra antisubversiva, conocidos como los lagartos. Ellos combatirían hasta el final y antes de morir destruirían los pacos, vale decir, todo su armamento y equipamiento. Ni se habló del vergonzoso comportamiento de estos tipos en ese momento, porque fue al principio y todavía faltaba la gran batalla por las Malvinas. Después supimos que se rindieron sin disparar ni un tiro, entregaron todo su equipo, los pacos, y estoy seguro batieron la justa de todo lo que sabían. En cuanto vieron a los barcos ingleses en el horizonte, mascullaron. ¡Uy, son muchos! Y se gastaron los brazos sacudiendo banderas blancas. Estaban comandados por el valiente oficial de mar Alfredo Astiz, quien tendría una notoriedad enorme en el futuro próximo y aún sigue siendo hoy muy apreciado en distintas partes del mundo, ya que es muy buscado y requerido por más de un juez europeo acusado de asesinato y secuestro de mujeres, entre ellas dos monjas. Las sensaciones entremezcladas de desazón, tristeza y alivio por el fin de la contienda dieron paso a una furia civil contra la soberbia e ineptitud demostrada por los militares argentinos. El regreso de los combatientes fue una vergüenza adicional. Nadie los fue a recibir como se merecían. Debieron, en muchos casos, depender de la muy buena predisposición de los ingleses, quienes se comportaron como caballeros, ya que había sido una guerra donde ni siquiera pudo llegar a odiarse al enemigo. La desolación de las inexpertas fuerzas argentinas volvió al humanitarismo de los profesionales británicos. Otra mentira que nos endilgaron fue que iban a enviar solamente militares profesionales prescindiendo de los conscriptos. Después supimos que habían enviado colimbas recién incorporados, sin casi instrucción, a pelear contra los llamados gurkas, unos mercenarios inhumanos y superentrenados. Pero lo más patético para mí fue ver la foto de la escena de rendición incondicional de nuestro ejército. El general Luciano Benjamín Menéndez, el que más había bravuconeado con el Principito, estaba sentado a una mesa de campaña, luciendo todas sus condecoraciones y con el uniforme lustroso como para un festejo patrio. El general Jeremy Moore, el jefe de las fuerzas británicas, estaba vestido con un sencillo uniforme de fajina y tenía el gesto cansado de alguien que había estado trabajando. Si no se aclaraba en el epígrafe, cualquiera hubiera jurado que el que se rendía era el inglés. Todo esto hizo reaccionar a la gente, que se volvió a protestar en forma masiva y casi espontánea, como siempre, a la Plaza de Mayo. El grito más fuerte que se oía era: el pueblo unido jamás será vencido, unido a epítetos de grueso calibre referidos a las mentiras que habían sido moneda corriente desde el 2 de abril. A esto se acoplaba el reclamo por los desaparecidos durante todo el gobierno del proceso, reclamo que ya no era de unos pocos, sino que se hacían a voces por la generalidad del pueblo. Los que no tuvimos desaparecidos conocidos, los teníamos algo de miedo porque seguíamos en el fondo pensando que si los habían agarrado, por algo sería. Y con los comunistas preferíamos no mezclarnos. Después nos enteramos que no todos los desaparecidos eran comunistas, ni siquiera activistas. Pero eso lo vamos a ver más adelante. Volvió a haber represión en la plaza. Y estoy seguro de que hubo víctimas, aunque nunca se supo cuántas ni de qué gravedad. Lo que sí es seguro es que el pueblo había empezado a perderle el miedo a los milicos. Le exigían respuestas porque habían demostrado que no servían para lo que habían sido entrenados. Si se suma a esto que el gobierno no andaba bien, también quedaba demostrado que no servían tampoco para gobernar. Se empezó a hablar desembozadamente acerca de que la guerra contra la subversión no la habían ganado con armas limpias, sino violando todos los derechos humanos habidos y por haber. Se empezaron también a conocer algunos chanchullos y corruptelas, fundamentalmente del almirante Massera, quien pretendía ser el factotum de la sucesión del proceso de reorganización nacional. Como siempre, aspiraban a la herencia. Como si todo esto fuera poco, se destapó la olla de que durante el proceso se había endeudado al país en forma descontrolada. Cuando echaron a Isabel, la deuda externa argentina era de unos 5 mil millones de dólares, perfectamente pagable y financiable utilizando los recursos propios y con el aparato productivo intacto. Ahora era 10 veces mayor, con el aparato productivo maltrecho debido a la competencia generada por la importación masiva de bienes de consumo. Se podía decir que la deuda externa ya no era pagable, a menos de mejorar notablemente el Producto Bruto Interno, principalmente en lo que se refiere a bienes exportables. Este tema de la deuda generó aún más cuestionamientos, a la par de que los medios comenzaban a abrirse tímidamente a todas estas novedades, celosamente guardadas desde aquí. Finalmente, los militares decidieron destituir a Galtieri, nombrando un nuevo presidente que abriera el juego a la participación democrática y dar por finalizada una vez más la intervención militar en la vida política. Pero esta vez lo tuvieron que hacer con la cola entre las patas, preparados para el cachetazo y olvidados de la famosa herencia. Nombraron a un anodino general, Reinaldo Benito Antonio Viñone, el único que se atrevió a dar la cara para llevar a cabo la transición hacia un Estado de Derecho. Para llegar hasta las elecciones, ni siquiera los dejaron usar la Constitución de Lanusse. Los obligaron a derogar las enmiendas del año 73 y retomar la Constitución de 1853. Antes de llegar al llamado a elecciones, pretendieron limpiar su responsabilidad en la lucha contra la subversión, decretando una ley de olvido y perdón que prácticamente decían que quienes habían desaparecido estaban muertos y no había nada más que hacerle. Se dejaba todo así y se cerraba el camino a cualquier intento de revisión. Una ley del olvido para ellos y perdón para los subversivos que habían logrado escapar a la matanza. Esto no hizo otra cosa que soliviantar los ánimos y hacer salir a la calle mucha más gente a exigir elecciones, entre las que me conté. Ya no hubo represiones, dada la debilidad a esta altura exhibía el prácticamente extinto régimen militar, el más poderoso y arrogante que había sufrido el país desde comienzos del siglo y que actuara durante casi 7 años. Las elecciones se fijaron finalmente para el 30 de octubre de 1983, con entrega del mando el 10 de diciembre, volviendo a regir una vez más y rediviva la eterna Constitución de 1853.

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0: Este es un nuevo programa de cazadores de infidelidades. Aquí estamos con Amanda. Ella sospecha que su marido la engaña y acudió a cazadores de infidelidades, que ha hecho un trabajo minucioso, haciendo un seguimiento a su marido para encontrarlo con las manos en la masa. Hemos grabado todo este material, Amanda. ¿Estás dispuesta a verlo?
1: Oh, sí, estoy dispuesta a quitar el velo que me mantuvo ciega durante tantos años. Mi madre y mis amigas me decían que no me casara con ese maldito bastardo, pero yo no quería ver.
0: Ahora lo verás, Amanda. Baja un cambio. En este video vemos a tu marido el pasado lunes entrando al emporio del mate de la mano de una mujer que no eras tú, por supuesto.
1: Ah, oh, se lo ve muy acaramelado. A mí nunca me llevó al emporio del mate.
0: Aquí lo vemos el martes entrando en el hotel llamado Besitos Besitos.
1: Ah, Besitos Besitos fue el primer hotel al que me llevó. Y pensar que el martes por la noche me dijo que salía con sus amigos a jugar al softball.
0: Ahora vamos a entrar a Besitos Besitos para sorprenderlo sin Fraganti. ¿Qué piensas hacer cuando lo encuentres con ella, Amanda?
1: Ah, cuando la agarre, primero le clavaré un puñal en el estómago, luego le sacaré las tripas y con ella haré una barbacoa y se la haré comer a esa maldita perra.
0: Ok, Amanda, debes empezar a pensar en una coartada para que no te encarcelen.
1: Bueno, los mataré a los dos y supongo que ustedes guardarán silencio.
0: Trabajo un poco en eso, Amanda. Bueno, vamos a entrar.
2: Dame un besito, vieja, dale. Dale que tú no vale un huevo.
1: ¡Ah, eres un bastardo!
2: ¿Pero qué carajo es esta loca?
1: ¡Toma esto!
2: ¡Para, flaca, para! ¡Un huevo no!
1: ¡Qué vergüenza! ¡Toma esto!
2: ¡Para, loca de mierda! Tengo tres pelos locos, me lo quiero arrancar, trastornada.
1: ¡Nunca me dijiste que era una fiestacha esto, viejo! ¡Debe escuchar a mi madre!
0: Admítelo, estás engañando a tu mujer.
2: ¡Pero si toco con mi mujer, pelotudo! Venimos un telo porque en casa no se la puedo poner con los chicos, con mi suegra, con mi cuñado. ¿Pero qué mierda están haciendo acá ustedes?
1: ¡Prenda la luz, por favor!
2: ¡Pero para! ¡Enferma! ¡Que estoy en pelota! ¡Y vos tapate las tetas!
1: ¡Qué vergüenza!
0: Te dije, vieja, que teníamos que empezar a ver la manera de coger un poco más en casa. Y tenemos que gastar plata en esta piojera. Y vos, Darío, sí, el dueño de este telo de mierda, si me está mirando por la tele... ¡Qué bajo caíste, viejo! Me das un cuarto sin llave y entra cualquiera.
1: Ah, pero este no es mi marido.
0: La recién te das cuenta, flaca. Pero no puede ser, le hicimos un seguimiento, te mostramos las imágenes. Este es el hotel Besitos Besitos.
2: No, papá, este es la cotorra de Juliana. Besito Besito es el de enfrente.
1: Ay, yo sé ustedes, pero yo me voy a mi casa y a esta piojera no vuelvo más.
2: Pará, vieja, no te vista. No te vista. Costó un huevo que se alineen los planetas para venir a poner la cama. Me clavé un Viagra por vos, vieja. Vení, vení, que esto se pasa.
0: ¿Quieres mandar un mensaje ahora que estamos en vivo?
2: Es que quiere que te diga. A mi cuñado, si me estás escuchando, Rodo. Mira, hay una sola lata de cerveza en la heladera, no seas hijo de puta, si te la clavas reponela, que después tengo que andar tomando soda. 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
6: Los sonidos de la naturaleza mejoran nuestra concentración. El sonido de la lluvia repiqueteando en una ventana, un río que fluye, el trino de unos pájaros, el canto de una ballena. Los sonidos de la naturaleza tienen un poder catártico en nuestro organismo. Es como un regreso a nuestros orígenes, una vía de escape, un canal que nos entra y nos libera a la vez. Tanto es así que hace unos años, que en un proyecto se realizó un interesante trabajo donde demostró que la música relajante, ahí donde se incluyen sonidos naturales y de animales, mejora la concentración y rendimiento de los niños con trastorno de atención con o sin hiperactividad.

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Hay un popular rumor que dice que antes de ser cantante, Brando Flowers, vocalista de Killers, tenía una carrera segura en el fútbol americano. Esto es cierto, pero realmente el Brando Flowers, que tenía ese potencial deportivo, era un quarterback de los Kansas City. Lo gracioso de esta confusión es que Flowers, el deportista, era negro.

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Santiago Alonso y esto es un podcast sobre radio. Hemos escuchado hasta el cansancio la muletilla de la buena música, en un programa o en una radio. Si bien nunca estuvo del todo claro o puede ser relativo el concepto de lo que es o no bueno, hay algún consenso general que puede, de alguna manera, explicar este fenómeno. Habitualmente se le llama buena música a las canciones que son conocidas, no alteran al oyente y tienen, como dijo Charly García, que de esto algo sabe, melodía, armonía y ritmo. Eso tiene la buena música. Por ese motivo, nunca van a caer mal los Beatles, los Rolling Stones, Phil Collins, Kylie Minogue o Stevie Ray Vaughan. Hay un público de radio que siempre va a ser absolutamente fiel. Aquellos que buscan una radio tranquila, sin gritos, sin sobresaltos. Esto no quiere decir que haya que hacer una radio somnolienta, aburrida, melosa, sino una radio en todo caso sutil. Ese rol lo cumplía en una época una FM que no existe más, llamada FM Feeling, ubicada en el 100.7 del dial. Hoy en ese espacio está Blue, emisora que busca competir con la radio que hoy nos ocupa y que está en los primeros puestos de audiencia. Hablo, claro, de Aspen Classic. La radio funciona en un estudio pequeño y realmente no precisa mucho más, dada su estructura sencilla. Locutores anuncian, convenientemente, éxitos de los 80, 90 y 2000, y también actuales, basándose en la música disco, soul, pop y rock, sin subir mucho los decibeles. Hay también espacios noticiosos, de pocos minutos, y el informe del tránsito, cumpliendo así con su servicio de medio de comunicación, ¿no? Después, éxitos, uno tras otro, con la necesaria compañía de cada conductor. En el 2018, su entonces director, Quique Prosen, habló de cómo funcionaba Aspen. El secreto del éxito es no tener figuras, dice su director Quique Prosen. La emisora atraviesa su mejor momento en cuanto a rating. Se ubica segunda en mediciones de FM. Notición. Desde el 7 de noviembre aparecerá en el dial porteño otra propuesta de frecuencia modulada. Se lee en un clarín del 18 de octubre de 1988. Ese día, los matutinos argentinos daban cuenta de un acto multitudinario de Carlos Menem en River, lanzamiento virtual de la fórmula presidencial Menem-Dualde. En esta nota, de Marina Succi, dice Aspen 102.3, llegaba como un reemplazo de FM Láser. Mientras en el mundo se grababan temas como Listen to Your Heart de Roxette, Angel de Aerosmith y Desire de U2. Por entonces, Quique Prosen trabajaba en Rock and Pop. Hoy dirige la emisora del Milagro. Aclaro que tengo entendido que Quique Prosen no está más en Aspen. Mucha música y locutores con apariciones espaciadas. Menú, que logró trepar al segundo puesto en mediciones de FM detrás de FM 100. Tímido, en la celebración por 30 años en La Rural, mientras sonaban en vivo The Beats bajo 60 bolas de boliche y una atmósfera travolteana, de fiebre de sábado por la noche, Prosen intentó explicar la fórmula del éxito de esa radio mítica en salas de espera. Le preguntan, a cargo de Aspen desde el 2000, ¿en qué crees que cambió Aspen para que cambiara el interés del oyente? Dice, cambió de mentalidad. Hace 10 años, el concepto era, la radio tiene que tener un contenido. Entonces, todas las radios empezaban a tener figuras. Rock and Pop, aclara, las tuvo siempre. Trabajé allí 25 años. Siempre el concepto es pensar que una figura vende más. Nosotros logramos que todo el equipo que trabaja en Aspen entienda que no necesitamos figuras para ser exitosos. Con una buena programación de música y programado de una forma, listo. Aparentemente gusta cómo programamos la música. O sea que el secreto del éxito es la programación. Aspen es eso, aclara Prosen. Un flechazo. Un puñal al oyente. Cada canción que escucho es una novia que tuve de chico, mi viejo, un verano en Mar del Plata, un viaje a Miami en el que pasaban esa canción. Las canciones te generan algo bueno o malo, pero te generan un recuerdo. Uno intenta entender el fenómeno en 2018. ¿Algo tan sencillo que logre un rating tan alto? Vos te pones a elegir una lista en Spotify. Responde, con canciones elegidas por vos. Sabés lo que vas a escuchar. Aspen te pone estas mismas canciones, pero alguien te las presenta. Te acompaña. No es una simple playlist. Cuando me hablan de que la radio se termina, me río. Hay radio para rato siempre que haya alguien que quiera escuchar. Se sigue escuchando a través de diferentes tecnologías, pero se escucha. Tengo infinidad de amigos que escuchan en el auto por la buena música y por el informe completo del estado del tránsito. Otros escuchan por las historias que cuenta Leo Rodríguez. Phil Collins grabó este tema con dolor de muelas. Argentina es un país difícil. Si del otro lado lo único que escuchás es pálidas, en cambio si alguien no te está diciendo todo es una mierda, aunque sea la realidad, es distinto, responde Quique Prosen. ¿A qué suena Aspen?, le preguntan. Es la banda de sonido de una vida. ¿Pero qué artistas son imprescindibles en Aspen? Rod Stewart, Paul McCartney, Madonna,
Phil Collins, The Pet Sounds Mode, Pet Shop Boys. La repregunta es, ¿y por qué se caracteriza el locutor de Aspen? No es el típico locutor de hace 30 años que te presenta la canción almidonado. No lo entrenamos, pero les pedimos presentar de una manera descontracturada. ¿Tienen estudiado el target específico? Tenemos al oyente de 20, 30, 40, 50 años. Yo tengo 57. Hay de todo. Mi hija de 25 años canta una canción de Pet Shop Boys y le pregunto, ¿de dónde la sacaste? Y me dice, de Aspen. Escucho porque hablan poco, no me aturden y pasan buena música. ¿Trabajaron por la renovación de la audiencia? No. Una vez por semana nos reunimos y discutimos sobre las listas de temas. La Isla Bonita ya aburrió, por ejemplo. Decimos, elijamos las 5 de Madonna que vamos a pasar este mes. Todo el tiempo estamos trabajando en la música. No es científico. No hacemos testeos. Es la música que pasan en algunas radios clásicas de Minnesota o en radios europeas. ¿Agregaron artistas no clásicos? Sí. Creemos que hay artistas nuevos que van a terminar sonando en Aspen como clásicos en un futuro. Hitazos que al tipo de 40 le gustan. Justin Timberlake, por ejemplo. ¿Cómo era tu vida en 1988 cuando nacía Aspen? Un descontrol infernal. Muchos recuerdos de esa época quedaron borrados del disco rígido. Empecé en rock and pop en 1985. Los primeros años fueron muy intensos, en trabajo y en locura. Me fui profesionalizando y dije, si sigo saliendo todas las noches, al otro día estoy fisurado. Encaminé mi vida. Hoy estoy casi más tiempo en el trabajo que en mi casa. 10 horas por día en Aspen. Te cansarás de escuchar el viejo vaticinio de muchos profetas. Ya no queda mucha vida por delante radiofónicamente hablando y así. Los últimos 5 años te repiten que la gente ya no escucha y es mentira. La cantidad de oyentes no ha bajado. Bajó el encendido en el aparato tradicional nomás. Para resumir, ¿el milagro de Aspen es la sencillez? Sí. Aspen son sensaciones. Aspen son recuerdos. Yo estoy feliz. Después de tantos años de lidiar con la Negra Bernassi, Mario Pergolini y demás, me fui a Aspen. Un paraíso. Bajé 10 cambios. Formás parte de un éxito, pero ¿cómo se salva una radiofonía con decenas de emisoras en crisis, en quiebra, en riesgo? Se salva siendo austeros, responde Prosen. Conservadores en el armado. Muchas radios que están en problemas se sobredimensionaron cuando les fue bien y cuando les empezó a ir mal no pudieron achicarse. En Aspen siempre nos mantuvimos controlados. Nunca pensamos que podíamos meter 100 personas a trabajar y seguir ganando plata. Esto es un negocio, no es caridad. Somos empleados y tenemos que hacer una radio que no cueste cara, dice Enrique Prosen, de Aspen 102.3. www.republicahosting.com

soy Santiago Alonso y esto es un podcast sobre radio. Me está pasando algo muy curioso cuando entro en un grupo de WhatsApp en el que estoy, en el que hay gente de radio. Me refiero especialmente a directores de emisoras de baja potencia, también radios por internet, donde se da muchas veces el siguiente debate. ¿Vale la pena tener una radio por aire? ¿Vale la pena tener una radio solo por internet? Obviamente las opiniones están encontradas, ¿no? Quienes son directores de radios por aire, por supuesto, van a defender a ultranza el hecho de salir por ahí, ¿no? Aunque todo depende de la zona. Si, por ejemplo, una radio sale en Bragado, no es una zona conflictiva. Si, por ejemplo, una radio quiere salir desde, por ejemplo, Florencio Varela, o, por ejemplo, Aedo, o Merlo, bueno, ahí ya todo empieza a complicarse, porque el sinnúmero de radios que hay ya es importante, ¿no? Imagínense, siempre hago la misma comparación, ¿no? Querer ponerse una radio en el AMBA es lo más parecido a intentar entrar a un colectivo en hora pico, a las 6 de la mañana, ¿no? O al tren Sarmiento. Hasta las manos de gente, imposible, entran los apretones. Bueno, eso mismo pasa, por ejemplo, con las radios. Especialmente las FM. No hay tantas AM como sí emisoras de frecuencia modulada, ¿no? Para quien no lo sabe, por ejemplo, los que compran equipos de radios para poder emitir, digo, no solamente la antena, sino también los equipos en sí mismos, tienen la posibilidad de salir en cualquier dial. Ajustan los equipos y un día salen en 98.9, otro día en 107.1, otro día en 104.9, otro día 102.7 y así. Muchos, que no tienen el permiso legal para salir pero tienen los equipos, hacen justamente eso, ¿no? Ven hasta qué punto no hay ningún tipo de represalia por parte del ENACOM, que es el ente que debería controlar esto, y se mandan. Muchos, también es cierto que han intentado regularizarse para poder estar saliendo al aire, y el ente regulador, ahora ENACOM, antes AFSCA y antes CONFER, hicieron caso omiso de ese pedido, ¿no? Gente que quería ponerse legal, pagando los trámites, pliegos, permisos, trámites, etcétera, etcétera, etcétera. Bueno, no pasaba. Y claro, ya habían hecho de eso una pequeña empresa, ¿no? Que es lo que son las radios también, ¿no? Empresas. Se dice que la información no es mercancía y que los medios tienen una función noble. La tienen, por supuesto. Pero también son empresas. Chicas, grandes. Radio del Plata es una empresa. La radio que está cerca de tu casa también lo es. Sin dinero la radio no funciona, más allá de los apoyos que pueda tener de cualquiera de los niveles del Estado y de los comerciantes privados, grandes o chicos. Son empresas. Funcionan con dinero porque de esta manera se le pagan a los operadores, productores, a los locutores, que muchas veces hacen las tres tareas al mismo tiempo, ¿no? Un locutor que produce, está al aire y opera. Precarización, se le llama. Pero, bueno, se da esa discusión, ¿no? Y un colega, no lo voy a nombrar porque no fue consultado para este podcast, pero si estás escuchando, nada, respeto tu opinión y te mando un abrazo enorme y banco tu laburo, me decía que lo que tenía que pasar era que el Estado, el gobierno, tenía que repartir, por un lado, receptores, para que la gente vuelva a escuchar emisoras de frecuencia modulada, ¿no? Las estadísticas dicen que todavía hay público que escucha radio de forma convencional. Sí, no es que la radio murió, como dijo Pergolini hace unos días. Se escucha la radio especialmente en el auto y especialmente radios musicales, ¿no? Como siempre decimos, si uno revisa, por ejemplo, cuáles son las radios más escuchadas, por lo menos las mainstream, está primero la 100, después Aspen, después Disney. Las primeras tres son radios especialmente de música y no de contenido periodístico, más allá de que las hay, ¿no? Radio con Voz, El Destape y alguna otra que se me debe estar seguramente olvidando, ¿no? Son escuchadas, pero no tan escuchadas como las que emiten música. Entonces, volviendo a este colega, me decía, Santi, lo que debería pasar es que, bueno, el gobierno debería hacer una campaña de concientización para que la radio no muera porque internet está matando la radio. Yo creo que lo que está pasando es un advenimiento de nuevas tecnologías. Ya está presente, ya está entre nosotros. Y él decía, bueno, sería bueno que el gobierno haga una campaña y que ponga carteles con gráficas, que escuche la radio, que ponga las FMs. Bueno, sí, pero la realidad es que hoy por hoy la mayoría tenemos un celular en la mano.
No importa si es nuevo, si no lo es, no importa si es un celular de última generación o si es uno que tiene por lo menos 5 años. Un celular te permite, incluso los que no son tan nuevos, descargar aplicaciones para escuchar radio por celular. Por otra parte, esto beneficia a las llamadas emisoras locales. Ya dije que no soy muy amigo de los rótulos, a mí no me gusta hablar de radios comunitarias, alternativas, contraculturales, son todas radios. La diferencia entre, por ejemplo, Radio Disney y una radio que está, por ejemplo, en Varela, radica en la propuesta de aire y en la llegada, pero no dejan de ser radios, ¿no? Quien decide encontrarlas, las escucha, si le gusta lo que está, se queda. Es muy sencilla la relación que se da. Hoy por hoy, con una conexión a internet, es posible emitir para inicialmente salir con sonido. Pero tenemos otro problema. Estamos en tiempos de redes, de lo visual. Va, no es un problema, es una realidad. No se puede, en esta charla con este colega decíamos, sí, no se puede ocultar el sol con la mano. Facebook, Twitter, Instagram, TikTok, son redes que funcionan no con sonido, sino con imagen. Entonces la radio se tiene que aggiornar. Muchos dirán, y con mucha razón, que la imagen, la proliferación de radios que emiten con imagen van a matar a la radio, o la imaginación que salía de ella. En parte es cierto. Hubo una época en la que nosotros no conocíamos la cara de los locutores, de las personas que estaban en el aire, de los columnistas, no las conocíamos. Con el tiempo, y especialmente a partir de la década de los 80 y especialmente de los 90, las figuras de la tele empezaron a estar en la radio, entonces ya había una identificación. Hubo una época en la que, muchachos, muchachas, esto no era así. Digo esto para la gente que nos escucha en Spotify y que, por ejemplo, no conoció a Adolfo Castelo. O tantos otros, ¿no? Que podría yo nombrar. Juan Carlos del Misier, que sí, lo conocemos. Pero no lo tenemos tan fresco en cuanto a cómo es. Lo hemos escuchado mil veces en Mitre y es un maestro. Pero no conocemos del todo su cara. Hay que buscar muchísimo. Bueno, es una excepción. La mayoría son caras conocidas, que salen de la tele y ahora también de las redes. Yo creo que los medios analógicos, una radio que por ejemplo emite por FM, tiene que tener una pata digital. No es que tiene que apagar los equipos, bajar la persiana, vender la antena y ya está. Tiene que tener una pata digital. Inicialmente salir por internet, para que una radio que está por ejemplo en Merlo pueda ser escuchada con tranquilidad en Flores, donde no hay forma, por lo menos legal, de que llegue por aire. El otro sentido de escucha tiene que ver con el contenido por demanda. Bueno, no quiero ser desprolijo. Tema imagen. Como ya dijimos, las emisoras más importantes se emiten por YouTube o con su propio servidor, por el tema de los derechos de la música. Ya lo dijimos, Vorterix, Urbana Play, en un momento lo hizo Rock and Pop en diferentes horarios, pero hay una cosa también, casi voyeurista, de querer ver cómo se hace la radio, de querer entrar y ver cómo resuelve el locutor, pero con los gestos, ver el rictus de cuando dice una noticia, anuncia una canción, la hora y temperatura, querer ver cómo es el estudio, cómo es el micrófono. Nos pasa a todos, ¿eh? O por lo menos todos los que amamos la radio. Tomo el caso de FM Oeste, la radio en la que estoy hace ya varios años. Está en Aedo. No es ni por asomo una radio como Metro en cuanto a su presupuesto o figuración. Pero tomó la decisión de emitir por YouTube, para aggiornarse y decir, bueno, somos sonido y somos imagen. El resultado fue bueno. Y la ventaja es que para poder emitir en YouTube no tenés que pagar una cuenta extra o pagar un canon especial. Tenés los equipos, los fierros, sí, son necesarios, y salís. Es mucha la gente que nos dijo, miren, yo no escucho el programa de las 9 de la noche en vivo, pero sí lo consumo por demanda, porque YouTube tiene la posibilidad, entre otras cosas, poder guardar ese contenido en el servidor, en el canal, más bien dicho. Entonces lo puedes encontrar a cualquier hora. Hoy por hoy la radio es imagen y es contenido por demanda, guste o no. Sí, claro, a muchos de la vieja guardia, que tenemos más de 30 y pico, nos gustaría poder decir, bueno, salimos por FM o salimos solo con sonido y con eso alcanza. No es lo que está pasando. En todo caso, lo que sí está prosperando es el podcast, como este que están escuchando, o muchos que están en diferentes plataformas. Pero también son por demanda y no son radio. Del podcast hablaremos más adelante. Pero es importante, y yo decía esto en este grupo de WhatsApp, donde nos tratamos con mucho respeto, por supuesto, pensar en tener una pata digital, porque solo así
van a escuchar aquello que para nosotros es lo clásico. Nos reencontramos la próxima en este podcast traído a ustedes por cortesía de republicahosting.com, como siempre decimos, tu lugar en internet.

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Hola, ¿qué tal? ¿Cómo les va? Soy Santiago Alonso y esto es un podcast sobre radio. Hemos prometido una segunda parte sobre la historia del fenómeno Aspen y encontramos el mejor lugar para poder hacerlo. Vamos a apoyarnos en parte en una página que es agustinespada.wordpress.com, perteneciente a justamente Agustín Espada, una persona estudiosa sobre los medios de comunicación, que es licenciado en comunicación social por la Universidad Nacional de Quilmes, es también magíster en industrias culturales, entre otras muchísimas cosas, y que siempre se despega con historias interesantes sobre medios de comunicación, sobre tendencias, estadísticas y novedades de todo tipo. Así que citamos la fuente, cumplimos con lo que tenemos que hacer, que es, si vamos a citar material, en efecto, hacer alusión a quien lo ha producido, y pasamos a disfrutar esta cuestión que tiene que ver con esta radio, que la han apodado, ¿no?, una radio de consultorio, pero es mucho más que esto, ¿no? En un contexto donde las historias y los programas, especialmente periodísticos y de humor, están perdiendo cierto grado de vigencia, cierta frescura, queda la música, y justamente en ese sentido las encuestas y los ratings así lo anuncian. Aspen es la segunda radio más escuchada del país después de FM 100. Aspen es una de las radios que mejor llegada tiene y que, por supuesto, tiene un público absolutamente claro, porque pasó de estar en un puesto muy lejano en el podio a estar segunda. ¿Qué tiene que ver con la radio? Muchísimo, porque en definitiva es una emisora que pasan los años, pasan las décadas y sigue vigente. Es importante porque por hoy circunstancialmente la 100 está primera, pero el día de mañana puede estar octava, y puede estar primera Rock and Pop, puede estar primera Radio Disney, puede estar primera cualquier otra, pero Aspen siempre ha sido, como lo es, un clásico, tal cual y como son sus canciones. Paso a compartir esta nota que me parece que tiene datos más que salientes. La bajada dice: en poco tiempo pasó de novena a segunda en las mediciones de radio, la querida Aspen Classic, una propuesta musical que triunfa en tiempos de Spotify. Y la pregunta que se hace Espada es: ¿hay una explicación para este éxito? ¿Hay una fórmula? La FM que más creció en audiencia en los últimos 10 años dentro del mercado argentino fue Aspen 102.3, una emisora caracterizada por un estilo de programación musical al que los manuales de radio llamarían adulto contemporáneo. En ese tiempo Aspen pasó de ser escuchada por 503.000 personas en 2009, con un promedio diario de lunes a viernes a toda hora, a llegar a 883.000 oyentes en 2019. Estos son datos de Kantar y Bope Media. Implica un aumento del 75% en cantidad de personas escuchando. Esto hizo que, de manera creciente y sostenida, el share, que es la participación en total de la audiencia, subiera hasta colocarla como la segunda FM más escuchada, por lo menos de AMBA. Como todo fenómeno sociocultural, las explicaciones para el crecimiento de Aspen están, tienen muchas, justamente, aristas, ¿no? Las hay internas, pero también externas a la gestión de la radio. Para eso, Espada habló con Pablo Gladstein, que es el productor general, Enrique Prosen, el director, y Leo Rodríguez, conductor de La Segunda Mañana y también musicalizador. Al momento del cierre de esta nota, estaba primera La 100 con 16.5 rating, Aspen con 11.9, Disney tercera con 9.7, después hay algunas tendencias que cambiaron por cambios de radios como Metro, como Rock and Pop y demás, ¿no? Lo primero que queda claro al momento de hablar con los hacedores de Aspen es que no existe algo así como una fórmula científica que explique el éxito. Y acá abre comillas, porque dice: te doy 100 canciones a vos, las mismas que otras dos personas, y los tres vamos a programar de diferente forma. Son distintos criterios, ninguno es mejor que otro. Por ahí te va mejor a vos, no porque utilizaste una fórmula científica, dice esto Quique Prosen. Pero si se hurga en las decisiones tomadas en los últimos años, se pueden rastrear al menos 5 cuestiones centrales en el rediseño de Aspen: descontracturar la locución, humanizar la musicalización, incorporar canciones de lanzamiento reciente, establecer un contacto más fluido y cercano con los oyentes y cambiar la grilla de La Primera Mañana. El primer subtítulo de esta nota es: todo es música. Y hace alusión a Leo Rodríguez, figura icónica de esta radio. Leo Rodríguez trabaja en Aspen hace 30 años. Cuando comenzó, la radio era musicalizada por los operadores técnicos. Solo a finales de los 90 se inició un proceso de automatización con software que comenzaron a ordenar la grilla musical de manera algorítmica con etiquetas generadas por el departamento de musicalización. El quiebre se produjo en 2008 cuando se decidió una humanización de este proceso. Cuenta que en 2008 la radio estaba novena y a la deriva.
Había una crisis, hay un cambio de manos empresarial y con Pablo y Quique decidimos que era el momento de ponernos al frente de un proyecto que la transformara. Esto estaba vinculado con tener una base musical de artistas consagrados e incluir temas siempre dentro de la línea artística de músicos que llenaran o habían llenado estadios. Nuestra idea de musicalización es que el oyente viene por los éxitos, pero nosotros podemos darle cosas nuevas o diferentes. La combinación entre curación humana y automatización es clave para Gladstein. Gran parte del secreto de Aspen es armar bien las fichas de los temas que cargamos en el programa de musicalización para que se sepa con qué puede pegar una canción, qué humor tiene, qué ritmo, todo eso. Es un conjunto de decisiones que son humanas. Después en el programa le da una flotación a esas canciones, pero lo que no tiene, como siempre decimos, es buen gusto. Entonces, antes de que salga la lista, nosotros hacemos una peinada sobre eso que genera el programa. Ese trabajo artesanal cosechó anécdotas en los últimos años, cuando Aspen compartió estudios y management con las radios de Prisa en Argentina, es decir, Continental y Los 40, o por lo menos que eran de Prisa en ese momento, ¿no? Como una de las radiofórmulas más importantes de Hispanoamérica, Los 40 tiene equipos de programación musical transnacionales. Quique Pros en cuenta lo siguiente, y abre comillas. Había un comité semanal con videoconferencia de todos los países y se hablaba de los temas que salían con todos los programadores musicales. Ellos sí son muy fórmula y no hay mucho margen para sugerir o proponer. Cuando nosotros, que somos más instintivos o informales, empezamos a trabajar con Los 40, decíamos cosas y nos miraban como si estuviéramos locos. Es por eso que, para Prosen, los millones que se invierten en estudios de audiencia o de rendimiento del mercado musical están muy bien, pero no pueden ser la única herramienta para diseñar la musicalización de una emisora. Más allá de estar ligada a ser una radio de clásicos de los 80 y 90 que se transforman en la médula espinal de Aspen para Leo Rodríguez, en los últimos años se produjo una renovación en la programación gracias a la incorporación de éxitos actuales. En los últimos 5 años lo que decidimos fue incorporar a Aspen canciones actuales. Son 5 u 8 éxitos por semana que las personas de 20, 30, 40 o 50 años conocen. No son canciones o intérpretes desconocidos. Si hoy sale una canción de Bruno Mars, puede sonar en Aspen porque ya es un artista conocido y son hits mundiales. Esos temas nuevos los ponemos un par de días y si pegan en los distintos rankings y charts, si tienen millones de reproducciones en YouTube, si vemos que los rankings de Billboard o Shazam siguen pegando, los sostenemos. Esto es lo que marca Quique Prosen. Pero no es solo programarlos, sino también es presentarlos. Los artistas nuevos que sumamos a la programación musical tienen un link con nuestros clásicos. Si ponemos a Bruno Mars, lo hacemos porque hay un link, por ejemplo, con Michael Jackson y Prince, que son artistas que dan el perfil de Aspen. Y nos encargamos de preparar a nuestros oyentes para escuchar esos sonidos nuevos y de explicarles por qué los sumamos, contando las relaciones musicales que existen, explica Leo Rodríguez. Y esta decisión artística se vio acompañada por un cambio en el entorno sociocultural, una revalorización de los 80. Antes, Aspen era 35-45 en su segmento etario, y ahora lo subimos mucho en los segmentos anteriores. Los 80 son el corazón de la radio. Antes era una época vista como algo grasa. Hoy hay una reivindicación desde los artistas y la industria de la música hasta la cultura en general. Stranger Things es un ejemplo. Más allá de las buenas decisiones que tomamos, junto a otras que fueron malas, hubo, dice, un viento de cola en cuanto al reconocimiento cultural a cierta música que nos ayudó un montón. Además, los nuevos artistas están componiendo música en esa línea también. Muchos artistas nuevos exitosos son más para Aspen que para los 40. No solo es música, sino también palabras, titula Espada. El rol de los locutores es otra parte fundamental de Aspen, aunque con, y abre comillas, menos cartel. En los últimos años, la dirección de la radio tomó la decisión de descontracturar las intervenciones de las personas que presentan el aire y acercarlos un poco más a la audiencia. La relación con los oyentes es otro gran factor que cambió en estos años, cuenta Leo Rodríguez. El Aspen Turno se ayudó a buscar y encontrar un perfil más cercano a la audiencia. Tenemos dos oyentes compitiendo al aire por un premio. Eso antes no sucedía. En esa línea, nos hemos relajado. Antes Aspen estaba de traje y camisa. Hoy usa una chomba, si se puede decir. Para eso, también reforzamos nuestro trabajo en redes sociales para que los oyentes nos asocien a determinados artistas. Aspen es la radio que se asocia a determinados artistas y esto también lo conseguimos contando las particularidades e historias de esos artistas en nuestro país. En 2009 se decidió también abandonar los programas periodísticos de Primera Mañana,
por ejemplo, de 7 a 10, para pasar a bloques musicales con noticias. En Aspen nació el programa No Somos Nadie, conducido por Juan Pablo Barsky. También pasó Román Lechman o Julio Lagos, pero mucho antes. Ahora es una mañana informativa, donde elegimos las noticias más importantes para los oyentes y también la música con los éxitos de siempre. Esto nos transformó en la alternativa y por eso creemos en las franjas también. Para los que no quieren escuchar tanta opinión ni sentirse adentro de un globo sin conexión con la realidad, nosotros damos las noticias más importantes, pero siempre prima la música. Y estos cambios dieron sus frutos. En la franja de primera mañana, de 6 a 9, Aspen pasó de ser quinta a segunda en 3 años. Y en la franja de prime time, de 9 a 13, también se colocó la segunda en 4 años tras estar quinta, y de 13 a 17, el horario donde más creció, quedando al borde de empatar con FM 100, la primera en la franja, cuando a comienzos de 2016 estaba en el quinto puesto. El futuro también es una preocupación para los encargados de dirigir y gestionar Aspen. Mejor dicho, la actualidad de un ecosistema cultural convergente lleva a la emisora a experimentar en nuevos formatos y estrategias para llegar a los potenciales oyentes. El podcast es uno de ellos. Para Gladstein, el mayor desafío que tenemos más allá del contenido es el soporte. ¿Dónde vamos a entregar el contenido? Hoy tenemos que pensar más en los canales de distribución. Para las generaciones nuevas hay que trabajar con los celulares, los podcasts. Tiene más que ver con encontrar al oyente donde esté. El contenido que hacemos puede servir a futuro, pero el problema es cómo lo vamos a entregar. Y claro, las redes sociales se transforman en una oportunidad para conquistar y encontrar nuevos oyentes. Más allá de no tener grandes secciones al aire o muchas entrevistas a artistas, como pueden tener otras radios, Gladstein y Prosen ponen el foco en la oportunidad de colocar algunas pastillas en las redes para que la radio quede asociada a los artistas y así darse a conocer. La radio, sin perder la esencia ni romper la estructura que hace nuestra audiencia, tiene que estar atenta a esas cosas, dicen. La tecnología marca el entorno. ¿Por qué una radio musical es tan exitosa en tiempos de expansión de Spotify y YouTube? Para Keke Prosen, la playlist es la música que a vos te gusta, pero es previsible, porque la armaste vos. Vos sabés las canciones que hay ahí. En Aspen quizás sabés que, bueno, el 50% de la música están compuestos por Todd Stewart, Phil Collins, pero el playlist es frío. La radio te acompaña, te entretiene, te informa. Depende del modelo. Aspen hace las tres. La idea es que cada canción sea un golpe al cerebro o al corazón. El ascenso de Aspen y también de Radio Disney en los rankings de emisoras más escuchadas trajo consigo algunos movimientos que también se explican por la crisis económica del sector. Algunas emisoras habladas pasaron a ser netamente musicales. FM Blue es un ejemplo de eso. Eso lleva a preguntarse si económicamente es más conveniente y rentable la musicalización de las emisoras. La fecha en la que se marcan los principales cambios en la línea artística coincide con el desembarco de Alba Visión al frente de la gestión de Aspen. Si bien en los 90 formó parte del conglomerado de medios y radios del Grupo América de Eduardo Urnaquian y a principios de los 2000 se integró al consorcio radiofónico de la Corporación Interamericana de Entretenimiento, es decir, sí, en la misma de Rock and Pop, bueno, después pasó por diferentes dueños, Sergio Sporsky y algunos más también, también Grupo Octubre, entre otros. Para Keke Prosen, la radio musical no es garantía de que vas a ganar plata. Blue es una radio musical con gran parte de ex-Aspen, con un estilo similar, pero no funciona. En su momento, Rock and Pop era líder indiscutible del segmento de rock, y Aspen quiso meterse ahí. Era absurdo tratar de competirle. No fue mal. Si las dos son gratis, ¿por qué voy a escuchar la copia si puedo escuchar la original? Pero tampoco hay un modelo seguro en la contratación de conductores estrella. Si la radio va bien, los locutores se agrandan y te piden más plata. Cuando se dan cuenta de que parte de ese éxito lo generan ellos, pasa eso. Aspen tiene los costos más o menos controlados, pero el éxito hace que tengamos cierta dependencia de los locutores, cuenta el exdirector de la Rock and Pop. La dependencia de figuras es gasto. Hay un momento en el que las estrellas se tornan ingobernables porque quieren más plata de la que gana la empresa o la radio se empieza a caer porque no tenés recambio. Aspen no tiene esa dependencia tan marcada que pueden tener otras emisoras. Para Gladstein, el secreto está en la estabilidad y en la instalación de una marca que, cuando es musical, lleva más tiempo. Muchas radios pegan timonazos, cambian la programación todo el tiempo y nosotros
hacemos un esfuerzo grande para que cuando vengas a escuchar Aspen, sepas lo que vas a encontrar. Sostenemos el concepto, no las canciones. En otras radios, a veces pasa, mismo por cambios culturales, que cambia todo. Aspen no sufre las mismas inclemencias. Si el desafío es actualizarla y traer gente nueva, bueno, allí iremos. Y los números nos respaldan. El 30% de la audiencia de Aspen tiene menos de 35 años. El secreto de Aspen, entonces, está a la vista de todos. O mejor dicho, al oído de todos. La alquimia buscada entre música, noticias y palabras, la humanización de la radio musical y un contacto más cercano con el oyente, entre otras cosas, le permitieron transformarse en un ícono de la radiofonía argentina con una oferta musical en tiempos de Spotify. Hola, hola, hola. No, yo lo que quiero evitar es que se escuche saturado. Ah, ahí está. Perfecto, muy bien. Hola, ¿qué tal? Soy Santiago Alonso y esto es un podcast sobre radio. Pasen y oigan. Por supuesto que este podcast no está dedicado solamente a la gente que ya conoce el mundo de la radio, sino a profesionales, o no, que quieren hacer sus primeras armas en este mundo tan apasionante. Y primero vamos a derribar algunos mitos. Un mito es que hace falta la famosa voz de locutor para poder trabajar o para poder estar a cargo de un programa o una columna. Eso no es verdad. Lo que es importante es que se entienda con claridad qué es lo que vos querés decir. No tiene ningún sentido contar con la voz de un gran locutor, con un buen caño. Buen caño se le llama a esa voz así grave que hace que se escuche realmente espectacular. No hace falta. Lo que hace falta es que se entienda. Y por otra parte, lo que hace falta y lo que hará que un podcast o programa sea exitoso, que haya claridad en cuanto a lo que se quiere transmitir, seguridad, y si se domina un tema, mejor. Por eso, en este ejercicio, yo les voy a invitar a que recorramos juntos un estudio de radio. Imaginemos una radio, la que sea, con el nombre que a ustedes más les guste. Entran por la puerta, ven el logo, visualícenlo. Entramos y nos encontramos con, si es una radio pequeña, la cabina del operador. Ahí funciona toda la técnica. Vemos una consola, vemos también las computadoras, seguramente una sirva para emitir por internet y otra sirva para manejar los contenidos del aire, música, separadores, spots, publicidades. Y claro, el operador es una parte fundamental en todo programa porque es el que pone la técnica para que se escuche aquello que se quiere decir. Seguramente verán otra computadora, pero está un poco más lejos, en otra oficina. Ahí funciona la sala de producción. El productor es otra parte importante en un programa porque es quien, de alguna manera, regula el aire. Es, en parte, el oyente escuchando el programa y viéndolo, pero al mismo tiempo coordinando que todo esté con un ritmo aceptable. Si un bloque es muy largo, lo va a decir. Si el invitado tiene que entrar en este momento, lo va a anunciar. Todo te lo va a decir por el tollback. ¿El tollback? ¿Cómo no? Es un botón que está en la consola que hace que se comuniquen internamente el productor con el conductor y que lo escuche solamente él. Jamás va a salir al aire. Solo lo va a escuchar quien esté justamente en el estudio. Ahí puede estar diciendo que el invitado está conectado y que está dispuesto a salir al aire, que es momento de cerrar porque el comentario editorial se hizo extenso, que lo que viene es una tanda, que lo que viene es un tema, que viene un separador, que hay un último momento y hay que cortar, o lo que sea. El productor es quien además debe tener una agenda nutrida, especialmente si es un ciclo periodístico. Imagínense uno de primera mañana, que empieza a las 7 o a las 6. La pregunta que se hace todo aquel que es oyente es, bueno, ¿qué pasó? ¿Qué pasó? ¿Qué pasó? A las 6 de la mañana, seguramente el periodista tendrá una idea pormenorizada de con qué se va a empezar. Si subió el dólar, si se echó un ministro, si asume un gobierno nuevo, si ganó River, si descendió un equipo, si en todo caso hay alguna revuelta social, si en todo caso los piquetes no dejan pasar a los que están manejando para llegar a sus trabajos. Todo eso es parte de la agenda que tienen consensuada el conductor y el productor. Los temas centrales, lo que se dice también un picadito. Entonces se consensúa con tiempo. Bueno, los primeros 20 minutos vamos con estación del tránsito, las noticias, el saludo, la venta del programa. ¿Qué es la venta del programa? Básicamente, la promesa de lo que vendrá. No se pierdan la entrevista con el ministro, más adelante la columna de deportes. Espectáculos, vamos a pasar revista. Los titulares de la semana, ¿qué va a pasar? ¿Cómo está el dólar? ¿Cómo está el tiempo?
el tránsito, hace frío, va a llover, hará calor, qué pasa con los cortes de luz. Preguntas que se hace cada uno que es el oyente y, por supuesto, preguntas que ya se hizo a su vez el conductor y también se hizo el productor. El productor debe tener también una buena agenda, es decir, un listado de números telefónicos con contactos con personas que estén autorizadas y tengan legitimidad para hablar de un tema concreto. Si subiera carne, tienen la, por ejemplo, la agenda del ministro de Economía para poder comunicarse con él y preguntarle. O en todo caso, si hubo un hecho de inseguridad, bueno, si fue, por ejemplo, en la zona oeste, poder hablar con el jefe de policía. Si hay una protesta en un municipio, el contacto con el intendente. Si en todo caso el jugador de fútbol metió varios goles, poder comunicarse. Esa agenda se va gestando con el tiempo y es la labor del productor, conseguir, en la medida de lo posible, esos contactos. Los contactos son todo, muchachos y muchachas. Perdón que lo diga así brusco. Después tenemos el estudio. En el estudio están los micrófonos, está la caja de retorno donde uno conecta los auriculares. Se escucha más fuerte, más despacio. Se escucha, en todo caso, también lo que va a salir al aire e incluso la propia voz. Puede ser un poco confuso que uno, cuando empieza a hacer radio, se calce los auriculares y se escuche. Como decía un colega, es lo más parecido a ponerme un balde en la cabeza. Pero es un ejercicio que se va trabajando con el tiempo y te vas acostumbrando. Hasta incluso se hace muy necesario. Quienes integran en un programa tienen que tener estos tres roles: operador, productor y conductor. A partir de ahí, el resto de los periodistas, locutores, humoristas y especialistas. Y por supuesto, una cosa es un programa de música donde el presentador va a anunciar los diferentes discos, lo que se llama habitualmente locución de turno o programa musical, y otra muy diferente es un espacio periodístico. Una cosa es el diario hablado y otra cosa es la figura famosa del DJ, no, el que pasa música en las fiestas de 15, no, sino el que presenta canciones. ¿Pero qué es el diario hablado? ¿Diario hablado? ¿Cómo es eso? Todos los programas de la primera mañana, los periodísticos, los que van entre las 6 de la mañana hasta las 10 de la mañana, si son de información, tienen diferentes columnistas. Los que son parecidos a un diario. Cuando uno compra un diario, ¿qué encuentra? Deportes, policiales, política, agronomía, espectáculos, economía y muchas cosas más. En la radio es lo mismo, y las radios más importantes tienen columnistas de casi todos los temas. Por eso no es extraño que en un espacio periodístico hayan aproximadamente entre 5 y 6 personas en una mesa de trabajo. Mientras tanto, en una FM de canciones seguramente haya un productor, un operador y el locutor que se ocupa de, justamente, anunciar. Su sentido no es mejor ni peor, sino diferente. Algunos quieren información y otros quieren música. La radio siempre fue así. ¿Y vos? ¿Qué tipo de programa querés hacer? Siempre lo aconsejable será probar formatos, posibilidades, escuchar otros programas y especialmente leer 10 minutos por día en voz alta para pulir la pronunciación, los tonos. Los tonos, como en la vida, son todo. No es lo mismo decir que echaron al ministro de Economía que echaron al ministro de Economía. Te lo contamos en este momento. ¿Se dieron cuenta? No es lo mismo decir murió Diego Armando Maradona que decir murió Diego Armando Maradona. Los tonos, siempre son los tonos. Esto es tan solo una aproximación a lo que iremos tratando en estos podcasts, donde vamos a conocer todo sobre formatos, posibilidades, tonos, formas de dar una noticia. Hoy, en principio, queríamos tan solo hacer una pequeña visita guiada por una radio pequeña, con la música que se imaginen, con el estilo que se imaginen, pero apenas una aproximación. Lo importante, como siempre, no es solamente el tener una buena voz, sino darle sentido a lo que se dice, seguridad. Y si se domina un tema, mejor. Soy Santiago Alonso y esto es un podcast sobre radio, traído a ustedes por cortesía de republicahosting.com. Será hasta la próxima.

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0: En los tempranos 2000, cuando uno andaba por los 20 años, 20 y pico, la difusión de la música se daba exclusivamente en las radios más importantes. No por ser peyorativo con los medios locales, ni mucho menos, que también tienen su grado de importancia. Hablo de las FMs de música masivas, esas que se escuchan en taxis, en kioscos, en oficinas, en todos lados. Radios como Rock and Pop y Metro vendían los festivales de música insistentemente. Unos lo hacían con el Quilmes Rock y otros con fiestas electrónicas como la Creamfields o la South American Music Conference. Las celebridades de ambas emisoras garantizaban la presencia de la audiencia, que eran quienes escuchábamos los programas a diario y que comprábamos las entradas justamente como consecuencia de eso, ¿no? La vida era simple. Las emisoras tenían a lo sumo un dominio en internet, un teléfono para recibir SMS, mails y Facebook. Y eso era todo porque Instagram y TikTok no existían. Si bien ya existía el MP3, el consumo musical seguía dándose en la radio y los formatos de humor y mesa de amigos hacían posible que el rating, bueno, acompañase. Existía, y existe, pero de forma diferente, el público cautivo. Más o menos desde el año 2016, supongo, aproximadamente, se produce un quiebre que vino acompañado del enojo de las discográficas. Los artistas, y especialmente los empresarios del rubro, argumentaban que no veían un peso por las descargas ilegales. Esto no es nuevo en absoluto. Si tenés más o menos 30 y algo, vas a recordar todo el lío que se armó entre Metallica y Napster, allá por el 2000. Si sos más joven, bueno, googlealo y vas a ver que, bueno, esta disputa existe hace mucho tiempo. Los artistas, mientras tanto, comprendían que las descargas ilegales impedían que el público fuese a una disquería a comprar el álbum y sus chances de supervivencia se daban por las presentaciones en vivo. Los pericos, por ejemplo, ya no hacían un espectáculo por mes, sino tres o más. Las empresas entendieron que para combatir lo que ellos llamaban la piratería, debían poner a disposición una herramienta que posibilitase al usuario pagar una tarifa mínima y disfrutar el contenido, pero de forma legal. Toda internet fue más a ese lado, y así se profundizó la llegada de Netflix en Argentina, después Amazon Prime Video, Crunchyroll para los fans del anime y HBO Max, entre otros tantos. Si hablamos de música, ¿quién llegaba? Spotify, dispuesta a hacerse popular en la Argentina y el mundo, con una intensa campaña publicitaria en radios, no te sé lo contradictorio de ello, ¿no? O sea, escuchar una radio y que te recomiende una plataforma para que dejes de escuchar la radio. Vía pública, subtes, trenes y también colectivos. ¿Y qué pasaba con las radios? Bueno, emisoras como Vorterix, Rock and Pop y Metro continuaron y continúan pasando música, pero priorizaron el contenido. Ese que no se encontraba tan fácilmente en el mundo del on demand, al menos en ese momento. Estamos ahora en el 2015. Y se empezaba a hacer popular la radio con video. El tiempo pasó y llegamos a una década nueva, llegó el 2020 y con eso, obvio, la pandemia. El aislamiento y la escucha de radio, que si bien aumentó por el aire, después registró una baja, especialmente en los jóvenes. ¿Qué entendemos por jóvenes? Hombres y mujeres de entre 18 a 25 años. En marzo del año que viene cumplo 37, y cuando yo tenía 20 solía escuchar radio por FM e incluso por AM llegado el caso. Esta generación de jóvenes no es que estuvo ahí y se fue. Directamente, nunca estuvo. ¿Y por qué nunca estuvo y quizás no esté? Los motivos son varios. El primero es la costumbre. Todos tenemos hoy un teléfono en la mano. Más o menos moderno, pero en la mano al fin. Esto hace posible la descarga de aplicaciones e incluso de las radios que nos gustan y, obviamente, Spotify. Podría aventurarse que otro motivo es que no hay en las FMs, más conocidas, programas conducidos por pibes de esas edades. Siempre hay treintañeros o más grandes queriéndole marcar a los pibes qué va y qué no va. Una fórmula que funcionó, por lo menos hasta hace unos años, y que luego generó una caída en el encendido. Las redes. Siempre son las redes. En las redes están los jóvenes experimentando, grabando, subiendo, polemizando y posteando. Ya ni siquiera están en Facebook. En Facebook están los padres, están los primos mayores, están los tíos. Sino que están en Twitter, un poco, mucho más en Instagram y centralmente en TikTok. La clave, la inmediatez. Es posible que en el único caso en el que estén escuchando radio sea cuando viajan en auto con familiares o amigos, que sí tenemos esa costumbre. Quizás ahí conozcan Aspen, Metro, Pop Radio, Radio Disney, pero siempre van a ser turistas pasivos y difícilmente las elijan por mutuo propio. Spotify y en menor medida YouTube satisface esa necesidad de música. En mis años mozos, por así decirlo, lo hacían las radios y los canales de música como MTV y Match. Hay además otro fenómeno que se corresponde con algo que ocurre especialmente en Buenos Aires y es por una cuestión técnica muy compleja. El espectro es un quilombo. Entre radios legales, ilegales, con y sin papeles, conocidas y no tanto, se hace imposible sintonizar cualquier propuesta. Esto hace que en zonas céntricas de las ciudades no llegue lo que antes sí, entonces la escucha pasa a ser online. Por otra parte, para los pequeños radiodifusores, los costos energéticos hacen difícil el sostenimiento de un proyecto, tanto comercial como artísticamente. Entonces, las radios tomaron la decisión de hablar de un público tan concreto como lógico, el que todavía tiene por costumbre escuchar radio de forma tradicional. Metro, que era la emisora cool, canchera, la que traía lo nuevo y lo que no se escuchaba, llevó a cabo la mayor transformación de su historia. En 2020, a fines de ese año de la pandemia, sufrió la partida de sus figuras centrales, Mario Donnell, Andy Kunetsov, Matías Martín y Sebastián Weinreich. Se fueron para armar un proyecto similar, pero con otros propietarios y otra dirección. La 95.1 entonces repensó su audiencia, tanto desde los contenidos como desde la música, el motivo muchas veces central para poner una radio en lugar de otra. De esta forma, sumaron música que fue un suceso en los 90 y 2000, y también en los 80, hablándonos a nosotros, a los que tenemos 30 y tantos. De esta forma, no es alocado que en el programa de la mañana suenen los Pet Shop Boys, Technotronic, Erasure y otros. Metro dejó de ser entonces una radio moderna para pasar a difundir oldies que disfrutamos. A diferencia de las redes y la música de moda, ellos sí nos hablan a nosotros. La misma estrategia tomó FM Rock and Pop, una de las radios más importantes de la historia de nuestro país. Muchos años antes difundía nuevas bandas, tanto en inglés como en castellano, en su rotación musical. Y tras la partida de sus figuras centrales y la desnoventización de rock and pop, la salida de Lalo, Bernassi, Bobby Flores, Pergolini, obligó a la 95.9 a hacer cambios. Ya no emitía canciones nuevas, sino clásicos del rock. El lado A que escuchamos mil veces y no queremos dejar de escuchar. Back in Black de AC/DC, Love Shack de B-52, Western de Ataque 77, The Real Slim Shady de Eminem y No Be in Trend de Charlie, por poner algunos ejemplos. Nadie está diciendo que sea música de menor calidad, sino que se piensa la lógica de emisión de un modo diferente. Lo nuevo no está solamente en la radio, sino mayoritariamente en las redes, donde los artistas tienen un sistema propio de distribución. Hace tiempo, las principales discográficas le pagaban estas y otras radios para que pasasen el hit. Hasta llegó a haber una emisora con ese nombre. Esto ocurría en los programas de mayor facturación. Eduardo de la Puente llegó a decir en el pico de popularidad de Cuál Es que él sentía que el problema de esa radio no era la música, sino la reiteración de la música, y que muchas canciones las sentía como tanda. Esto se lo dijo el periodista Sergio March en ese libro fabuloso llamado Cinta Testigo, La Radio por Dentro. ¿Nunca se preguntaron por qué un mismo tema se emitía cada 2x3 en diferentes programas? 6 de la mañana, 1 de la tarde, 3 de la tarde, 8 de la noche, 7 de la mañana, 10 de la mañana, 12 del mediodía, y así. Bueno, esa es la discográfica pautando. Como pautan las empresas de telefonía, servicios de streaming, shampoo, supermercados, automotrices, etc. Sí, es importante que el mundo analógico tienda puentes con lo digital. Tener Twitter, Facebook, Instagram y WhatsApp. Pero lo central es eso, hablarle a alguien específico. Más aún en tiempos en los que hay audiencias que nunca estarán en la FM, sino en Internet, donde la batalla puede ser interminable. Lo que no cambia es la necesidad de una idea. Una idea, una idea, una idea.

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1: Reduce la presión arterial. Al escuchar música relajante en la mañana y la tarde, las personas con presión arterial alta pueden entrenarse para reducir su presión arterial y mantenerla baja. Según una investigación, con tan solo escuchar 30 minutos de música clásica, celta o raga todos los días, se puede reducir significativamente la presión arterial alta.

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2: Aumenta el rendimiento de la memoria, el aprendizaje y el coeficiente intelectual. Estudios han confirmado que escuchar música o tocar un instrumento puede realmente hacer que aprendas mejor. La música de Mozart y la barroca, por ejemplo, activan el cerebro izquierdo y derecho. La acción simultánea cerebro izquierdo y derecho maximiza el aprendizaje y la retención de información. La información que se está estudiando activa el hemisferio izquierdo, mientras que la música activa el hemisferio derecho del cerebro. Además, las actividades que se acoplan a ambos lados del cerebro al mismo tiempo, tales como tocar un instrumento y cantar, hacen que el cerebro sea más capaz de procesar información.
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0: Olis, soy Peter Méndez. Y si estás buscando consejos para adiestrar a tus perros, este es tu espacio, el canal de Peter, el encantador de perros. En esta oportunidad les voy a dar algunos tips para dominar a los canes y que no sean ellos los que los dominen a ustedes. Al menos que sea consensuado. Ay, por ejemplo, acá estamos con Rocky, un Rottweiler de 200 kilos. Es una mole. Me hace acordar un chongo que me levanté una noche de hambre. Bueno, vamos a enseñarle qué se siente. Sit, Rocky. Sit, Rocky. Te dije bien clarito, Rocky, que sit, perro de mierda, la puta que te parió. Bueno, también es importante que estos perritos de semejante tamaño permanezcan un tiempo más bien parados, que es bueno para la circulación de la sangre. Este can muerde igual que el arquitecto con Ford. Yo no sé qué le pasa a ese hombre que tiene esa manía de morder. Le voy a pedir el certificado a ver si tiene la antirrábica, porque no saben cómo me deja el cuello. El cuello, o sea, empieza por el cuello y llega hasta la cabeza. Con Forti. No se haga el travieso con Forti. Mire que hay muchos clientes suyos que ven el programa, ¿eh? Ahora vamos a dar otro consejo con este caniche toy llamado Trinity. Es importante sacar a pasear al perro, que nunca nos lleve la delantera. Sí, siempre en la misma línea, en el mismo nivel. Trinity, te estás adelantando mucho. Trinity, vení para acá, vení un poco más para atrás. Trinity, vení, sorete, que te voy a revolear con la correa para terminar en un balcón, perro de mierda. Ah. Este perro lo tengo que tratar bien porque es la mascota del escribano culota. ¡Ay, mira, Trinity, allá va el escribano, allá está papá! ¿Lo llamamos? ¡Escribano! ¡Escribano, mira para otro lado, culota! ¡Mira cómo se tapa la cara! ¡Vamos, escribano, que no se diga! ¡No se haga el desentendido! ¡Ay, no quiere salir en los medios el escribano! Hace dos noches atrás no se hacía tanto el sonso, ¿eh? Más bien se hacía el oso. ¿Saben? Me llevó a un hotel. Me pasó a buscar por Palermo, me llevó a Wilde. ¡Ay, no sé qué le pasa a este hombre! ¡No quiere que lo vean conmigo! Bueno, más que Wilde, el escribano culota se pone wild. Un hotel rasca me llegó. El Potosí se llama el telo. La cucaracha más chica descorchó el champán. Escribano, no se preocupe que yo no cuento nada porque tenga códigos. Lo que pasó en el Potosí queda en el Potosí. Llámame rico. Por supuesto que hay muchas maneras de enseñarles cosas a los pichichos, por ejemplo, el sistema de recompensas. Por ejemplo, acá tenemos un galgo que se llama Rosco. Ahora me va a dar la patita y yo lo voy a gratificar con un trocito. ¿Rosco? Dame la patita, Rosco. Por favor, Rosco, dame la patita, perro cernoso. Dale, Rosco, que tengo un trocito para vos. Si me ofrecieran a mí un trozo por cada cosa que tengo que hacer, no sé. Hago la revolución, mi amor. Me escalo la concagua, atender eso a la torre de pizza, no sé. Y ahora le vamos a dar un trocito de alimento balanceado de la mejor marca del mercado, porque hay muchos productos de pésima calidad en el ramo, pero esta sí que es la mejor. Fundamentalmente porque es el único anunciante que tengo. Y vamos a presentar el alimento balanceado Doggy Style. Toma, Rosco, come. Come, desgraciados. Ni que supieras la mierda que te estoy dando. Dejemos a Rosco, también tiene que tener autonomía el perro, ¿viste? Que no se convierta en una máquina de obedecer al dueño, que tenga la posibilidad de tomar sus propias decisiones. Y ahora, Héctor, no cagues ahí en las plantas de la señora del senador Pomponio. Por suerte siempre traigo estas bolsitas para levantar los regalitos, Héctor. Héctor, ya estaría siendo hora de que vayas terminando. ¿Y de dónde sacan tu alimento, Héctor? ¿De Chernobyl? ¡Ay, qué barandoso, Héctor! Ay, esperen un segundo. Ay, tendría que meter una pala. ¿La señora del senador Pomponio se va a poner de contenta cuando vea cómo le dejaste la plantita? Últimamente la señora del senador me mira mal. ¿Será porque me voy a charlar demasiado con su marido? Y bueno, señora, en lugar de mirarme tanto a mí, mírelo un poco más a él. En una de esas, tiene algo que hacer más entretenido que regar las plantitas. Héctor, ¿por qué no le meas un poco las petunias que están caídas? Y ahora vamos. Ay, no te puedo. No te puedo, el moncho. Está en una situación íntima con la Puki. Ay, lo que se dice, un acople desproporcionado. En fin, quedaron abotonados. Hay gente que disfruta de tirar baldazos de agua a la perra. No puede ser esto. Miren que pueden generar lesiones en el aparato reproductor del moncho y en el aparato receptor de la Puki. Ustedes tienen que tomar delicadamente el aparato del Moncho, así como... ¡Ay, Moncho! Es la primera vez que me pasa que se nieguen a que lo sea. Bueno, lo dejamos ahí, que seguramente tienen cosas que charlar en privado. No vamos a incomodar, ¿viste? Hablando de abotonamiento... ¡Ay, me acuerdo la vez pasada qué percance que tuvimos con el ingeniero Bompeteiro!
1: No me puedo olvidar lo enganchado que quedamos esa noche.
0: Y yo le dije, ingeniero, pido un Rappi, porque si no resolvemos esto no vamos a tener que volver en moto. Una cosa de Bompeteiro. Discúlpenme, este por lo menos no me llevó tan lejos, ¿eh? Me llevó una piojera por Villa Soldati. Ya está, entonces ya. Llamé a la recepción para pedir un lubricante y me trajeron una botella de aceite patito. Con lo cara que están las cosas, Bompeteiro. Bueno, yo tengo que seguir con mis quehaceres diarios, así que nos vemos en el próximo programa de Peter Méndez, el encantador de perros. Hola, doña Estela. Vengo a buscar a Rolfi.
2: Hola, Peter. Controlame al Rolfi, que no le ando aliendo el culo a los otros perros que se acasa a pasear.
0: No, señora, quédese tranquila, que soy un profesional. Ah, le aviso que esta semana aumento 300 pesitos.
2: Ay, nene, otro aumento más por dar 4 putas vueltas a la manzana, 5 perros de mierda. ¿Cuál es el motivo? ¿Ahora subió la nafta, la guerra de Ucrania?
0: Señora, todo sube. Y también yo tengo que vivir, pero no se preocupe que el Rolfi nunca va a estar en mejores manos que en las de Peter Méndez.
2: Sí, eso es lo que me preocupa.

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2: ¿Qué tal? ¿Cómo les va? Les damos a todos la bienvenida a otra emisión de Invasores del Espacio que comienza con Torribado, esto es Living in the Shuttle. Abrimos las puertas de esta discoteca que tiene ya 9 años de existencia de la mano de republicahosting.com y también tu radio favorita. Desde ahora podés dejarnos tu mensaje en el 11 25 36 48 14. Y vos, ¿desde dónde estás escuchándonos? Contanos. Torribado en Invasores, Living in the Shuttle.

0: Escuchábamos recién a Radiorama haciendo Hey Hey aquí en Invasores del Espacio.
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0: Y acá nos llega un mensaje de Natalia, que trabaja en contraturno en el hospital, es decir, a la noche, en la guardia, y siempre nos agradece porque somos su compañía. En las noches solitarias, ella está en la guardia a la espera muchas veces, con un kilito de helado, un kilo de helado, y nuestro programa de fondo. Para nosotros es un honor ser su compañía con estas bonitas canciones. Esta vez llega Dan Harrow, esto es Catch the Fox.

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Pasaba recién P-Lion en Invasoras del Espacio haciendo Dreams, Sueños. Y ahora le abrimos la puerta al querido Ken Laszlo, un cantante italiano que ha venido muchísimas veces aquí a la Argentina a cantar en diferentes lugares bailables, especialmente de la provincia de Buenos Aires. Ken Laszlo es un cantante de música de Italo Disco, su nombre real es Gianni Coraini y es originario de Mantova. Él mostró amor hacia la música prácticamente desde niño, desarrollando un notable talento. Aprendió a tocar la flauta para después graduarse en la academia musical y cuando tenía 15 años empezó su entrenamiento como músico, cantando y tocando en diferentes clubes con la idea de, bueno, expandir un poco su práctica. Su primer éxito llegó en 1984 con el tema que estamos por escuchar, Ken Laszlo, esto es Hey Hey Guy.

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estamos en Invasores del Espacio, emitiendo para más de 500 radios de la mano de republicahosting.com. Estamos escuchando increíbles canciones de los otros 80. Ahora Paula Evans, Chiao, versión extendida de la amplia biblioteca o discoteca, para ser más preciso, de las canciones que tenemos para todos ustedes. Nuestro WhatsApp es el mismo de siempre y es el 11 25 36 48 14. En Instagram me buscan como @santienlaradio. Y ya está acá con nosotros, ya teníamos ganas de pasarlo. Me refiero, claro, al tema Night Girls de Brian Eyes.

escuchamos recién en Invasores del Espacio, Brian Ice, que es un alias para el cantante Fabrizio Rizzolo, es conocido por sus temas Italo Disco y Eurobeat, tales como Talking to the Night, Tokyo, Night Girl, Over Again o Walking Away.

0: con esta canción estamos cerrando la edición de hoy de Invasores del Espacio. Me refiero, claro, al tema de Niro, Italian Boy. Amigas, amigos, hasta aquí hemos llegado, ya lo saben. Nos pueden encontrar en la próxima emisión a la misma hora, pero por la misma Bati Señal. Estamos emitiendo, como siempre decimos, para más de 500 radios de la mano de los amigos de republicahosting.com, tu lugar en internet, nuestro lugar en internet. Mi nombre es Santiago Alonso, ya lo saben. Me pueden buscar en la cuenta de Instagram, @santienlaradio. Como dijo Cerati, amigas, amigos, nada más queda. Fue un placer compartir esta hora con todos ustedes. ¡Chau!
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0: El oído no sirve únicamente para escuchar. También determina el equilibrio y estimula el cerebro en sus diferentes áreas. Escucharnos te hace bien. Entérate por qué. 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
1: La música te ayuda a dormir mejor. Más del 30% de las personas sufren insomnio. Un estudio demostró que los estudiantes que escuchaban música clásica para relajarse durante 45 minutos antes de dormir, dormían mucho mejor que los estudiantes que escuchaban un audiolibro o no hacían nada diferente de su rutina normal. Así que si tenés problemas para dormir, escucha un poco de Bach, Mozart o las canciones de esta radio, que te ayudan a relajarte mejor.

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0: A ver, tacholas, póngame al tanto de la situación.
1: Tenemos una toma de rehenes invertida, jefe. La dueña de la casa amenaza con matar al delincuente. Cosa de loco, solamente acá puede pasar eso.
2: Camelo, jefe, la viuda lo adora al púa. Mire, se va a boletear a la única visita que tiene para chusmetear un poco y tomar unos cimarrones.
0: Pará, ¿y entonces por qué mierda lo tiene rehén? A ver, llámela por teléfono, quiero hablar con ella. Silencio que llama. Al primero que haga un puto chiste lo mando a dirigir el tránsito al triple frontera. Oiga, señora, no se haga la pajera, que lo suyo no cierra por ningún lado. Explique un poco este quilombo que no se entiende un carajo.
3: Estoy harta de que el Puchi venga, toma unos mates, me afane y después se vaya.
2: ¿Quién es el Puchi?
1: El Púa. Para los íntimos parece que es el Puchi. Medio puto el apodo.
3: Esta vez va en serio, pienso llegar hasta el final.
4: Chacho, anda en serio, me hizo comer todo pudiente pan.
3: Cállate, Puchi. Quiero que traigan un juez, dos testigos y el acta. De acá salgo casada o le doy al Puchi en la cabeza con la olla ese.
0: La puta madre. Era más fácil conseguir un auto con tanque lleno, un pasaje al combo y cinco pizzas.
1: Buena idea. El auto y el pasaje se lo debo, pero la pizza la voy a encargar.
2: A parar la mano, tachola, que hace 15 minutos nos clavamos una meta y meta.
1: ¿Qué tenés contra tradiciones, botón?
3: A ver, no estaría nada mal un viaje, pero no al Congo. Quiero ir a Pico Truncado de Luna de Miel. ¡Quiero un voucher!
0: ¿Qué mierda le pasa a la gente de este país? Ahora se puso de moda el voucher. Milei la rep...
4: Por favor,

0: Ya asisté, púa, ya asisté.
1: A ver si alguien me explica una cosita. De curioso nomás, ¿eh? ¿Tanta tela tiene la viuda que la van a caquear todos los días?
2: No, el pobre púa le tiene tanta lástima que la afana todos los días para que no se sienta sola. Es puro corazón.
0: Es con decirle que últimamente estaba llevando cosas afanadas de otro lado para volver a llevarse.
2: Debe ser frustrante, dice con la mano vacía.
1: Bueno, lo primero que tenemos que conseguir es el juez. Los testigos son ustedes.
0: Ah, porque jefe, podría ser usted que le da un poco de glamour al casorio.
2: ¿Por qué mejor no lo hacemos por sorteo? O mejor que nos elijan ellos.
3: Un momentito, yo quiero que mi testigo sea Sarita Himmelbaum, que vive en Pasaje Almirante Cosentino 265 entre Mosquera y Villarino y a dos cuadras de estación. Esa hija de puta se va a retorcer cuando me vea casada. ¿Y vos, Cuchi, a quién querés de testigo?
1: No, señora, testigo puede ser cualquiera. Bastante que le estamos consiguiendo un juez para llevarlo al living del amor.
3: Yo quiero que traigan a Sarita. Quiero demostrarle a esa yegua de mierda que soy capaz de rehacer mi vida.
4: ¿Y quién te hace la mía?
2: Estamos con vos, púa.
4: Sí, vení, poné vos el gancho, dale.
0: Lo del juez está difícil, jefe. Para que venga uno de otro pueblo, vamos a tener que esperar un par de días que están de feria los guachos.
1: Pero que lo reparió. Encima en este puto pueblo ni barrendero tenemos. Mirá si vamos a conseguir un cuervo hasta ahora. Vamos a tener que acudir a la jugada Marvel.
2: ¿En serio, jefe? ¿Le parece? ¿De verdad cree que es necesario?
1: No queda otra. Llame al mutante.

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Perfectamente podría esta leyenda urbana competir por el trono a la más ridícula en la historia de la música. En pleno apogeo de la banda de Nueva York, comenzó a correrse el rumor que afirmaban que Gene Simmons se había implantado una lengua de vaca, y de ahí las tremendas dimensiones de dicho apéndice. Kiss siempre ha sido un semillero para los rumores, desde que aplastaban pollitos sobre el escenario, pasando porque se negaban a actuar si entre la audiencia había cristianos.

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Bueno, hacemos un tema, paramos 5 minutos, así tomamos algo, un trago y seguimos, ¿eh?

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segrega dopamina, que es el neurotransmisor encargado de la felicidad. Realizando un estudio, una neurocientífica inyectó a 8 amantes de la música con una sustancia radioactiva que se liga a los receptores de la dopamina después de escuchar su música favorita. La tomografía mostró una larga cantidad de dopamina segregada, lo cual causó que los participantes sintieran emociones como felicidad, emoción y alegría. Así que ya sabes, la próxima vez que te sientas deprimido, poné las canciones que más te gustan, poné tu radio y verás cómo mejora tu estado de ánimo.

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0: Este es un nuevo programa de cazadores de infidelidades. Aquí estamos con Amanda. Ella sospecha que su marido la engaña y acudió a cazadores de infidelidades, que ha hecho un trabajo minucioso, haciendo un seguimiento a su marido para encontrarlo con las manos en la masa. Hemos grabado todo este material, Amanda. ¿Estás dispuesta a verlo?
1: Oh, sí, estoy dispuesta a quitar el velo que me mantuvo ciega durante tantos años. Mi madre y mis amigas me decían que no me casara con ese maldito bastardo, pero yo no quería ver.
0: Ahora lo verás, Amanda. Baja un cambio. En este video vemos a tu marido el pasado lunes entrando al emporio del mate de la mano de una mujer que no eres tú, por supuesto.
1: Oh, se lo ve muy acaramelado. A mí nunca me llevó al emporio del mate.
0: Aquí lo vemos el martes entrando en el hotel llamado Besitos Besitos.
1: Besitos Besitos fue el primer hotel al que me llevó. Y pensar que el martes por la noche me dijo que salía con sus amigos a jugar al softball.
0: Ahora vamos a entrar a Besitos Besitos para sorprenderlo sin fraganti. ¿Qué piensas hacer cuando lo encuentres con ella, Amanda?
1: Cuando la agarre, primero le clavaré un puñal en el estómago, luego le sacaré las tripas y con ella haré una barbacoa y se la haré comer a esa maldita perra.
0: Ok, Amanda, debes empezar a pensar en una coartada para que no te encarcelen.
1: Bueno, los mataré a los dos y supongo que ustedes guardarán silencio.
0: Trabajo un poco en eso, Amanda. Bueno, vamos a entrar.
2: Dame un besito, vieja, dale. Dale que tú me vale un huevo.
1: Eres un bastardo.
2: Pero ¿qué carajo es esta loca?
1: Toma esto.
2: ¡Para, vieja, para! ¡Un huevo no!
1: ¡Qué vergüenza! ¡Toma esto!
2: ¡Para, loca de mierda! Tengo tres pelos locos, me lo quiero arrancar, trastornada.
1: Nunca me dijiste que era una fiestacha esto, viejo. Debe escuchar a mi madre.
0: Admítelo, estás engañando a tu mujer.
2: Pero si toco con mi mujer, pelotudo. Venimos un telo porque en casa no se la puedo poner. Con los chicos, con mi suegra, con mi cuñado. ¿Pero qué mierda están haciendo acá ustedes?
1: ¡Prenda la luz, por favor!
2: ¡Pero para! ¡Enferma! ¡Que estoy en pelota! ¡Y vos tapate las tetas!
1: ¡Qué vergüenza!
2: Te dije, vieja, que teníamos que empezar a ver la manera de coger un poco más en casa. Y tenemos que gastar plata en esta piojera. Y vos, Darío, sí, el dueño de este telo de mierda. Si me está mirando por la tele, qué bajo caíste, viejo. Me das un cuarto sin llave y entra cualquiera.
1: Pero este no es mi marido.
2: Recién te das cuenta, flaca.
0: Pero no puede ser, le hicimos un seguimiento, te mostramos las imágenes. Este es el hotel Besitos Besitos.
2: No, papá, este es la cotorra de Juliana. Besito Besito es el de enfrente.
3: Ay, no sé ustedes, pero yo me voy a mi casa y a esta piojera no vuelvo más.
2: Pará, vieja, no te viste. No te viste. Costó un huevo que se alineen los planetas para venir a poner la cama. Me clavé un Viagra por vos, vieja. Vení, que esto se pasa.
0: ¿Quiere mandar un mensaje ahora que estamos en vivo?
2: Sí, es que quiere que te diga. A mi cuñado, si me estás escuchando, Rodo. Mira, hay una sola lata de cerveza en la heladera, no seas hijo de puta, si te la clavas reponela, que después tengo que andar tomando soda. Y no sé, vos, vieja, ¿querés decir algo?
1: Sí, mamá, que los chicos no se vayan a dormir sin hacer la tarea.
0: Y esto fue todo por hoy.
4: No se puede creer la panza que tengo.
0: Y ustedes, infieles,
4: no salir sin televisión.
0: Tengan cuidado porque pueden llegar a ser los próximos sorprendidos por cazadores de infidelidades.
2: ¿Por qué canal sale esto, flaco? No.

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1: Hoy es el día de los enamorados. Pero, ¿enamorados de qué? Enamorados de los amigos que tenemos, enamorados de nuestras mascotas, de nuestra familia, enamorados de los logros alcanzados, enamorados de la sonrisa de nuestros hijos, enamorados de la felicidad de la gente que queremos. En este día, mimate y mimá, agasajate y agasajá, con un abrazo, con un mensaje, con afecto. Feliz 14 de febrero. Feliz Día de los Enamorados.

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Perfectamente podría esta leyenda urbana competir por el trono a la más ridícula en la historia de la música. En pleno apogeo de la banda de Nueva York, comenzó a correrse el rumor que afirmaban que Gene Simmons se había implantado una lengua de vaca, y de ahí las tremendas dimensiones de dicho apéndice. Kiss siempre ha sido un semillero para los rumores, desde que aplastaban pollitos sobre el escenario, pasando porque se negaban a actuar si entre la audiencia había cristianos.

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0: Bueno, nos vamos a organizar, pero antes quiero que las cosas queden bien claras. Esto no lo hacemos ni por mí, ni por ustedes, lo hacemos por la selección argentina, loco. Así que vamos a tragar saliva, vamos a apretar los dientes y vamos a hacer las mismas cosas exactamente igual que el mundial pasado, ¿eh? Vos te sentás en ese sillón igual que hace 4 años y vos, mi amor, venís y sentate encima mío.
1: Pará, Rubén. En primer lugar, yo ya no soy tu amor. En segundo lugar, ya es hora que vayas aceptando que ya no estamos juntos. Ahora mi pareja es él.
0: Eso no se discute. ¿O vos qué te pensás? ¿Que a mí me gusta dejar entrar a mi casa al vecino que me gorrió con mi mujer?
2: Esto no me gusta una mierda. Yo no sé qué carajo estamos haciendo.
0: Mirá, Solete, si querés después de mundial nos cagamos bien a trompada. Pero hoy hay que respetar las cábalas, ¿te queda claro?
1: Está bien, pero yo en tu rodilla no me siento.
0: Las cábalas son sagradas, papá. Además a mí me genera un rechazo impresionante tenerla a ella acá cerca. Vení, vení, ¿no te das cuenta que me das asco? Vení, da un besito.
1: Estás loco, Rubén.
2: Te lo digo bien, flaco, no te zarpes.
0: Es por la camiseta, chabón. Y vos no te acordás ni me hacías masaje porque estaba muy tenso. Un besito.
1: Disculpame, ¿no podés apagar un poco el aire acondicionado?
0: ¡Eres loco! El último mundial lo tenía prendido siempre.
2: Pero el mundial pasado fue en diciembre, ahora estamos en junio, Rubén, nos estamos cagando de frío.
0: Las cábalas se respetan, carajo. ¿Y vos qué hacés con esa camisa?
2: ¿Y pero qué mierda crees que me ponga?
0: Y la camiseta argentina que tenías hace 4 años.
2: Me queda chica, ¿no ves que engordé?
0: Ah, es la vida de casado, ¿eh? Bueno, ahora que empieza el partido, te pitas un pucho.
2: No, Rubén, yo dejé de fumar. Si me pito un faso ahora, vuelvo a agarrar el vicio.
0: Hoy vas a fumar, hijo de puta. Y vos dame un besito.
2: La tocás y te cago a palo, Rubén.
0: Sí, justo vos me venías a clase de lo que no se tiene que hacer con la mujer del vecino. Besito, besito.
1: Rubén, ¿vos no te diste cuenta todavía que yo estoy embarazada?
0: Pero de 3 meses, ni se nota. Todavía te lo podés perder.
2: No, esto es mucho. Vámonos a la mierda.
0: Vos te quedás acá, Sorete. Te quedás acá y te la fumás toda. Porque no lo estás haciendo ni por mí, ni por vos, ni por ella. Lo estás haciendo por la camiseta, hijo de puta. Lo hacemos por los colores. Vamos a cantar la canción de la mosca. Dale, muchachos.
1: Pero esa canción quedó fuera de época, Rubén. Se dice que queremos ganar la tercera y ahora queremos la cuarta.
0: Hay que estar en los detalles, loco. Dame un besito.
2: Te voy a bajar los dientes, Rubén.
0: ¿Pero qué te haces langa si yo pasé primero por ahí y estaba más angosto, pelotudo?
1: Sacá esa mano de ahí.
2: Hasta acá llegamos. Vamos a ver el partido a casa.
0: ¿No ves que sos una anti-argentina, anda, antipatria? Ya te vas a subir al carro, ya vas a venir a festejar con el pueblo. ¿Sabes cuál es tu problema? Que vos no sentís la celeste y blanca.
2: Buah, está bien, no queda. Pero las cábalas se respetan todas, ¿no?
0: Las cábalas son sagradas.
2: Perfecto. Entonces, ni bien termina el partido, vos te rajás a festejar al obelisco y me dejás la piecita libre para que me encame con ella.
0: Estas lágrimas no son por lo que dijiste, no te confundas, ¿no? Estas lágrimas son por Lío, por el Dibu, por los pibes de Malvinas, por la Tota, por el Diego.
1: Ay, no hacía falta ser tan cruel.
0: Ni que fuera la Copa del Mundial. Ya que te tengo acá y no te quiero ver nunca más, hijo de puta, pero te tengo que hacer una pregunta que me la vengo haciendo hace 4 años. Después de la final en Qatar, ¿por qué te empezaron a decir Mbappé?
2: Porque el día de la final la clavé 3 veces. ¿Y vos, nena? ¿No tenés nada que decir?
1: Anda para allá, vos.

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1: Acelera la recuperación después de tener un accidente cerebrovascular. Una dosis diaria de una de tus melodías favoritas, sea música pop, clásica, jazz, la que te guste, puede acelerar la recuperación de las hemorragias o parálisis debilitantes, según las últimas investigaciones. Cuando los pacientes con accidente cerebrovascular escuchan música durante un par de horas cada día, la memoria verbal y la capacidad de atención mejora significativamente.

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2: La felicidad está en muy pocas cosas, vamos a decirlo. Uno no es feliz todo el tiempo y a veces la felicidad está en cosas muy chiquititas. No me refiero a ganarte la lotería, ni tampoco a tener el mejor auto o el más veloz. No, también está en las cosas cotidianas o, como decía Serrat en esa hermosa canción, aquellas pequeñas cosas. Y en esas aquellas pequeñas cosas, una de las tantas y pequeñas cosas que con mi mujer nos gusta mucho hacer es ver doramas. Saber que terminamos de cenar, que la noche es toda nuestra, un pote de helado y a maratonear series de Oriente, de Corea, de Japón, de China también. Bueno, pero usted dirá, ¿qué es un dorama? Un dorama es una serie asiática que, bueno, hace mucho tiempo son un hit en Latinoamérica porque, bueno, llegan muchas acá, tanto en señales de aire como de cable. Telefe, por ejemplo, supo tener durante la tarde algunos doramas y después muchos canales de cable, incluso de novelas también. ¿Qué es lo que tienen en común? Que son historias emotivas, que rozan lo romántico, tienen un componente de comedia también, que son ATP, es decir, no hay sexo, no hay sangre, y si la hay, está sumamente controlada porque busca ser ATP. Básicamente un dorama es el nombre que se le da en los países asiáticos a las series de televisión que son creadas, producidas y protagonizadas por artistas de justamente esa región, ¿no? El término es originalmente japonés, pero después lo tomaron países como China, Corea del Sur, Taiwán, Tailandia y otros que, bueno, componen el continente. ¿Cuál es el público lógico? ¿A dónde apuntan generalmente? Si bien hay para todas las edades, habitualmente el target es de 15 a 30 y pico de años, si bien puede extenderse. Y habitualmente la duración de cada capítulo es extenso, vamos a decirlo. Mientras que la media americana es de 42 minutos, los dramas tienen capítulos de una hora reloj, una hora y diez, si hay momentos cúlmines. Se incluyen temas de interés popular, digo, son exitosos porque tratan temas universales, el amor, la amistad, la familia, la lealtad, la comedia, el terror y en algunos casos también la intriga policíaca o la recreación de hechos históricos. Yo pienso en series que están en la línea, me gusta mucho eso de historia fantástica mezclada con lo medieval, tipo el tigre y el dragón, ¿no? Ves que está el luchador con una de sus espadas y de repente pega un salto imposible y queda flotando con los pies. Bueno, yo quiero eso. Me encanta. Necesito que hagan muchas más de esas. Por supuesto que el éxito es absoluto y producen, hay que decirlo, especialmente en Corea, muchos doramas. En todos los canales hay 3, 4, 5 doramas para diferentes públicos. Así como los mangas japoneses, por ejemplo. Tienen infinidad de públicos. El universitario, el tipo que trabaja en un taller, el muchacho que, por ejemplo, tiene 15 años, nivel primario, adultos, tipos casados, mujeres casadas, amas de casa, jefas también de grandes empresas. Para todos, absolutamente todos, hay un manga, ¿no? Un cómic japonés. Lo mismo pasa con los doramas, y lo que tienen en común es esta idea, ¿no? Un protagonista, obviamente, muy bonito, con un pelo de corte que suele ser bastante parecido, y ella, que es una mujer más bien tímida, un poco desenvuelta. El término dorama viene del inglés radiodrama, que es, según publica la gente de senpai.com.mx, que es un tipo de programa radiofónico de corte teatral, también conocido como radionovela. Esto nace en Japón en 1920 de la mano de, obviamente, la radio, diría Eduardo Liberti. Sin embargo, con la aparición de la televisión, bueno, tiempo después comenzó a utilizarse el concepto TV drama para el equivalente de justamente esos shows. En Japón, el término mencionado se utiliza para cualquier tipo de programa en imagen real, incluyendo, por ejemplo, comedias, ¿no? Una especie de, yo pienso en un Seinfeld japonés o el Sentai. Y dirá usted, ¿pero qué es el Sentai? El Sentai son las series tipo Power Rangers, es decir, 5 personajes que tienen su casco, su traje, de diferentes colores y por ende diferentes personalidades y por lo tanto diferentes armas y medios de transporte con formas de habitualmente dinosaurios. Bueno, las que son tipo Power Rangers, que en Japón hay miles, también se las entienden como doramas, en este caso dorama Sentai. Y por supuesto viene de la palabra inglesa drama, como para que lo tengamos totalmente claro. Los seguidores de las series de TV orientales, que digamos acá en Argentina y en especial en Latinoamérica, tienen un fandom por lo menos considerable, ¿no? Va de la mano un poco de la movida del J-pop y el K-pop. ¿Vos llegás a hablar mal de BTS? Y el fan de BTS acá, la patada más baja va a la ceja izquierda, para que nos hagamos una idea, ¿no? Me acuerdo que hace cosa de un par de años se estrenó en Capital, en el Abasto. Hoy voy a decir marcas, muchachos, perdónenme. Estaba también con mi mujer, comiendo, paseando un poco, y de repente vemos que sale de uno de los cines una cantidad de gente insólita para la hora. Y digo, ¿pero qué onda esto? Que hay tanta gente saliendo con credenciales. Obviamente habían ido a ver un recital filmado de BTS y por supuesto eso fue absolutamente a sala llena. Bueno, retomo. Los seguidores de las series de TV orientales se han acostumbrado a utilizar la palabra dorama para definir, como decíamos, estos productos, ¿no? Sin embargo, también se han utilizado los términos J-drama o J-drama y K-drama en analogía, como decíamos recién, al J-pop y al K-pop, para hacer de alguna manera una distinción entre la serie que viene de Japón y la de Corea, si bien en algunas cosas, digo algunas, son parecidas, obviamente en otras no. En YouTube hay un montón y tienen miles y miles y miles y miles de seguidores. El dorama, por ejemplo, si bien se podría llegar a pensar que es parte de un nicho, ya no es tan así. En el año 2021 o 22, ya estoy confundido. Bueno, llegó Netflix a lo que no sé si sería un dorama, porque no reúne las características, porque es más sangrienta, porque hay sexo, porque la trama es un poquito más cruel, pero bueno, es un producto oriental que ha calado muy hondo, que es El Juego del Calamar, ¿no? En esa historia donde gente tiene que eliminarse para poder ganar un premio cuantioso en dinero. Habitualmente los doramas tienen más o menos entre 15 y 17 capítulos aproximadamente. Dependiendo del canal que la pase, la pasan una vez por semana o en algunos casos dos, para que tengamos una idea. Un reportaje realizado por BBC Mundo en el 2018 ya explicaba que estos tiempos son medidos con especial cuidado en Corea y no son fruto de la casualidad. El tiempo que requiere la producción de una de estas series coreanas es mucho menor que el empleado para la producción de algunas de las mejores películas de Hollywood. Es precisamente, dice la gente de cadenaser.com, esta rapidez la clave del éxito de este tipo de fenómenos televisivos. Se producen en tan solo 10 meses, es decir que un actor habitualmente tiene 10 meses de laburo asegurado para después obviamente entrar en otra serie. Yo, por ejemplo, somos fans de Park Ae-jin, ¿sí? De Man to Man y un par más, algunas estuvieron por supuesto en Netflix. ¿Cómo es el sistema? Se usan los primeros 6 meses para la producción o preproducción, después 3 meses de producción y después la postproducción, donde le ponen, digo, para contarlo en términos rudimentarios, un filtro, como los filtros de Instagram, para que se vea todo más lindo. Está todo un poquito menos nítido, con un brillo especial, se cuidan un poco los colores para dar... es el código, no es que está impostado, sino que la lógica es esa. Esta práctica permite que los espectadores participen activamente en la producción de sus series favoritas y crearlas a su medida. Ma Jung-hoon, perdón si mi coreano no es el mejor, creador de la serie Bajo la Lluvia en Netflix, explica de la siguiente manera la lógica. Significa que podemos verificar el nivel de aceptación de los espectadores en línea y, por ejemplo, si no quieren que un personaje se vaya y en el guión teníamos que ese personaje moría, lo podemos cambiar. Así es como logramos esos altos índices de audiencia. Lo cual, acá meto un paréntesis personal, es un arma de doble filo también, ¿eh? Esto también tiene como ventaja el hecho de que la mayoría de los fans de estas series coreanas son muy activos en redes sociales. Los creadores de este tipo de dramas reciben, obviamente, un feedback, ¿no? Yo imagino que si está estipulado que maten a tal personaje, hay quilombo. Y el feedback es permanente por parte de la comunidad de seguidores y puede modificar los guiones en función y de lo que quiere la audiencia, ¿no? Digo, el fan puede ser muy tóxico, vamos a decir la verdad. Pero los dramas están ahí. Están muchos para ver de manera gratuita en YouTube. Digo, no hace falta tener el servicio de streaming para poder disfrutarlos. Hay algunos en el cable, ¿no? Cuestión de engancharlos, pero centralmente en YouTube, si pones dramas coreanos subtitulados o en castellano, aparecen y están para todo aquel que los quiera encontrar. Amigas, amigos, si vos ves doramas, viste series japonesas, coreanas, de China, contanos, tenemos la línea abierta en el 11 25 36 48 14. Nuestro vínculo es el de siempre. El Forajido es un programa de rock y como tal cumple lo que promete. Pero a veces nos salteamos un poco la norma para pasar al pop, con el cual coqueteamos muchas veces. Y ya que hablamos de series coreanas, no podíamos dejar de abrir con esta bonita canción. Amigas, amigos, bienvenidos, pasen por acá. Esto es El Forajido. Hola.

0: Amigas, amigos, sean todos bienvenidos al Forajido. Esto es BTS. Sí, aquí en el Forajido, esto es Dynamite, canción del año 2020, uno de los mega hits de esta banda. Claro que sí. Fue lanzada por Big Hit y Sony Music allá por agosto del año 2020 y por supuesto suena absolutamente increíble. Con intención de calmar a los oyentes durante la pandemia de COVID-19, la canción básicamente habla sobre la alegría y el aprecio por las pequeñas cosas que hacen que la vida sea valiosa. Tras su lanzamiento, Dynamite recibió críticas positivas por los críticos musicales, con elogios por su sonido retro ampliamente atractivo. Le valió a la banda su primera nominación a los Grammy por Mejor Interpretación de Dúo o Grupo Pop en la entrega número 63 de los premios, lo que los convirtió en el primer grupo pop coreano en ser nominado en esta premiación. Dynamite experimentó una gran cantidad de éxito comercial en todo el mundo. Debutó en el número 1, no 10, no 3, en el número 1 en la lista Billboard Hot 100, convirtiéndose en el primer sencillo número 1 de la banda en los Estados Unidos y convirtiendo a BTS en la primera banda de Corea del Sur en encabezar justamente dicho ranking. Amigas, amigos, ¿tenemos habilitado nuestro teléfono? ¡Claro que sí! Y es el 11-25-36-48-14, 11-25-36-48-14, en Instagram, @santi_en_la_radio. Estamos llegando a más de 500 radios gracias a republicahosting.com, www.republicahosting.com, que es tu lugar en internet, y obviamente gracias a tu radio favorita. Uno de los temas es, ¿ves doramas? ¿Viste alguno? 11-25-36-48-14. Estamos y caballeros, separamos y avanzamos con nuestra planilla de rock, no sin antes homenajear a estos coreanos que se las traen y, por supuesto, la mueven como locos. BTS en el Forajido era Dynamite.
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0: Pareció que decía unos pibes que están empezando. No, no, para nada. Kamehas. No excuses. Hola. Ahí vamos. Hay distorsión, hay batería, hay sonido. Es rock, amigos. ¿Cómo andan todos? ¿Dónde están? Cuéntenos. Las líneas están abiertas. Pasen.

te pasa por leer el playlist de atrás para adelante, claro. Alice in Chains, No Excuses. Bueno, pasen las mejores familias, muchachos. En el forajido, Alice in Chains, pasamos ahora a escuchar a Audioslave haciendo The Worm. Hola Santi, soy Juan Martín de Castelar, te escucho y mi drama

la banda de Chris Cornell, Audioslave. The Worm, el gusano, aquí en El Forajido. Llega ahora Blackstone Cherry, Under the Sheets.

0: Estamos escuchando Blackstone Cherry, una banda estadounidense de hard rock de la ciudad de Edmonton, Kentucky, con Chris Robertson, Ben Wells, Sean Lohoney, John Fred Young. Su estilo musical se encuadra en el hard rock y southern rock. Comenzaron a tocar allá por el año 2001. A medida que ganaban popularidad, iban componiendo canciones y buscando discografía, hasta que encontraron el apoyo de Roadrunner Records y grabaron el primer álbum de estudio de la banda. Fue justamente Roadrunner Records la cual impulsó la trayectoria de esta banda a nivel discográfico, y lanzaron un disco del mismo nombre que la banda en el 2006. Al regresar a su ciudad natal después de la grabación del disco, el pueblo se volcó instalando pancartas en las calles como forma de bienvenida. Claro, como si hubiesen ganado el mundial, ¿no? Y el grupo dio un concierto ante 1.500 personas en el gimnasio del antiguo colegio de Chris. Este hecho aparece reflejado en el video promocional de Hell and High Water. Después grabarían un segundo EP en 2007. Y de ahí harían una carrerona, porque siguen trabajando, siguen sacando canciones. Están en su etapa de Kentucky, 2015 hasta el presente, con este sonido desafiante, con influencias de bandas como Led Zeppelin, AC/DC, Guns N' Roses y Otis Bridge. Y por supuesto con un estilo muy notorio de hard rock, especialmente sureño de los 70. Este conjunto con estas guitarras furiosas que suenan ahora en el forajido. ¿Estamos para un bloque de rock nacional? Sí, claro. Santi, vi Man to Man. Me pareció de lo más divertido que vi en términos de dramas, y eso que no me gustan tanto. Y El Juego de Calamar me pareció una mierda. Me sorprende que haya chicos que lo hayan disfrutado como si fuera algo ATP. Dice acá Carla de San Fernando. Sí, es verdad. La verdad que... Bueno, veía fiestas de cumpleaños donde los pibes tenían fotos del como es El Juego de Calamar, y yo digo, pero che, mirá que esto es heavy de ver, no es para los niños. Digo, yo vi un par de capítulos y digo, honestamente me pareció excesivo, ¿no? Dios mío, qué generación. Blackstone Cherry, Under the Sheets, Bajo las Sábanas. ¿Sale el bloque nacional? Sí, claro.
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0: Y lo hacemos de la banda de Patricio Rey y sus Redonditos de Ricota, Gualicho, del disco Último Bondi a Finisterre. Gualicho es la canción. ¿Qué habrá? Temas de carajo y temas de... Uy, qué lío que tengo acá. En principio, de ellos. Un mini bloque nacional, escuchando algunos lados B, en este caso de Los Redondos, con ese sonido tan particular. Vos sabés que sí. ¿Hay WhatsApp? Sí, claro. 11-2536-4814. 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Te presentan a Los Redondos. 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A veces solo hay que subir mucho el volumen.

eran Los Redondos, del disco Último Bondi a Finisterre, la canción Gualicho. Y nos vamos a los 2000 para escuchar una que hace mucho que no la escucho en las radios y por eso nosotros la pasamos. ¿Es canción de protesta? Sí, muy de una época. Carajo, esto es Sácate la Mierda.

0: estamos escuchando a carajo. Y la canción es Sacate la Mierda. A veces viene muy bien. Canción del año 2001. Mira si no es actual, che. Carajo.
1: ¡Basta! ¡Sácate la mierda!
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0: Sonido humano, y lo hacemos de la mano de Adrenaline Mob, Behind These Eyes. Detrás de esos ojos. Nuestro WhatsApp es el mismo de siempre: 11 25 36 48 14. ¿Música? Sí, claro. Es acá. 11 25 36 48 14 es nuestro WhatsApp. La línea está abierta. ¿La línea? Sí. Y también tus oídos.

Avanza el recorrido del forajido. Esto es Adrenaline Mob, Behind These Eyes, detrás de esos ojos. Y en este picadito de canciones avanzamos con Deborah Coleman, Happy, feliz. Tenemos los A, sí, pero también los B, otros artistas dentro de este género. Dentro de este género, quiero decir, dentro de este género, Santiago, tan generoso que es el rock.

0: Débora Coleman haciendo Happy. ¿Cómo estamos hoy, che?
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0: Repetimos, Débora Coleman haciendo Happy. Ahora AC/DC del disco Ball Breaker, su track número 10, Whiskey on the Rocks. ¿Dormiste poco? Dice en el chat. No. Hasta villa a veces. Ahora sí, ellos.

AC/DC, Whiskey on the Rocks, del disco Ball Breaker, track número 10, y lo escuchás en El Forajido. Ahora, Beastie Boys, Fight for Your Right to Party, luchar por el derecho a fiestear. 11-25-36-48-14. Santi, vi aterrizaje en tu corazón. Ay, se me perdió la letra. Dice acá Luciano de Padua. No, no la vi, la conozco pero no la vi.

eran los Beastie Boys, Fight for Your Right. Y de esta manera estamos cerrando esta edición de El Forajido, traída a ustedes por cortesía de republicahosting.com. Mirá cómo se fue la hora, increíble. Ha sido un placer compartir esta hora con ustedes. Les queremos contar que nos encuentran durante todo el día y toda la noche en el Instagram, @santi_nradio, o si no, nos pueden dejar mensaje de WhatsApp en el 11 25 36 48 14. Hoy sonaron BTS, Alice in Chains, Audioslave, Blackstone Cherry, Los Redondos, Carajo, Adrenaline Mav, Deborah Coleman, AC/DC y también los Beastie Boys. Junto a República Hosting.